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1: Buenas tardes, muy buenas tardes en este martes, martes 21 de julio de este año 2026, con el placer de compartir siempre y juntos de este espacio de Los Boleros, que ahora inicia aquí en la programación de Radioteca y que rápidamente lo hago con la participación de India y Marc Anthony con el tema Vivir lo Nuestro. Luego escucharemos a Ingrid Contreras con el tema Tu Dama de Hierro. Y finalizo el bloque con la voz de Ángela Aguilar y la canción Luna Lunera. Muy buenas tardes, su servidor Jaime Domínguez les saluda en esta hora de Los Boleros.

0: Ángela Aguilar con la canción Luna Lunera. También escuchamos a Ingrid Contreras con el tema Tu Dama de Hierro. Y en el inicio de este bloque y también del programa, las voces de India y Marc Anthony con el tema de Vivir lo Nuestro. ¿Qué tal? ¿Cómo están? Buenas tardes, muy buenas tardes. Ya son las 18 horas con 18 minutos, hora de la coincidencia, hora de una pausa comercial.
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19: Vamos a continuar rápidamente con esta programación aquí a través de Radioteca en esta tarde. Son las 6:20. Benny Ibarra nos canta el tema Cielo. También escuchemos a Roberto Carlos que nos canta esta propuesta. Y finalizamos con María Luisa Landín y su amor perdido.

0: Muy buenas tardes, disfrutando de esta hora de boleros aquí en Radio Teca. Escuchamos a Benny Ibarra con el tema Cielo. Luego Roberto Carlos con su canción Propuesta y cerrando el bloque, María Luisa Landín con la canción Amor Perdido. Muy buenas tardes, únicamente 28 minutos y nos dan ya las 7 en 28, las 7.
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0: Escuchemos ahora a Montserrat que nos entrega esto que se llama No me platiques más. Luego vamos a escuchar a Javier Solís con el tema de Se te olvida. Y finalizo con Cristian Castro. La canción se titula El día que te conocí, acompañado también de el maestro Armando Manzanero.

0: Cristian Castro y el maestro Armando Manzanero con esto que se llama El Día que te conocí. También escuchamos a Javier Solís con el tema de Se te olvida. Y en el inicio de este bloque, a Montserrat cantándonos el tema No me platiques más. Pero no les platico más, solamente les digo que falta 14 minutos para las 7, que es tiempo de pausa. Regreso para la parte final.
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0: Gracias, buenas tardes, buenas noches. Siga pasando bonito, nos escuchamos mañana.

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1: Aquí estamos en vivo y en directo. Bienvenidos a la segunda hora de Despierta Oaxaca. Esperamos que hayan tenido un excelente inicio de jornada. Apenas se enciende la radio y le damos la más cordial de las bienvenidas. Aquí estamos acompañándole con la información más importante. Nuestra capital continúa viviendo un ambiente de guelaguetza con calles que se ven abarrotadas por los visitantes que llegan a conocer la grandeza de nuestra tierra. A quienes nos escuchan en esta mañana, sean bienvenidos en todo el estado. Todas las estaciones de Grupo Encuentro les saludamos con muchísimo gusto. Sean bienvenidos a todos nuestros maravillosos pueblos mágicos, a nuestros pueblos, las tradiciones, nuestra historia, gastronomía, la cultura, bueno, todo lo que vale la pena descubrir. Visite cada rincón de Oaxaca, consuma local y apoya a las familias que con tanto trabajo mantienen viva la esencia de nuestro estado. Vámonos con los titulares de las 6, las noticias más calientitas que el comal de las clayudas a esta hora de la mañana. Y bueno, pues comenzamos precisamente este resumen. La UBISOR denuncia nuevas agresiones en la región Triqui y exige reactivar las mesas de paz para evitar una escalada de violencia.
2: Dos mujeres fueron asesinadas en Oaxaca durante el arranque de la Guelaguetza 2026. Ya suman 44 muertes violentas en lo que va del presente año.
1: La próxima calenda de las culturas ya no repartirá mezcal. Buscan preservar el ambiente familiar y evitar incidentes.
2: En Huajuapan de León, el Cabildo otorgará la medalla Moneda Generalísimo Morelos al reconocido artista plástico José Luis García.
1: Trabajadores del Tsutseyo mantienen por segundo día protestas y bloqueos para exigir mejoras laborales y la salida de su director general.
2: Comuneros de San Juan Mixtepec se deslindan de la agresión contra campesinos de Ñumí y solicitan una base permanente de seguridad en la zona.
1: Y desde la costa, autoridades reportan, al menos este fin de semana, saldo blanco durante la primera semana del periodo vacacional de verano en Huatulco. Quédese con nosotros en unos momentos toda la información a detalle, como siempre, acompañándoles desde muy temprano, desde el amanecer, la información que sí te despierta, te acompaña y te informa primero. Yo

0: conmigo. Las 6:05, vámonos con toda la información.
1: Toda la información que corresponde al clima. Mire, usted recuerde que la vida es una continua sucesión de oportunidades para sobrevivir. Por eso es muy grato presentarle a usted el pronóstico de las condiciones que habrán de imperar durante las próximas horas. El clima con Carolina Juárez.
2: Para este miércoles 22 de julio, el Servicio Meteorológico Nacional pronostica condiciones de cielo parcialmente nublado por la mañana y aumento de nubosidad durante la tarde, con chubascos y lluvias fuertes acompañadas de actividad eléctrica y rachas de viento en gran parte del estado, debido al ingreso de humedad del Pacífico y el paso de una onda tropical sobre el sur del país. En valles centrales, Sierra Norte, Sierra Sur, Mixteca y la cuenca del Papaloapan, se prevén lluvias de moderadas a fuertes durante la tarde y noche. En la costa y el istmo de Tehuantepec también se esperan tormentas, con oleaje elevado y vientos de moderados a fuertes en zonas costeras. Las temperaturas continuarán calurosas en el istmo, la costa, la cuenca y la cañada, mientras que en las zonas serranas prevalecerá un ambiente fresco durante la mañana y la noche. Las autoridades recomiendan extremar precauciones por posibles encharcamientos, deslaves en zonas montañosas y crecidas repentinas de ríos y arroyos. Cuídese mucho y nos escuchamos para la próxima.
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0: Muchas gracias, Carolina Juárez, gracias por este reporte. Por segundo día consecutivo, integrantes del Sindicato Único de Trabajadores del Colegio Superior para la Educación Integral Intercultural de Oaxaca, el SUTSEIO, realiza protestas y bloqueos para exigir atención a su pliego de demandas laborales y también la destitución, precisamente, de su director general. Es una petición que están realizando y que vamos a escuchar precisamente el reporte con nuestra compañera Alondra Olivera, quien saludamos en esta mañana. Alondra, muy buenos días. Adelante con los detalles.
4: Por segundo día consecutivo, integrantes del Sindicato Único de Trabajadores del Colegio Superior para la Educación Integral Intercultural de Oaxaca protestaron y realizaron un bloqueo en el crucero de Fonapaz para exigir atención a un pliego de demandas para mejorar sus condiciones laborales y la destitución inmediata del director general del subsistema educativo, René Vázquez Castillejos. El secretario general Gamaliel Caballero Mejía indicó que exigen llevar a cabo un proceso de auditoría para verificar irregularidades cometidas por el director general y se tomen cartas en el asunto.
5: Administración caracterizada por corrupción, nepotismo, clientelismo político, todo lo que tenga que ver con la vida política, menos con la vida educativa, que es su principal labor en frente de una institución. Estamos en la semana de la fiesta oaxaqueña, pero pues creo que también no podemos tapar los problemas de la sociedad en dos lunes de encierro, pues, ¿no? Y sí, es un llamado permanente para la base a seguir bloqueando vías principales como la de ahora, y sí, a regular o a pernotar toda la base en las instalaciones del colegio de manera permanente.
4: Debido a la afectación en la movilidad en la zona norte de la capital, elementos de la policía estatal llegaron al bloqueo para solicitar a los manifestantes se retiraran, lo que ocurrió una hora y media después tras acordar una mesa de diálogo con funcionarios de gobierno para escuchar y buscar vías de solución a las demandas de los sindicalizados. Para Despierta Oaxaca, Alondra Olivera.
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0: Muchas gracias, Alondra Olivera. Bueno, cada guelaguetza siempre tiene su propia manifestación. Hemos tenido aquí inclusive manifestaciones de los maestros, de los transportistas a lo largo de los últimos años, y esta vez no fue la excepción. Ahora le tocó a los del SUTSEIO, quienes realizaron estas protestas desde el lunes, desde el primer lunes del cerro, que se pasaron con los bloqueos y que después, el día de ayer, en algún sector de la capital habían mantenido un bloqueo. Pues al final de cuentas terminó quitándose precisamente porque perjudica lo que viene siendo pues esta movilidad que tenemos en una capital que es muy pequeña, es muy chiquita y nos hacemos bolas, hacemos un evento y cerramos toda una vía, todo un sector, perjudica toda la movilidad, pero parece que eso no importa, lo importante es a veces quedar bien con un grupito de personas que tal vez viene y celebra, pero realmente estamos en pañales. Sigo insistiendo, maestro, tenemos que tener más cultura, no sé por qué se empezaron a dar licencias de manejo al por mayor, nada más te hacen 5, 6, 10 preguntas, las contestas en una página de internet y te dan la licencia. Y nadie sabe manejar, nadie da el paso al peatón, nadie sabe cuándo es una vuelta a la derecha, cuándo es vuelta continua, nadie sabe cuántos metros tiene que dar de diferencia, todos somos unos imprudentes, todo mundo queremos llegar, no sé si rápido, no sé a dónde quieran ir o a dónde vayan. Pero si hay un huequito entre dos vehículos, porque hay alguien que sí respeta los metros de distancia entre una unidad y otra, ahí se meten, en ese espacio.
1: Sí, porque mira, todo mundo lleva prisa, todo mundo lleva prisa. Quiere realizar todo de manera inmediata y que se quite el de adelante porque voy a pasar yo. Y yo primero, y yo después, y yo. No somos respetuosos de los demás y siempre nos arrogamos para nosotros el derecho de pasar primero.
0: Pues bueno, escuche usted precisamente lo que decía una regia cuando vino a Oaxaca.
6: Necesito que toquemos este tema. Yo de verdad estoy traumada con lo que viene siendo la vialidad de Oaxaca. O sea, pasé el tráfico y no había nada, no había ni choque, no había ni bloqueo, no había nada, simplemente había tráfico. ¿Pero de qué?
0: ¿Pero de qué? Eso es lo que nos pasa. Nos paramos en doble fila, en triple fila, queremos entrar al centro de la ciudad y detenernos donde vamos a comprar, no buscamos un espacio, nadie quiere caminar, nadie quiere no estorbar, a todo mundo le importa un bledo, maestro, y el problema es este, que nos encontramos con una ciudad que fue diseñada para burros, para bueyes, para carretas, y solamente nos da chance de pasar, porque realmente el trazo original... Hay que invitar al ingeniero Jorge Bueno, que nos diga la historia, cómo fueron trazadas las calles, maestro. Se oye chistoso.
1: Así
0: ¿O ¿Por qué se ríe?
1: Es que la otra vez dijiste así más o menos, entonces yo digo, en mi inocencia, ¿no?
0: Sí.
1: No por perjudicar a nadie, pero dije yo, y me refería a los diputados, ¿no? De que, bueno, pues no había sido hecha justamente para... o un tráfico intenso como el que vivimos ahora. Pero bueno, mire usted, el tema es educación. Ahí está. Nos falta mucha educación. Por otra parte, mire, vamos a darle un poquito de giro a la información porque Esteban Vázquez ya está en la línea. Nos tiene información de lo que está pasando con la UVISOR. Está denunciando nuevas agresiones contra sus integrantes y exigió a las autoridades estatales y federales reactivar de inmediato las mesas de paz, al advertir que la violencia continúa afectando a estas comunidades de la región Triqui. Adelante, Esteban, te escuchamos.
7: La Unión de Bienestar Social de la región Triqui, UBISORT, emitió un pronunciamiento en el que advirtió que el proceso de paz en la zona enfrenta un momento crítico, luego de que, en menos de un mes, dos integrantes de la organización fueron víctimas de hechos violentos. Uno sufrió un ataque con armas de fuego y otro permanece desaparecido. La organización afirmó que estos casos no son hechos aislados, sino parte de un contexto que pone en riesgo la estabilidad de las comunidades y amenaza los avances alcanzados mediante el diálogo. Señaló que sería inaceptable que quienes participan en la construcción de la paz enfrenten agresiones mientras prevalece la impunidad. UBISORT recordó que, durante varios años, decidió dejar atrás la confrontación para incorporarse a las mesas de diálogo, convencida de que las diferencias políticas no deben resolverse mediante la violencia. Indicó que ese camino ha implicado asumir costos y generar confianza entre las comunidades, con el objetivo de alcanzar una convivencia pacífica en la región Triqui. En su posicionamiento, la organización sostuvo que la violencia no puede convertirse nuevamente en el mecanismo para resolver conflictos y lamentó que los ataques se dirijan precisamente contra personas que han apostado por la reconciliación. Añadió que cada víctima representa una familia y una comunidad afectada, por lo que pidió evitar que estos hechos se normalicen. Asimismo, hizo un llamado a las autoridades estatales y federales para que fortalezcan la presencia institucional en la región, garanticen condiciones de seguridad, esclarezcan las agresiones recientes y eviten una escalada del conflicto. Para Despierta Oaxaca, reportó Esteban Vázquez.
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0: Muchas gracias, Esteban Vázquez. Bueno, pues ahí está otro tema. ¡Qué barbaridad! Estos temas se siguen dejando crecer, no se solucionan a tiempo, después quieren volver a tener el control y simple y sencillamente se encuentran con que una región del estado de Oaxaca no solamente está en tensión, se están matando, ha habido nuevas agresiones, se han quitado la vida unos con otros y las autoridades, pues parece que simple y sencillamente con sus mesas de paz, de diálogo, pues solamente se dan baños de pureza en el sentido de que pues todo está bien. ¿Cómo va a estar bien si estamos bien? Pues claro. Pues yo creo que no funciona. Nos dicen que no funciona, maestro. no funcionó. Entonces vamos a regresar. Pero bueno, mientras voy a la pausa, en lo que reactivamos precisamente su micrófono y regresamos inmediatamente. Pero como bien lo decimos, ¿cómo es posible que se diga que no pasa nada? Pues si estamos viendo lo que usted dijo, si se están matando.
1: Pues sí, efectivamente. Y mientras los acuerdos no se cumplan como se pactan en las mesas de diálogo, ahí tendremos uno de los más grandes problemas para alcanzar la paz en nuestras comunidades.
0: Las 6:15, vamos a una pequeña pausa, regresamos inmediatamente con más información. 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
2: Ya son las 6:20 a.m. 6:20. Gracias por estarnos acompañando. Es miércoles, mitad de semana. Siguen avanzando los días y aquí estamos nosotros, como siempre, dándole lectura a sus mensajes. Bueno, a ver. Dice, buenos días, amigos de Despierta Oaxaca. Chale, dice. Ya le dijiste güeyes y burros a algunos conductores que no saben manejar, pero te voy a dar la razón solamente porque en periférico se pone la luz preventiva, la luz preventiva, la amarilla, y saben que no van a pasar y se atraviesan bloqueando el paso a los que tienen la luz verde. Esto es todos los días ahí en periférico, nos está indicando una persona. Bustamante hasta donde está Romasa a partir de las 6:00 p.m. Excelente noticiero, bendiciones a todos ustedes.
3: En más comentarios, buenos días amigos. Escucho con atención y esta última nota respecto al tema de la seguridad contrasta con la información que dio Liz. Bueno, tenía que ser, entonces, ¿alguien miente? ¿Quién será? Por otra parte, gracias por leer mis comentarios y esos otros datos, ¿de verdad piensan que nosotros nos creemos eso? ¿Será para justificar su estancia en esos puestos o quizá también son parte del problema? Es decir, estar coludidos con el crimen organizado. En fin, mejor me voy al laboratorio a realizarme mis estudios. Pues que le vaya bonito y que ojalá salga negativo. Bueno, dile a don Jorge Bueno que no pudimos traer a Del Toro porque anda ocupadísimo en Francia y está ganando buenos lugares. Pero está invitado para el próximo año.
2: Maestro, déjeme decirle,
3: Isaac Del Toro,
2: que sí, efectivamente, Isaac Del Toro está al tope, está en los cuernos de la luna, está con su equipo enfocado, está en el Tour de Francia,
3: sí,
2: la carrera ciclista más importante del mundo, y está ahí. Y pareciera una broma lo del comentario de que no pudo venir porque está ocupado, pero realmente sí está ocupado, está en una competición.
3: Sí, claro.
2: Lo que sí le puedo decir es que en algún punto, sin saberlo, y se lo puedo firmar, en algún punto tendrá que venir a Oaxaca, porque aquí tenemos lo que viene siendo el ciclismo oaxaqueño, que ha estado constantemente llevando a grandes ciclistas oaxaqueños a las grandes ligas, va a tener que venir y saludar a toda esta comunidad ciclista.
3: Pues ahí está la invitación para Del Toro. Tan pronto como termine su jornada en esas magnas competencias, ojalá pudiera darse una visita por Oaxaca y ojalá que también lo inviten para algún evento de esos que traen a políticos y demás, porque el deporte también promueve la cultura.
2: No, maestro, vendrá seguramente, pero para saludar a los ciclistas y quien yo conozco, no conozco a nadie en México que promueva tanto el ciclismo a nivel nacional como es Chocolate Mayordomo. Así es que téngalo por seguro que en algún momento vendrá a Chocolate Mayordomo saludar a todos los ciclistas que cada fin de semana se dan cita. Acuérdense que aquí hemos dado testimonio de todas las actividades de ciclismo. Y Del Toro ahorita es el mejor deportista mexicano que está en las grandes ligas. Que no pueda, que usted diga, es que no es fútbol, porque si fuera fútbol...
3: No. Pero sí es representativo de nuestro país, del empuje, de la alta competencia de esos jóvenes que van tirando fuerte hacia adelante.
2: Pero, vámonos con Héctor Bautista Mairén.
3: Adelante.
2: Bueno, con el objetivo de construir ciudades más incluyentes y funcionales, en Tlaxiaco se llevó a cabo el encuentro por el futuro del espacio público, un foro en el que autoridades, especialistas y ciudadanos dialogan sobre proyectos para mejorar áreas comunes y también para fortalecer lo que viene siendo la convivencia local. Adelante, Héctor, te escucho, muy buenos días. Te saludamos vía telefónica, adelante. Tenemos un pequeño inconveniente, maestro. No sé por qué siempre nos juega esta broma, pero ya está listo. Ahora sí, adelante.
4: ¿Qué tal? Muy buenos días. Con la participación de diversos sectores de la sociedad, se llevó a cabo el Encuentro por el Futuro del Espacio Público de Tlaxiaco. Convocados por el gobierno municipal, los participantes aportaron ideas para la gestión, rescate y sostenimiento de los espacios públicos. Es el caso de los productores agrupados en el Mercado Verde de Tlaxiaco, quienes con la implementación de espacios de venta directa por parte de agricultores de productos orgánicos promueven objetivos de la Agenda 2030, como son hambre cero mediante la producción agroecológica, comunidades sostenibles a través de la activación de mercados comunitarios y el consumo responsable logrado con cadenas cortas de producción. El Comité de Centro Histórico destacó la importancia de que se desarrolle un proyecto que rescate las calles para que todos puedan caminar con seguridad, así como la construcción de un drenaje pluvial, pues durante las lluvias las calles se vuelven intransitables. Durante la jornada se analizó la problemática, así como el potencial de cada barrio y de cada colonia. Las ideas aportadas formarán parte de un documento que podrá ser retomado por posteriores autoridades municipales. Para Despierta Oaxaca, desde la Mixteca reportó Héctor Bautista Mairén.
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2: Muchas gracias, Héctor Bautista Mairén, nuestro corresponsal precisamente en la región de la Mixteca.
3: Y bueno, pues esto que hicieron allá en Tlaxiaco va hacia justamente elaborar un plan de desarrollo de esa ciudad. Es lo que tenemos que hacer en todas nuestras comunidades para que no nos agarre el futuro, pues, creciendo y no tenemos las vías completas y correctas. Pero la violencia contra las mujeres no da tregua. Sigue cobrando víctimas en Oaxaca. Dos mujeres fueron asesinadas en las últimas horas y esto, pues, con la cifra de muertes violentas de mujeres en la entidad, asciende ya a 44 en lo que va de este año. Adriana García tiene la información.
6: En el inicio de las actividades de la Guelaguetza, dos mujeres fueron asesinadas en hechos distintos ocurridos en las regiones de Valles Centrales y la Costa, casos que incrementan la preocupación por la violencia contra las mujeres en Oaxaca y que ya son investigados por las autoridades ministeriales. El primer crimen se registró la mañana del lunes en el municipio de Santa María Atzompa, donde fue localizado con huellas de violencia el cuerpo de Araceli Martínez Dublán, sobre la calle Morelos. Horas más tarde, en la colonia Guadalupe de Santiago Jamiltepec, una mujer identificada con las iniciales MAC fue atacada a balazos mientras caminaba por la vía pública. De acuerdo con los primeros reportes, hombres armados le dispararon y huyeron del lugar, sin que hasta el momento se reporten personas detenidas. Con estos hechos, el Grupo de Estudios para la Mujer, Rosario Castellanos, informó que Oaxaca acumula 44 muertes violentas de mujeres en lo que va de 2026. Según el seguimiento hemerográfico de la organización, la mitad de estos casos, 22 en total, fueron cometidos con armas de fuego y la mayoría continúa sin una resolución judicial. Las estadísticas del colectivo indican que el Istmo de Tehuantepec concentra 11 asesinatos de mujeres en lo que va del año, mientras que las regiones de la costa y valles centrales registran 10 casos cada una, convirtiéndose en las zonas con mayor incidencia. Ante este problema, organizaciones defensoras de los derechos de las mujeres han reiterado el llamado a fortalecer las acciones de prevención, garantizar investigaciones con perspectiva de género y combatir la impunidad, al considerar que la violencia feminicida sigue representando uno de los principales desafíos en la entidad. Para Despierta Oaxaca, Adriana García.
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2: Muchas gracias, Adriana García. Bueno, pues ahí está este tema de la inseguridad. Y ya le leíamos precisamente la nota lamentable de la joven que también localizaron sin vida en la carretera Itzlán de Juárez, una mujer que fue localizada precisamente a un costado de la carretera que conduce a Itzlán a la altura de Tlalistac de Cabrera el día de ayer. Bueno, vámonos con más información. Seguimos insistiendo, no puede seguir Oaxaca con esta inseguridad. No puede. No puede ser posible que las mujeres salgan con la familia a trabajar, que salgan porque tienen precisamente, igual que usted, igual que yo, el deseo de salir adelante y de repente por X o Y ya no regresen a casa. Esto debe de acabar. La estrategia no está funcionando. Los encargados de la seguridad en Oaxaca están perdiendo la batalla, pero no se dan cuenta. Por eso dice el auditorio, hay otros datos, los que salen a decirnos y los reales. Yo nada más le pregunto a usted, usted que es muy listo, usted es inteligente, digo, nadie le va a decir qué tiene que pensar, menos en este espacio. Pero nada más le pregunto, ¿se están desapareciendo mujeres en Oaxaca? ¿Se están cometiendo feminicidios? ¿Ha escuchado usted que han agarrado alguno en las últimas horas, en los últimos días, en las últimas semanas, en los últimos meses? ¿Las estadísticas que están dando las autoridades son la realidad? ¿O estas tres mujeres que han aparecido en las últimas 24 horas no son reales o son virtuales? Yo nada más le pregunto a usted, ¿en quién confía? ¿En los hechos o en las declaraciones o de repente en estas cifras que se maquillan a modo, con tal de no exhibirse, con tal de no desnudar precisamente su falta de capacidad? 6:30, vámonos con lo que sucedió precisamente o con lo que sucede en las calendas. ¿Qué tendremos, maestro?
3: La próxima calenda de las culturas tendrá un cambio importante, pero ojalá que no solamente sea en la calenda de las culturas, sino también en todas las calendas, especialmente las calendas que realizan los universitarios cuando terminan, hacen sus calendas y pues ya se imagina usted cómo terminan. Los organizadores para este magno evento de la calenda de las culturas anunciaron que se eliminará el reparto de esa bebida espirituosa que pues todo mundo quiere probar porque pues es de Oaxaca originario y demás, durante este recorrido, con el propósito de preservar el ambiente familiar, reforzar las medidas de seguridad y garantizar que la celebración se desarrolle con orden. Mónica Mota está muy pendiente de esta información.
7: La próxima calenda de las culturas se realizará sin el reparto de mezcal por parte de las delegaciones participantes. La medida busca preservar el carácter familiar de esta actividad y evitar incidentes relacionados con el consumo de bebidas alcohólicas durante el recorrido. La decisión surge luego de que, en la primera calenda, se detectara la presencia de personas en estado de ebriedad que se sumaron a los contingentes, situación que complicó el desarrollo del evento y generó preocupaciones en materia de seguridad y organización. Ante este escenario, las dependencias responsables de la organización de la Guelaguetza implementarán acciones para impedir la distribución de mezcal a lo largo del desfile y reforzar la vigilancia durante el recorrido, con el objetivo de mantener el orden y proteger tanto a los participantes como al público asistente. Las autoridades organizadoras señalaron que estas medidas buscan garantizar que las actividades culturales se desarrollen en un ambiente seguro, privilegiando la convivencia familiar y el disfrute de una de las celebraciones más representativas de Oaxaca. Para Despierta Oaxaca, Mónica Mota.
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2: Muchas gracias, Mónica Mota. Gracias por este reporte. Bueno, pues es increíble. En una ciudad tan pequeña que, sigo insistiendo, las calles se hicieron para bueyes y burros. Hoy tenemos miles de vehículos y todos atorados, todos llevan prisa, nadie respeta al peatón, se pasan los altos, rebasan los límites de velocidad. Vamos, no hay respeto. A esto le aunamos que en el mes de la Guelaguetza, en estas festividades, cualquier pretexto es bueno para cerrar las calles. Y se cierra, maestro. Pues bueno, ni modo, es parte de la fiesta.
3: Falta el diálogo. No hay lugar a donde ir.
2: No,
3: a
2: lo digo porque no nos vayamos lejos. Aquí en Puebla, 4 horas. Usted va a la festividad del 5 de mayo y es el más grande desfile que se dé en la celebración de la Batalla de Puebla. ¿Sabe cuántas calles se perjudican por un megadesfile?
3: ¿Cuántas?
2: Ninguna. Solamente le dicen que va a estar abierta, va a estar cerrada Aquiles Cerdán y se acabó. Todas las demás son vías alternas. Y toda la gente ya sabe que es la única avenida donde pasa el desfile multitudinario y además toda la gente sale. Y de ahí fuera todos los sectores limpiecitos.
3: Pero aquí nada más tapamos Independencia y no. Todo se echó a perder. Ya, todo. No se diga... Digo, de norte a sur, la avenida Juárez, también.
2: Una callecita que tapemos, ya valimos.
3: Mira, hay una violencia, y no quiero pasarlo inadvertido en este momento, hay una violencia que parte también de las autoridades municipales. Subimos un video a nuestras redes ayer, justamente, y alcanzó miles y miles de vistas de la mujer que está siendo violentada por policías mañosipales, que se llevaron el producto que vendía la señora allá en céntricas calles de Salina Cruz. La autoridad municipal de este lugar se está pasando con las mujeres indefensas. Esta señora estaba vendiendo los productos de su región. Vienen los policías y con toda la fuerza del mundo, muy valientitos los policías municipales, se llevan el producto y a la señora y a su niña ahí, pues imagínese usted, la gente reclamando también el actuar de estas autoridades. Así es que la autoridad debe tener muy en cuenta que lo que está haciendo no está correcto.
2: Bueno, pues es un tema que efectivamente los comerciantes del centro de Salina Cruz reportaron este operativo de vendedores ambulantes en el primer cuadro de la ciudad. Los inconformes acusan al gobierno municipal que encabeza Daniel Méndez Sosa de ejercer acciones de presión contra el comercio informal y señala a la policía municipal de actuar con este tipo de abuso, con este tipo de fuerza.
8: Oh, vamos a echar
2: un fragmento.
8: No tienen mamá, no tienen abuelo, no tienen familia. Ojalá y un día le pase lo que le está pasando a la pobre señora. Qué poca madre con la pobre señora, ¿eh? Se pasan,
9: qué
8: de veras.
9: Qué bárbaro. Se pasan.
8: Qué poca madre con Méndez.
9: No manches. Es el pan de cada día.
8: No, pero eso no importa. No deben de ser así porque también los señores tienen necesidad.
9: Ay, no.
8: Tienen toda necesidad.
9: Qué vergüenza.
8: ¡Apágase!
2: Bueno, en este super mega operativo por parte de las autoridades, no se hace para detener a delincuentes o a la delincuencia organizada, para abatirlos. ¡No! Se hace para llevarse unos puestecitos de vendedores ambulantes ahí en el centro de Salina Cruz.
3: Qué
2: peligrosa,
3: vergüenza.
2: La señora, ha de ser peligrosísima.
3: ¡Qué vergüenza!
2: Dos patrullas, como 10 elementos para llevarse toda la fruta que tenía, hasta con la carretilla y la mesa, arrasaron.
3: Sí, qué vergüenza. La policía municipal está en lo más bajo de su actuación y la autoridad municipal que ordenó ese operativo, ese magno operativo, que solamente se pone con las personas indefensas y no se pone con los delincuentes a los que deben combatir.
2: Por eso le digo, la gente ya está harta, está hasta su máxima capacidad, precisamente porque...
3: Ya lo decía ahí la señora, qué poca.
2: No, pero además le digo... No vaya a ser que la señora los iba a atacar, no sé. Pero estos cuates sí se la rifaron, ¿eh? O sea, por no decir otra cosa.
3: Sí, la verdad.
2: Ese ahora sí que es una rechifla. Acuérdese que la rechifla ya es un deporte nacional. Cuando usted ve a un político salir a decir mentiras, échele una rechifla. De verdad, regálesela con todo cariño. Que vean que no están siendo aceptados, que vean que ya nadie se traga sus palabras, sus discursos, que vean que simple y sencillamente vivimos en una realidad entre los que viven allá arriba y los que vivimos aquí abajo. No hay una coherencia y no coincide la realidad y su mundo de mentiras. ¿Por qué es un mundo de mentiras? ¿No se han dado cuenta que solamente están 3 años o 6 de ahí en fuera? No van a hacer nada, la gente no los va a recordar, van a quedar en el basurero de la historia, los vamos a recordar como lo que son. Para algunos, pues simple y sencillamente, unos pobres políticos pobres. Pero bueno, ellos se sienten soñados, maestro.
3: Bueno, pero para ser ricos se están robando. Muchos de los funcionarios que
2: ¿Pero
3: están...
2: de qué le sirve tener tanto dinero
3: pues
2: si no
3: sí.
2: tiene usted un poquito de inteligencia, no. un poquito de cultura, un poquito
3: Mira,
2: de
3: eso no importa para ellos. Es aprovechar la oportunidad que tienen para enriquecerse y para construir mansiones y para construir casas y edificios y aprovechando la oportunidad para hacer de las suyas. Son verdaderos delincuentes de cuello blanco.
2: Pues, maestro... Pues, en fin, nos vamos pues a la pausa con este mal sabor de boca que nos dejaron los policías mañosipales.
3: Los policías mañosipales.
2: Los policías municipales. Qué barbaridad. Regresamos después de la pausa porque ya nos comimos un bloque, no un corte, un bloque completo. Vamos a la segunda pausa, regresamos en esta hora del chocolate porque sabe
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7: Las 6:42 a.m. Seguimos en vivo y en directo a través de Despierta Oaxaca. Gracias por estarnos acompañando. www.despiertaoaxaca.com. Si no escuchó la hora y media de noticias, ahí lo encuentra en resumen. También está el resumen en nuestras redes sociales, en Facebook, Twitter, Instagram, YouTube y TikTok, como Despierta Oaxaca. Y ahí puede encontrar también el resumen de noticias de las más importantes acontecidas en las últimas horas. Mensajes del auditorio.
8: Buenos días, amigos de Despierta Oaxaca. ¿Podrían informar si sigue todavía este fin de semana la Feria de la Carne en Tlacolula? Claro que sí, este fin de semana por allá nos vemos. Un transformador está tirando aceite entre la Quinta Privada de la Noria y González Ortega sobre Carbonera, en el centro de la ciudad. ¿A quién corresponde? Comisión Federal, por favor, tomar nota de este asunto. Saludos, amigos de Despierta Oaxaca. Aprovechando el tema del reordenamiento vehicular, ¿será posible que la autoridad regule en favor de la ciudadanía los lugares de base y rutas de los turibuses? No solo obstruyen el tránsito de la calle de Morelos, donde pues antes nadie tenía permitido estacionarse, sino que además le quitaron los cajones de estacionamiento a la población sobre la calle Reforma, a un costado del Jardín Etnobotánico. De igual forma, el hotel más nuevo ubicado a un costado del Llano se agenció varios cajones que eran para estacionarse y disfrutar del parque. Dicho hotel no dejó en su construcción lugar para ascenso y descenso en su interior, lo cual pues es obligatorio. Queda claro que para el pueblo mucha regulación y para los dueños de Oaxaca, pues toda la manga ancha. Ahí está este punto de vista. Ahora hasta las calles venden a precio que da risa. Pues mire usted, ya un señor decía, ¿en cuánto me venden el Jardín Morelos?
7: Está bien, maestro. Bueno, pues acuérdese que se están rematando las calles de Oaxaca y esa de 24 millones no la tiene ni Obama. Bueno, 6:43. Vero Carrasco, vámonos directamente porque hay un reconocimiento a una destacada trayectoria artística. El Cabildo de Huajuapan de León aprobó otorgar la medalla Moneda Generalísimo Morelos al maestro José Luis García, una de las máximas distinciones que entrega el municipio de dicha región de la Mixteca a quienes han contribuido al desarrollo cultural de la región. Los detalles con Vero Carrasco.
9: El Honorable Ayuntamiento de Heroica Ciudad de Huajuapan de León aprobó en la sesión de Cabildo de este martes 14 de julio el otorgamiento de la medalla Moneda Generalísimo Morelos al artista plástico José Luis García, quien es originario de esta ciudad y ha destacado por obras que reflejan la intervención heroica del proceder de la independencia en esta localidad, presentándolas en diferentes foros nacionales e internacionales. La regidora de Turismo, Cultura y Deportes, Melina Mendoza Ramírez, señaló que así lo determinó la Comisión Municipal Dictaminadora tras emitir la convocatoria para los ciudadanos de Huajuapan y de los pueblos hermanados. La propuesta del maestro José Luis García fue la única presentada. Precisó que, independientemente de haber sido la única propuesta, esta comisión consideró que la labor del artista es meritoria de recibir esta presea, la cual la ciudadanía ya puede apreciar, pues es el autor de los murales del Palacio Municipal que narran la gloriosa gesta del 23 de julio de 1812, así como las pinturas al óleo que se encuentran en esta sala de cabildos en conmemoración del Bicentenario de la Independencia. Destacó que en el ámbito internacional ha expuesto en el Museo Smithsoniano de Washington, D.C., en el Museo Anahuacalli, el Poliforum Siqueiros, La Habana, Toulouse, China y Singapur, entre otros. Aunado a ello, destaca también el rescate y la restauración de la litografía de la Virgen de Guadalupe, la cual fue dejada por el Generalísimo Morelos en el sitio de Huajuapan. Además, el artista tiene bajo su resguardo réplicas de monedas del sur acuñadas por Morelos durante su estancia en esta ciudad. Ante estas credenciales, se determinó que el artista plástico José Luis García es merecedor de la medalla Moneda Generalísimo Morelos, la cual será entregada el jueves 23 de julio de 2026 a las 9 horas en el recinto oficial Plaza de la Libertad de Expresión, durante el acto cívico conmemorativo. Una vez expuesto este punto de acuerdo, se aprobó por mayoría de votos y quedó asentado en el acta de cabildo, señalando que se notificará al galardonado para que pueda recibir la primera medalla Moneda Generalísimo Morelos, que entrega este honorable ayuntamiento. Para Despierta Oaxaca, Verónica Carrasco.
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7: Muchas gracias, Vero Carrasco, y una felicitación al maestro José Luis García. Extraordinaria persona. Si como artista es fenomenal, como persona es de verdad maravillosa. Le mandamos un saludo a su esposa Lolita. Nos invitaron mañana, maestro, a la sesión de cabildo pública que será ahí frente al Palacio de Gobierno de Huajuapan de León, ahí en el Parque Independencia. Solamente cruzamos la calle y a un ladito va a ser el festejo en el Club de Leones mañana a partir de las 9:00 a.m. Estamos invitados, así es que terminando el espacio, pues agarramos rumbo a la Mixteca, maestro. Bueno. Antes, para no llegar así como pues vacío el estómago, maestro, ya sabe que a nosotros nos da hambre desde muy temprano, pasamos a comernos una barbacoa. Sí sabe dónde, ¿verdad?
8: Sí, claro, ahí pasando, ¿cómo se llama? Tlaxiaco. La desviación, pasando la desviación a Tlaxiaco.
7: Pasamos por los tamalitos de Tlaxiaco, sí, ahí en el crucero.
8: Pero con uno basta nada más.
7: Okay. Y adelantito,
8: está la barbacoa. Sí. Pues nos vamos mañana, después del espacio informativo. ¿Va?
7: Ya está.
8: Hecho. Henry Santiago tiene información importante. Reportan saldo blanco en Huatulco. Adelante. Henry Santiago con esta información.
10: Hola, ¿qué tal, Iván, Jesús, auditorio? Buenos días. Desde que comenzaron las vacaciones al día de hoy, las autoridades del gobierno municipal de Santa María, Huatulco, reportan saldo blanco hasta el momento, en lo que prácticamente ha sido una semana del periodo vacacional verano 2026 y desde que se diera inicio a este operativo vacacional. Aunque sí ha incrementado la presencia de turistas en la costa oaxaqueña en general, aún los hoteles de este destino turístico no se encuentran llenos. A decir de muchos prestadores de servicios turísticos, se espera que una vez que haya pasado la primera edición de las fiestas de la Guelaguetza, a partir del día de hoy, miércoles, quizás jueves, se incremente considerablemente el arribo de turistas a la costa oaxaqueña y en específico a este destino turístico de Huatulco. Hasta el momento, pues los prestadores de servicios turísticos pues tienen confianza en que realmente esta temporada sea de lo mejor, aunque repito, no se ven abarrotadas las playas de este destino turístico, pero sí ya con un incremento importante en el arribo de visitantes a la costa oaxaqueña. Saldo blanco, de acuerdo al reporte de las autoridades del municipio aquí de Protección Civil por parte del gobierno municipal de Santa María, Huatulco. Bienvenidos, bienvenidos a la costa oaxaqueña, bienvenidos a Huatulco. La verdad es que las playas están inmejorables y sobre todo la atención que van a recibir, sin duda, se espera de lo mejor aquí en este destino turístico. Bienvenidos, bienvenidos a Huatulco y a la costa oaxaqueña. Para Despierta Oaxaca en W Radio 95.7, reportó Henry Santiago.
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7: Muchas gracias, Henry Santiago, gracias por la invitación. No prometemos ir el fin de semana porque estamos aquí con las festividades, pero para los siguientes, maestro,
8: vamos también nos agotamos, también nos agotamos. Ya tenemos la promesa de ir, ¿a dónde? A Salina Cruz, tenemos la promesa de ir a Juchitán, a Matías Romero. Carambas, no nos va a alcanzar el tiempo en este mes.
7: No, va a ser imposible, pero haremos todo lo que sea necesario para estar con nuestros amigos de Huatulco. Vamos a la pausa en esta hora del chocolate de Chocolate Mayordomo, porque sabe
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0: Las 6:54 en la recta final de Despierta Oaxaca, llegando a todo el estado a través de las estaciones de Grupo Encuentro Radio en Salina Cruz, Juchitán, Matías Romero, Pinotepa Nacional, Valles Centrales, en la página a nivel mundial, www.despiertaoaxaca.com, maestro, todos enlazados en este momento en el cierre de este espacio informativo. Bueno, hoy por la tarde se va a dar un evento importante en el marco de estas festividades de la Guelaguetza. Tendremos un festejo especial del mercado 20 de noviembre. Saludamos con muchísimo gusto a don Melitón Lavariega. Él es el encargado precisamente de este mercado. Don Meli, muy buenos días. Un gusto saludarlo.
1: Buenos días a tu amable auditorio, amigo Iván. Muchas gracias por este enlace en vivo a todo el auditorio. Los invitamos a que lleguen al mercado 20 de noviembre, 10 de la mañana hoy. Se va a llevar a cabo la primera Guelaguetza aquí en el mercado 20 de noviembre, que pues la gente lo pide, la gente está muy entusiasmada y todos muy contentos para que se lleve a cabo esta Guelaguetza aquí en este mercado. Los invitamos que lleguen, lleven a sus familias, serán bien recibidos toda la gente. Y pues muchas gracias a todos, a toda la gente que ha participado, a nuestras autoridades, para que pues estos eventos se sigan llevando a cabo.
0: Perfecto, don Meli, pues muchísimas gracias, gracias por haberse comunicado con nosotros, y bueno, pues por ahí nos vemos a las 10 de la mañana, va a estar cerrada entonces la calle de Aldama, por espacio de una hora o dos horas máximo, pero bueno, pues ahí está la celebración en el marco de la Guelaguetza. Muchas gracias, don Melitón, saludos cordiales. Gracias a usted por comunicarse. Bueno, maestro, vámonos rápidamente con más información. ¿Cómo ve este festejo?
2: Primera ocasión que tendremos la oportunidad de ver a nuestros amigos del Mercado 20 de noviembre. Éxito en todo lo que están realizando. Don Meli, ¿cómo está usted? Muy buenos días. Y bueno, pues ahí estaremos también para festejarlos en grande. Bueno, hubo una agresión y los habitantes comuneros de San Juan Mixtepec se están deslindando de los hechos, y es la información que nos presenta Alondra Olivera y en la recta final.
0: Vamos a hacer contacto precisamente con Alondra Olivera, quien saludamos con mucho gusto en esta mañana ya de miércoles, mitad de semana, y como siempre estamos listos para escuchar tu información. No, parece que no, está fallando, maestro. Bueno, vámonos con este tema que le decía yo. Proponen reforzar vigilancia para evitar los cobros excesivos en restaurantes durante esta Guelaguetza.
2: Muy buena opinión, muy buena decisión de las autoridades.
0: Bueno, ante las denuncias por cobros elevados en establecimientos de clientes durante esta temporada, pues ya fue presentada esta propuesta para fortalecer las medidas de protección a consumidores y garantizar mayor transparencia en los precios. La iniciativa plantea realizar operativos de supervisión en coordinación con la Profeco, además de impulsar la campaña Precio a la Vista, con el fin de que estos establecimientos exhiban de manera clara los costos de sus productos. Se propone, pues, hacer obligatoria la colocación de menús con los precios visibles en los restaurantes y negocios de comida. Ya sabe, de repente usted llega, pide 5 memelitas y son 800 pesos. Y eso, pues ya, la gente...
2: Y eso que le va bien, porque falta el regaño de la señora. Si no trae dinero, pues ¿para qué pide usted a comer? No, así ya nos ahorramos tantos problemas. Qué bueno, porque era una de las peticiones de las personas de nuestro auditorio de que se pusieran esos precios a la vista. Muy buena decisión de la autoridad.
0: Muy bien, gracias por sus mensajes. Vámonos directamente. Buenos días, saludos cordiales. Bueno, pues estoy de acuerdo. Los políticos entran pobres y salen ricos, porque tienen, pues simple y sencillamente, muchas propiedades. Mientras la Fiscalía de la Mujer no hay personal, cada vez más negrean al personal que trabaja como esclavos, con el mismo salario de hace años. Nadie quiere trabajar ahí, entran y no aguantan. Ya se triplicó la carga de trabajo, mientras que simple y sencillamente el dinero se está tirando en cosas innecesarias. Buenos días, amigos de Despierta Oaxaca. Voy a necesitar todo el día para las rechiflas. Serán para el presidente municipal de San Jacinto Amilpas. La verdad, no hay obras en este municipio. Se escuda diciendo que no tiene recursos, y después salen con que tienen propiedades en todos lados.
2: Buenos días, amigos de Despierta Oaxaca. Con respecto a lo que dicen que no habrá mezcales ahora en el desfile de la Guelaguetza, no es por eso que se embriague la gente, sino porque en la espera de este desfile, ellos mismos

0: compran sus cervecitas. Yo lo vi el sábado pasado, hasta llevaban sus hieleras. Por eso es que se embriaga muchos de los participantes.
1: Dice, excelente mañana, no sé si sea cierto, pero ojalá puedan checar este comunicado que les envío. Con todo gusto lo abrimos en este momento. Bueno, falta un minuto antes de las 6 de la mañana. Dice, obligando al sindicato de taxistas ir a la calenda del mercado, ¿por qué? Bueno, pues no sé de qué mercado, si sea el de la central, no sé si ya fue esto que le llaman la calenda, la madre de todas las calendas.
0: ¿Será para eso?
1: Pues no sé si se refiere a ese o al del 20, el 20 de noviembre.
0: No, pero ahí no tiene relación.
1: Porque quiere llegar, porque quiere disfrutar. Va a haber música, va a haber guelaguetza, va a haber todo. Bueno, pues es lo que nos están reportando. No especifica qué calenda y no especifica qué mercado, pero con todo gusto ya llegó. Buenos días, conductores del noticiero. Buena medida, no repartir mezcal en las calendas, pues la gente no sabe tomar. Si lo hicieron con responsabilidad, pues se disfruta, pero cuando no, pues simple y sencillamente la gente pierde el control. Ahí están algunos otros mensajes
0: pues,
1: que
0: buenos
1: nos llegan.
0: Días, amigos conductores del noticiero, una buena medida, no repartir los mezcales, y bueno, pues también están opinando al respecto. Buenos días, en el mercado de humo pongan precios también, es mejor ir a un restaurante gourmet que a veces a los mercados porque son muy caros.
1: Nuestro público oaxaqueño ya sabe que es muy creativo y nos dicen, Iván, por favor, lee mi mensaje, que pongan ese de leen mi mensaje, dice.
0: El de la abuelita que se enoja cada vez que no ponemos atención a lo que nos comenta.
1: Bueno, con todo gusto, ahorita lo ponemos, lo está buscando la producción. Quién sabe, hay un montón de memes radiofónicos que tenemos y la verdad son muchísimos, pero como nos falta nada más un minutito, ahí está, ¿ya lo encontraron? A ver. Bueno, no se escucha porque hay una desconexión en el sistema aquí, no sé qué le movimos, pero no entra todos los llamados, ni las notas, ni nada. Bueno, dice, ¿cómo va a ser posible que una calenda se vaya sin mezcal cuando es una tradición en Oaxaca? Por favor, señores, lean mi mensaje. Es como una casa sin Sancho, dice.
0: Ah, bueno.
1: Lo que está diciendo cada aquí.
0: Cada habla de su experiencia.
1: Tomada la caseta de Huitzo en El Paso, están pidiendo cooperación en estos momentos. Le informo en este preciso instante que está tomada la caseta de Huitzo para que lo tome en cuenta. Y bueno, Oaxaca encabeza investigaciones por tortura en México. Mañana estaremos ahondando en esta información. Oaxaca encabeza investigaciones por tortura. Se han abierto más de 1,250 expedientes. A pesar de contar con una legislación específica para prevenir y sancionar la tortura desde el 2017, Oaxaca se mantiene como la entidad con el mayor número de investigaciones abiertas por ese delito y otros tantos crueles, inhumanos y degradantes en el país. Mañana toda la información completa aquí en Despierta Oaxaca. Se registra carga vehicular sobre la carretera 190. Sentido Etla Centro, el mayor congestionamiento se presenta ahora en la calzada Madero. Asimismo, nuevamente se observa la circulación de taxis foráneos sobre esta vialidad. Lo que decían que no iba a suceder, ya está sucediendo. Le digo, no nada más fueron unos días y ya está saturada nuevamente la zona sobre calzada Madero con los taxistas que vienen de Etla. Bueno, nos vamos,
0: tiempo,
1: nos despedimos.
0: El tiempo se nos vino encima. Estimados amigos, así hemos informado a nuestro presidente. Que tenga usted y los suyos. Excelente día.
1: A nombre de todo este equipo, sigue en sintonía de todas las estaciones de Grupo Encuentro Radio. Nos leemos en redes sociales y en www.despiertaoaxaca.com. Su servidor Iván González, que Dios los bendiga.
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4: Nayeli Roldán. Bueno, pues la UNAM ya se pronunció respecto a este examen de admisión, que bueno, pues levantó por ahí algunas cejas, sobre todo por el número de aciertos, la cantidad de aciertos, sobre todo también algunas licenciaturas que no habían tenido ese número de aciertos. Así que bueno, de muchas cosas vamos a hablar el día de hoy aquí en este bonito HH, tres veces heroico programa de radio, Así las Cosas. Así que váyanme echando sus mensajitos, si andan por allá, por acá, en dónde se encuentran, si ya se fueron de vacaciones, si están todavía por acá, por estos lares. El día de ayer yo comentaba que se veía medio vacío, incluso algunos restaurantes que de pronto están muy llenos a la hora de la comida, pues no tanto, Yo no sé si es porque se nos fue la lana o porque nos ganó la vacación. Espero que haya sido la segunda parte y que estén ustedes disfrutando donde sea que se encuentren, dado que ya la chamaquiza está oficialmente de vacaciones. Así que así las cosas esta mañana. Me voy como siempre contigo, Octavio García, a las calles, y saludo también a quienes nos siguen en el Instagram Live esta mañanita. Ya saben, así guión bajo las cosas W, todas las mañanitas saludamos por ahí para que vean ustedes también la entrada del programa, y por supuesto estamos en el canal de YouTube de W Radio México. Pero ahora sí me voy contigo, Octavio García, muy buenos días, adelante.
5: Gracias, Gaby, muy buenos días, pues a esta hora de la mañana ya tenemos un bloqueo por parte de manifestantes en carriles laterales de circuito interior, esto a la altura de la calle Ceris, pasando la raza en dirección a Marina Nacional. Aquí la alternativa es tomar el eje 2 Norte. Mucha precaución para quien circula por la colonia Guadalupeín, en el cruce de Guti Cárdenas y Ricardo Castro. Tenemos un enorme socavón debido a una fuga de agua, y aunque permanece acordonado, hay presencia de maquinaria en el lugar. La alternativa es utilizar las calles aledañas para evitar este socavón. Fray Servando Teresa de Mier y Galindo y Villa, para quien viene del aeropuerto, buena circulación, pero para quien procede de Avenida 8 y Circuito Interior Río Churubusco, ya encontrará carga vehicular que se complica al cambio de la luz de los semáforos. Insurgentes y Eje 2 Norte, a la altura de la colonia San Simón Tonáhuac, carga vehicular que se incrementa conforme avanza la mañana. Hay que circular con precaución, tanto para automovilistas como peatones y ciclistas, ya que este es un cruce bastante complicado debido también a la presencia de unidades del Metrobús. Tenemos reducción de carriles debido a la volcadura de un tráiler sobre el Eje 6 Sur, en la esquina con la calle de Carolina, esto en la colonia Nochebuena, el carril de extrema derecha y en su tramo conocido como Hall 20 de la alcaldía Benito Juárez. La alternativa es utilizar Manuel M. Ponce o Barranca del Muerto, porque estas maniobras pues van a llevar bastantes horas para retirar esta pesada unidad. Así amanecen las calles en la Ciudad de México, mi querida Gar.
4: Gracias, querido Octavio García, por este reporte. Ya saben, cada media hora más o menos les traemos el reporte de las vialidades por acá en la Ciudad de México y también en otros lugares. Desde donde ustedes me escuchan, échenme por ahí también sus reportes viales y aquí los compartimos, por supuesto. Incluso quienes de repente me escriben y me dicen, pues yo estoy por acá en no sé qué lugar de Estados Unidos y no hay nadie en las calles, échenme también esos reportes viales y nosotros acá, por supuesto, los compartimos. Eduardo Mesa me está escribiendo por acá a través de WhatsApp. Dice, ayer había demasiado tráfico en 5 de mayo en dirección al Poniente porque dejaron solo un carril abierto por obras. Esto por Naucalpan. Y sí, estamos viendo varias notas que tienen que ver con obras inconclusas. El día de hoy el diario Reforma retoma lo que ha pasado en la Ciudad de México. Dice, quedan inconclusas obras mundialistas. El mundial terminó y ahora en tiempos extras. El gobierno de la Ciudad de México deberá concluir las obras que había prometido terminar antes de que comenzara el encuentro futbolístico internacional. ¿Se acuerdan que hicimos en su momento un recorrido de entre varias de estas obras? Fuimos, por ejemplo, a este paso peatonal elevado sobre Tlalpan, que aún tiene pendiente que se concluya la construcción de la conexión con la estación Chabacano. Fuimos también a la remodelación de la línea 2 del metro, en fin, entre otras cosas. Bueno, prometemos que lo volveremos a hacer para tener claridad de qué ha pasado con estas obras. Así las cosas esta mañanita, y rápidamente saludo en la línea telefónica Verónica Rufo Sánchez. Ella es hija del ex gobernador de Baja California, Ernesto Rufo Appel. Verónica, muy buenos días, te saluda Gabriela.
6: Hola Gabriela, muy buenos días.
4: Sé que tienes poquito tiempo, Verónica, cuéntame en qué va todo. Entiendo que hay una audiencia todavía larga donde está tu papá, pero a ver, cuéntanos, ¿qué sabemos hasta este momento, Verónica?
6: Pues estoy en eso, yo sigo moviéndome en minuto con minuto, hora con hora, y voy tomando decisiones. Lo único que puedo decir es que con mucha más certeza de mis movimientos, de cómo voy aprendiendo qué es lo que está sucediendo, toda esta injusticia. Siguen en audiencia. Mi prioridad también es ya ahorita ver a mi papá. Todavía pensaba, yo tenía la intención que fuera hoy. No creo que vaya a ser hoy por la audiencia. Entonces yo espero que va a ser el día de mañana, pero esos ya son mis siguientes pasos. Mi prioridad es ver a mi papá. Y bueno, en este proceso sigo conversando, apoyándome de diferentes grupos, líderes, los cuales me siento fortalecida, me siento protegida. Y en eso estoy. También otra prioridad es comunicarme con el equipo legal, con Fernando, y tener todas estas actualizaciones. Y como digo, no vamos tomando decisiones en minuto a minuto.
4: A ver, lo que sabemos de la audiencia, Verónica, es una audiencia que ha llevado horas, ¿no?
6: Así es. Así es, bueno, la primera fue más de 40 horas o 40 horas aproximadamente, y tengo entendido que esta sería otra audiencia de aproximadamente 24 horas.
4: Y tú lo que dices es, la prioridad es ver a tu papá, y comentabas también que te has sentido apoyada. ¿Te has sentido apoyada por quién, Verónica?
6: Me siento apoyada por diferentes líderes políticos, claramente el equipo legal. Bueno, yo me muevo por el cariño, por el dolor que me está moviendo de mi padre, por mi familia, por lo que sé, pero no soy, yo he comentado varias veces, no soy abogada ni política, entonces es ahí donde yo estoy tomando todo el apoyo que me brindan las diferentes organizaciones, pero específicamente el equipo legal.
4: ¿Tú has podido ver a tu papá desde que lo arrestaron?
6: No
4: lo has podido ver.
6: No he podido ver.
4: Y lo que dices es que es tu prioridad. ¿Dónde estabas, Verónica, cuando arrestaron a tu papá? ¿Estabas cerca de él o no?
6: Yo estaba en carretera, iba rumbo a Ensenada, mi papá lo arrestan en Ensenada, y bueno, ya fue unas primeras 2-3 horas de investigar qué era lo que estaba sucediendo, pero me llegaba múltiples versiones, entonces hasta que finalmente dijeron ya que lo llevaban a Tijuana. Entonces, repito, yo iba en carretera rumbo a Ensenada, llego a Ensenada, pero inmediatamente cuando ya tengo esta información, me regreso a Tijuana, y es cuando voy a la Fiscalía de Tijuana y intento verlo, pero no me lo permite.
4: A ver, ¿qué le dices, Verónica, a la gente que te está escuchando en este momento, que sabe que arrestaron a tu papá, que sabe que tu papá fue gobernador de Baja California, el papel que jugó, por supuesto, para la democracia en el país, pero que también pues ha estado escuchando estas acusaciones, estos señalamientos de que forma parte de esta red de huachicol fiscal pues gigantesca que opera, entre otros, desde Baja California? Verónica, ¿qué le dices a la gente que te oye?
6: Bueno, que yo entiendo que quizá los que no lo conozcan y comprendiendo todo este problema que hay en la nación, que no conozcan a mi padre, tengan preguntas, está bien. Y yo lo que les digo es, sigan preguntando, sigan cuestionando. Y la ley va a ser, yo confío en la ley y confío plenamente en nuestro equipo legal, pero que también les pido que sigan cuestionando en las irregularidades que estamos denunciando nosotros, porque hay muchas. Entonces yo le pido a la población, está bien, yo sé que los que no lo conocen no tienen por qué defenderlo si no lo conocen, pero les pido, abran su mente, por favor. Si hay algo que no lo ven, que sea completamente claro, investiguen, pregunten, cuestionen. Eso es lo que yo le pido a la gente.
4: Cuando dices irregularidades, pues obviamente la gente tendría que saber a qué irregularidades te refieres. ¿A qué te refieres, Verónica?
6: Pues primero que nada, como no han permitido que el juicio sea público, que sea abierto, no han demostrado, en la primera audiencia no habían demostrado ninguna prueba, no nos permitían verlo, el trato que le están dando adentro, en fin, y hay muchas más que el equipo legal también las puede compartir.
4: Bueno, decías que tu prioridad es ver a tu papá, entiendo, no sé si ya estás en la Ciudad de México o si vienes hacia acá. Verónica, ¿tienes posibilidades de ver a tu papá?
6: Espero que sí.
4: Bueno, pues gracias por estos minutos, sé que tenías que moverte. Gracias, es Verónica Rufo, sí, hija del ex gobernador de Baja California, Ernesto Rufo Apple, literal, la agarramos antes de que tomara precisamente un vuelo en esto que les hemos estado comentando, lo que ha estado sucediendo en torno al ex gobernador de Baja California, Ernesto Rufo Apple, en esta larguísima audiencia, que sí, ciertamente una audiencia que no ha sido abierta, que no se ha podido seguir, como suele suceder normalmente con pues, las audiencias. No ha sucedido así. Y bueno, pues ha sido una larga audiencia en esto que pues aquí les hemos comentado. Hemos estado hablando con varias personas respecto a lo que está sucediendo allá en Baja California, en Tijuana, en Ensenada, en toda esta zona. Y sí, a puerta cerrada, por petición de la Fiscalía General de la República, es que se lleva a cabo esta audiencia al exgobernador de Baja California, Ernesto Rufo Appel. Hay 7 acusados más, no es solamente él, hay 7 acusados más, esto por el presunto delito de huachicol fiscal. Y como ya estaban ustedes escuchando, la voz de Verónica Rufo, la hija del exgobernador, que había publicado ya un video a nombre de su familia en donde pedía que se le dé un trato digno a su padre en este juicio y que las autoridades llevan a cabo un proceso justo y transparente a este respecto. Aquí hemos estado hablando con varias personas respecto a lo que está sucediendo allá en Baja California. No solamente les trajimos el reporte directo desde allá, desde Tijuana, la semana pasada, a finales de la semana pasada, tuvimos también la oportunidad de hablar con algunas figuras, sobre todo del PAN, y de manera muy específica con Margarita Zavala, con la diputada federal del PAN. Con ella estuvimos conversando y lo que nos decía es que, bueno, pues sí, han tenido diferencias. Ella, Felipe Calderón, han tenido diferencias importantes con Ernesto Rufo Appel. Incluso hay por ahí algunos tuits de Felipe Calderón que el día de ayer la presidenta de la República estuvo citando en su conferencia matutina, porque sí, sí hay algunos tuits ahí, porque hubo un distanciamiento muy importante entre Ernesto Rufo Appel y Felipe Calderón. Uno, sobre todo, la disputa por el control del Partido Acción Nacional. En ese momento Rufo se alineó, eso es lo que también señalan los Calderón y los Zavala, se alineó con la dirigencia encabezada por Ricardo Anaya. Luego hubo críticas públicas del propio Rufo a Calderón. En 2018, sobre todo, Rufo responsabilizó a Calderón de la división del PAN. Sostuvo que desde la presidencia había pactado con el PRI para gobernar y que después intentó mantener el control del partido con apoyo de los priistas. Y bueno, pues en octubre del 17 hubo también una declaración ante la eventual salida de Margarita Zavala del PAN. Ahí Ernesto Rufo dijo que esto sería como cuando uno tiene un absceso y sale la pus. Es decir, entre ellos ha habido desencuentros muy importantes y por eso también pues hay incluso por ahí unos tuitazos de Felipe Calderón en contra de Ernesto Rufo. También por ahí incluso retomaba una columna de Jorge Fernández Menéndez de hace un tiempo en donde se hablaba de si Rufo le había o no abierto la puerta al crimen organizado allá en Baja California. Y bueno, pues sí, estas publicaciones que repito, las retomó la propia presidenta de la República, ahí están. Pero el viernes hablé aquí con Margarita Zavala y ella misma decía, bueno, sí, hemos tenido desencuentros muy importantes con Ernesto Rufo, pero eso no significa que no estemos exigiendo un juicio justo, pero sobre todo que no estemos denunciando el uso político de esta acusación en contra de el exgobernador de Baja California. Y luego también tuve por acá otras conversaciones el día de ayer con Montserrat Caballero Ramírez. Ella es exalcaldesa de Tijuana y que busca ser candidata a la gubernatura de Baja California por el Partido del Trabajo, que va de mano de Jaime Bonilla, el que fuera también el gobernador de Baja California, que en su momento incluso quiso no reconocer o no aceptar que solo podía gobernar por 3 años y quiso alargarlo hasta los 6 años. Aquí, por cierto, tuvimos en ese momento una muy ríspida conversación con Jaime Bonilla en aquellos ayeres, cuando yo le preguntaba y le decía, oiga, pero pues si ustedes lo votaron por 3 años, ¿por qué quiere irse a 6 años? No, porque no sé qué. Fue una conversación muy ríspida. Recuerdo perfectamente bien esa que tuve yo aquí con Jaime Bonilla hace ya varios ayeres. Y bueno, pues ahorita también está todo el tema de la gobernadora allá en Baja California, la gobernadora de Baja California, que bueno, pues está siendo señalada por varias cosas, entre ellos estos audios que han trascendido y que ha dado a conocer el periodista Héctor de Mauleón, en donde ella estaría involucrada en posiblemente en estarle dando información a Estados Unidos con tal de recuperar la visa y sobre todo de que no se le acuse de algo más allá en en Baja California y en Estados Unidos. Así que así las cosas esta mañana. Es sin lugar a dudas uno de los temas importantes en la agenda, por lo político, por un lado, pero también, y no lo voy a dejar de decir, por lo que significan estas grandes redes de huachicol fiscal. Sí, son los dos caminos, ¿no? Las grandes redes de huachicol fiscal y también lo político. Así que así las cosas. Hablamos con Marina, hablamos también, perdón, de Marina del Pilar Ávila y de todo lo que está pasando por allá en esos lugares. Así que le agradezco a Verónica Rufo que antes de que se prepara el avión pudiera tomarnos la llamada. Y así, así de movidito, señoras y señores, es como arrancamos los miércoles. Nos gusta los miércoles arrancar con todo, para que luego no digan. Ahora sí que apenas son las 7:19 y cuánto les hemos traído. Pero no es lo único, porque así es como suena la noticia.
7: Las investigaciones, insisto, no vienen ahora porque se pretende construir este discurso sobre una supuesta cortina de humo que no es así, pues es una investigación de la fiscalía que es autónoma, que lo que estamos viendo pues es una reacción de la derecha, de la oposición en defensa de un delincuente, de un traficante de combustible que ha sido señalado y que desde Morena respaldamos las acciones en búsqueda de la verdad, la justicia y que siempre haya sanción a los responsables de cualquier delito.
8: No se ha incrementado, hemos bajado la incidencia delictiva. Eso hay que decirlo, no hay que decir que se ha incrementado porque ustedes deben de actuar con responsabilidad como medio de comunicación. Tienen que irse a la estadística. ¿Sí? Cuando nosotros llegamos al gobierno, 3.7 de homicidios dolosos diarios. Ahorita estamos abajo de 2.
9: 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Without us, there's no way they can survive.
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4: Bueno, son las 7 de la mañana con 21 minutos y sonidos de la noticia que agregan a lo que ya tuvimos hace unos minutos. La propia presidenta nacional de Morena, Ariadna Montiel, respaldó la investigación de la Fiscalía General contra el exgobernador de Baja California, Ernesto Rufo Appel, y rechazó que el caso sea una cortina de humo. Y sí, ya empieza a ver estas palabras bastante radicalizadas también de los liderazgos de los partidos, en este caso el liderazgo de Morena, cuando dice que la oposición está defendiendo a un delincuente y traficante de combustible. Bueno, pues primero tendría que haber pruebas, un juicio, en fin, ¿no? Una serie de cosas por ahí. Hay que ver también, se ha hablado mucho de qué jueces finalmente sí le hicieron caso a las autoridades para así poder detener al exgobernador Rufo Appel. En fin, todavía hay una nebulosa gigantesca en torno a este caso, pero pues las palabras se van afilando en la medida en la que se va radicalizando el discurso y por eso estamos escuchando cosas como esto. Es un delincuente y traficante de combustible, dice la presidenta nacional de Morena, Ariadna Montiel. Y en otras de esas bonitas declaraciones, durante un encuentro con medios de comunicación, el secretario de Gobierno de Tabasco, José Ramiro López Obrador, sí, evidentemente hermano del expresidente López Obrador, afirmó que los recientes hallazgos de cuerpos registrados en distintos municipios del estado de Tabasco corresponden a la disputa territorial entre el Cártel Jalisco Nueva Generación y el grupo delictivo conocido como La Barredora. La Barredora, ¿se acuerdan? Adán Augusto López, ¿se acuerdan? Bueno, eso es lo que dice. Sostuvo que estos hechos forman parte de una confrontación entre organizaciones criminales que buscan el control de la entidad. Pidió que la situación no sea interpretada como un incremento en la violencia. ¿Dónde y cuántas veces hemos escuchado eso de es que se matan entre ellos? Oiga, pero encontraron ahí que unos cuerpos que mataban, es que es entre ellos. Es entre ellos, es entre los grupos criminales. Oiga, pero es entre ellos. ¿Dónde y cuántas veces lo hemos escuchado y desde cuándo lo hemos escuchado? Que se matan entre ellos. Lo cierto es que dice el secretario de Gobierno que no hay un incremento en la violencia en el estado, cosa que no es precisamente cierta. Y ahí están las cifras también oficiales. Pero bueno, en fin, se matan entre ellos, pues entonces no pasa nada, ¿verdad? Si se matan entre ellos. Presidente de Estados Unidos, el siguiente audio que escuchábamos, Donald Trump justificó los aranceles del 50% contra Canadá. ¿Se acuerdan que ayer hablábamos de ello? Nos lo decía Enrique Quintana. Pues sí, primero fueron por ahí que al Mundial, que la final del Mundial, y por ahí estuvo el primer ministro de Canadá y la presidenta de México, y todos muy jijiji, jojojo, jajaja, y riájale María, que le echan encima a Canadá 50% de aranceles. ¿Qué dijo Trump? Bueno, lo que dijo es que esto se debe al maltrato que reciben los granjeros de Estados Unidos en referencia a las restricciones para el ingreso de lácteos, entre otros. Y declaró que él ama a los canadienses, pero que ellos necesitan a Estados Unidos para sobrevivir. Ya saben que desde hace un ratotote Trump quiere que Canadá se convierta en un estado más de Estados Unidos. Así que pues este rollo de yo a ustedes los amo, pero pues ahí les van 50% más de aranceles. No tiene nada que ver con que el señor Carney ha tenido por ahí algunos guiños hacia los chinos. Eso no crean, no tiene nada que ver con eso. Solamente tiene que ver con el amor de Trump a los canadienses. Y finalmente, Guillermo Ochoa, este último audio que teníamos, anuncia su retiro como jugador profesional. Escuchábamos parte de un video que publicó en sus redes sociales. Ochoa anuncia su decisión a los 41 años de edad y apenas unos días después de concluir su participación en la Copa del Mundo de 2026. Se convirtió en el primer mexicano en disputar, estuvo en 6 mundiales. Y bueno, aquí lo dijimos también, el último partido de la selección, pues cuando ahí también Guillermo Ochoa se acerca ahí a la cancha y pues se despide a su manera, digamos, de estos territorios, y pues fue muy emotivo para quienes pudimos, además, esa vez estuve en el estadio, para quienes pudimos además verlo en vivo y en directo. Así que así las cosas esta mañana, es parte de la información que les tenemos el día de hoy, y como ya les decía, pues vamos a tener varias conversaciones al rato con el maestro Enrique Quintana. Vamos a estar revisando también lo que está sucediendo con el representante comercial del gobierno de Estados Unidos, que insiste en hacer que la manufactura regrese a Norteamérica. Y bueno, pues vamos a ver entonces esto qué significa. Hoy será tema, por supuesto, de Enrique Quintana. Recuerden que ya comenzaron las conversaciones entre México y Estados Unidos rumbo a la revisión del Tratado México-Estados Unidos y Canadá. Iniciaron en la Secretaría de Economía. Es la tercera ronda de conversaciones bilaterales. Y sí, por lo menos, dijo Ebrard, la prioridad es sostener ventaja arancelaria en negociación con Estados Unidos. Pues vamos a ver si esto realmente así sucede. Y también, ya les decíamos, con nuestro experto Emilio Saldaña Pisu, vamos a revisar el mayor acuerdo que se ha hecho sobre derechos de autor para que una inteligencia artificial pueda ser entrenada con obras adquiridas legalmente sin ser considerada piratería. Ayer, por cierto, leía yo un artículo en el periódico El País que me pareció muy interesante, cómo pues de pronto algunos libreros independientes o lo que llamamos librerías de viejo, es decir, libros usados o libros viejos, que aquí en México todavía sobreviven bastantes, pues de repente se les llamaba la atención a algunos de estos libreros, pues que les pedían, no sé, 3 libros, ¿no? Y entonces decían, bueno, pues de estos 3 libros es tanto, pero para enviárselos todavía es como 4 veces más. No importa, envíenoslo. Y luego volvían a pedir unos libros, y volvían a pedir unos libros, hasta que empezaron a investigar, y pues resulta que sí, que las empresas, digamos, de inteligencia artificial, que ya han consumido todo lo que han podido consumir de lo que está hoy disponible, pues para alimentar la inteligencia artificial, todos los libros, los artículos, o sea, todo, pues también ahora se están yendo a aquellas cosas de viejo que tal vez no estén en el mundo digital, pero que les sirven también para alimentar la inteligencia artificial. Derechos de autor, de quiénes, cómo, a quién le pagan, qué hace la inteligencia artificial con ello. Bueno, pues vaya tema también esta mañanita. ¡Uf! 7:28. Gracias a quienes nos están escribiendo desde tempranillo. Más activos de lo que parece, o sea que no están tan de vacaciones. Muchas gracias. Por acá Germán Gallardo nos habla de la calzada flotante. Dice, es una verdadera burla para los ciudadanos por parte del gobierno capital. Y vamos a darnos una vuelta, ¿no? ¿Cómo está esa calzada flotante? Ya lo habíamos hecho. Ya lo habíamos hecho con Víctor Sandoval, que está de vacaciones. Ya lo habíamos hecho con otros de nuestros compañeros. Pero, por supuesto, vamos a darnos una vuelta a ver cómo está la calzada flotante, si de verdad está toda hecha pedacitos. Y sí, por acá nos están acercando Víctor Centeno, dice, ¿podrías mencionar la investigación periodística que ha publicado el día de hoy en el periódico El País, el tema Rufo? Sí, es buena, ¿eh? Dice, la red de huachicol fiscal vinculada a Rufo movió 800 millones de litros de gasolina en 15 meses. Por eso yo lo he dicho aquí una y otra vez, yo no sé si Ernesto Rufo es culpable o no es culpable, solo... pues hay que tener también las suspicacias abiertas cuando pues todo sucede en los tiempos en los que sucede y cuando, por ejemplo, pues vemos que los ojos estaban puestos sobre todo en la gobernadora de Baja California. En fin, y por aquí también me dice Lupita Narro, saludos desde Saltillo, Coahuila. Un abrazo a Saltillo, Coahuila, que tiene los atardeceres más hermosos, yo creo, de este país. No ha comenzado hoy la conferencia, seguramente comenzará ya pronto hoy desde Toluca en el Estado de México. Ya les iremos contando, pero por lo pronto nos vamos al corte.

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2: Iniciamos con el reporte vial, donde hay que considerar servicios de emergencia laborando en Eje 6 Sur a la altura de Calle Indiana en la alcaldía Benito Juárez por una volcadura en la zona. Recuerde que hay que manejar con precaución en todo momento y para evitar la zona afectada, la mejor alternativa vial, circuito interior. En temas de vialidad, hallará buen avance en Calzada de los Misterios para los que dejan atrás Avenida Montevideo y se dirigen hacia el Eje 3 Norte. El desplazamiento de los vehículos es favorable sobre Eduardo Molina de Avenida Circunvalación hacia Avenida Canal del Norte. Por otro lado, aumenta el aforo vehicular en Avenida Río Churubusco de Geógrafos hacia Calzada de la Viga y encontrará ligeros asentamientos al cruce con semáforo sobre Avenida Monterrey desde Avenida Álvaro Obregón hacia Avenida Chapultepec. Y así es como finalizamos el reporte desde el Centro de Orientación Vial de la Secretaría de Seguridad Ciudadana.
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6: Bueno, son las 7 de la mañana con 36 minutos y nada activa más la reacción del respetable que cuando uno dice que algo es bonito. A ver, dice por aquí Débora Mary Ayub: lamento informarte que te mintieron. Los atardeceres más bonitos son los, no son los de Saltillo. No, no me mintieron, yo los he visto. No me están mintiendo. Entonces aquí son los de Torreón. Por aquí ya alguien me dice son los de Hermosillo. Alguien más me dice son los de Querétaro. O sea que ya los veo todos muy alborotados por aquello de los atardeceres. Pero bueno, gracias a la gente que nos ha estado compartiendo las fotografías de sus respectivos atardeceres. Y bueno, escuchábamos en este separador al ex primer ministro del Reino Unido, a Keir Starmer, al presidente de Francia, Emmanuel Macron, al presidente de gobierno de España, Pedro Sánchez, entre otros, todos hablando acerca de las prohibiciones de redes sociales a menores de edad. Un tema que hemos traído aquí, querida Nayeli Roldán, muy buenos días. Un tema que hemos traído por acá y que la propia presidenta va poniendo sobre la mesa, querida Nayeli.
7: Exactamente, Gaby, buenos días.
6: Buenos días.
7: Antes que nada, exacto, este lunes, Gaby, pues ya comenzó el debate sobre regulación de redes sociales y por supuesto lo puso la presidenta sobre la mesa en la conferencia de prensa, donde dijo que comenzarán a organizar una serie de foros donde participaría expertos, sociedad en general, para que se hable de este tema. Dice, no se trata de regular por regular, sino de alcanzar un consenso. Con la información que recaben en estos foros y con los expertos, Gaby, propondrán o darán esta información al Congreso para que elaboren una iniciativa de ley que justamente esté enfocada en regular el uso de redes sociales. El discurso de la presidenta, Gaby, está muy enfocado en las afectaciones emocionales, psicológicas, ¿no? De desarrollo incluso neuronal para los niños, niñas, adolescentes, jóvenes por el uso excesivo de las redes sociales. Y es que hasta el momento, Gaby, 8 de cada 10 jóvenes utilizan ya inteligencia artificial generativa en plataformas como ChatGPT, entre otras, pero 1 de cada 11 lo usa incluso como apoyo emocional. Y 33% de la generación Z, de los que tienen entre 14 años y 29, lo han usado incluso para mantener una relación amorosa con inteligencia artificial, Gaby. Y bueno, entre las primeras cosas que ocurrieron es que la presidenta ya comenzó a mover este tema en sus redes sociales y el lunes por la tarde vimos un video ya subido a sus redes en Instagram con esta información.
8: Por eso, a partir del día de hoy, iniciamos esta discusión en la Mañanera del Pueblo todos los lunes y también vamos a hacer distintos foros. Mamás, papás, es importante que conozcamos estas afectaciones producidas por el exceso de uso del celular. Incluso en varios estados del país ya se limita el uso de celulares en las primarias y secundarias, y en cerca del 58% de los países del mundo hay algún tipo de regulación.
6: Esto es lo que subió la presidenta a sus redes sociales, ¿verdad?
7: Exacto. Y cada lunes Gaby va a hablar de este tema, por lo menos en el próximo mes.
6: Y de hecho, también se convocaron foros regionales. Aquí tengo lo que presentó la CEP.
7: Exacto,
6: también el lunes, ahí Mario Delgado. El 19 de agosto va a haber un foro del noreste, va a ser en Nuevo León. El 3 de septiembre, sur-sureste en Chiapas. El 17 de septiembre, centro-sur en Guerrero, y dicen que ya se llevaron algunos foros, por ejemplo, uno aquí en la Ciudad de México, en la Secretaría de Educación Pública, otro en Baja California Sur, otro en Jalisco. Esto dice que ya se llevaron algunos foros. Yo supe de algunos, creo que se le va a tener que dar más publicidad a este tema, porque a mí me parece que es fundamental. Y aquí hemos tenido también varias voces. Ayer incluso aquí conversamos con el representante de la UNESCO.
7: Andrés Morales.
6: Andrés Morales, y que nos dio también, digamos, como algunos datos. Pero bueno, vámonos hasta Francia con nuestra corresponsal Florencia Ángeles, porque entiendo que Francia se convierte ya en un país que prohíbe las redes sociales a menores de 15 años. Florencia, muy buenas tardes para ti, ¿cómo estás?
1: ¿Qué tal, Gaby? Muy buenos días para ustedes. Pues efectivamente, Francia está a la vanguardia en Europa de esta prohibición a menores de 15 años de las redes sociales. Este tema, Gaby, ya ha sido bastante debatido aquí. De hecho, el presidente Emmanuel Macron inició su primer quinquenio con este tema, alertando sobre los efectos a la salud psicológica de los menores por este impacto de las redes sociales. De hecho, insistió en ese segundo quinquenio, que de hecho ya va a terminar el próximo año, en mayo, y por fin digamos que este es un acierto para él, logra esta batalla jurídica, porque hubo también aquí un consenso entre ya la Asamblea Nacional, que es el equivalente a la Cámara de Diputados, y el Senado. ¿Por qué, Gaby? Porque la Asamblea Nacional había propuesto ese tema de la prohibición a redes sociales, y el Senado incluso le endurecía aún más para que no se pudieran acceder de plano a ninguna de ellas por parte de los jóvenes. Esto tuvo un freno por parte de la Comisión Europea, dijo que no se podía sancionar de esa manera a las redes sociales, que iba en contra de las libertades fundamentales de los ciudadanos. Así que se volvió al primer texto, el texto que ha sido aprobado y que ahora la pregunta es, Gabriela, ¿cómo se va a aplicar? Sí. Y es que decimos, a ver, ¿cómo se va a verificar que el utilizador o el usuario, mejor dicho, de las redes sociales tenga esta edad de 15 años? Por el momento, el texto no prevé ninguna sanción y tampoco prevé este mecanismo para aplicar esta verificación. Hay varias vías. Una se ha mostrado por parte de estas comisiones que también aquí se armaron. De hecho, hubo un consejo por juristas, por padres de familia, por investigadores acerca de cómo aplicar esta ley. Y se decía que son las redes sociales las que tienen que aplicar estos filtros de seguridad, y particularmente que los menores de edad puedan acceder a estas redes verificando su edad mediante un operador tercero, un prestador de servicios que guardaría los datos personales de estos jóvenes y verificaría, por ejemplo, a través de un pasaporte, que se cumpla con esta edad. Esto, insisto, es una de las vías que se está discutiendo. Otra sería por parte de los padres de familia, que ellos serían los que den sus datos personales, insisto, salvaguardados por parte de un prestador de servicios tercero para que el Estado no tenga acceso a ellos directamente, y así se verifique que los niños tengan esta edad mínima de 15 años. Así que se está también esperando, Gaby, que sea la Comisión Europea la que entre al respecto. ¿Por qué? Porque ningún país europeo puede hacer estas medidas en solitario. De hecho, lo hablábamos durante el G7, estos países se formaron o se pusieron mejor de acuerdo al final de esta reunión para que tuvieran este tipo de regulación por parte de Europa. Y Ursula von der Leyen, la presidenta de la Comisión Europea, ya dijo que en este verano se va a anunciar unas primeras medidas al respecto. Así que, por el momento, Francia entra a la vanguardia, pero sí está esta duda de cómo la va a aplicar a partir de septiembre. Esa es la idea, de que a partir de septiembre ningún niño menor de 15 años pueda abrir una nueva cuenta en redes sociales y que las que ya existen puedan estar reguladas de aquí a enero. Ya en enero, en teoría, lo que prevé esta ley es que no haya ningún menor de 15 años con esta red social abierta, insisto, porque dice el presidente Emmanuel Macron, es para salvaguardar la salud psicológica de los menores y particularmente el suicidio, que también aquí en Francia lamentablemente hemos tenido bastantes casos de suicidio de jóvenes y ya incluso hay una pues denuncia ante la pues la justicia francesa contra el Estado por no verificar justamente que las redes sociales no estén no estén guardando, digamos, la seguridad psicológica de los menores llevándolos a este suicidio. Y otra cosa también, Gabriela, pues hay que destacar que también aquí en Francia van a la par con la prohibición de los teléfonos celulares. Ya desde hace 3 años se prohíben en las escuelas básicas, en la educación básica, en primaria y secundaria, y a partir de este septiembre, de la rentrée, que le llaman aquí el regreso a clases, ya tampoco se va a poder acceder a los teléfonos celulares en las preparatorias. Ah, así que va avanzando Francia en ese sentido, y pues al menos eso sí se puede controlar, y eso sí por parte de los maestros, e incluso a la entrada de las escuelas se revisa que los jóvenes pues dejen su teléfono apagado en algunos lockers o en la mochila, pero totalmente prohibido, digamos, durante el establecimiento escolar.
6: Híjole, pues qué tema, Florencia, de verdad, y gracias por un reporte tan amplio. Me parece importante esto que apuntas también de, pues quién sabe cómo van a hacer para que, pues para verificar que alguien no tenga redes sociales. Sí, está complicado, pero a ver, nada más recuérdame las fechas. Lo que es a partir de septiembre de este año.
1: Así es, septiembre, a partir de este año, dos cosas. El teléfono celular prohibido ya en primaria, secundaria y preparatoria. Y redes sociales, no se puede abrir una nueva cuenta en septiembre quien no tenga 15 años mínimo. Ya. Y las que ya existen en enero se van a suprimir si no pues se verifica que tengan esta edad de 15 años. Así ya. Que ahora esperamos que realmente Europa, la Comisión Europea, ponga en este verano, que ya estamos en él, pues una regulación al respecto y más específica, porque insisto, esto es a nivel europeo. Este país, Francia, va a la vanguardia en intenciones, digamos, en una ley que puede lanzar varios mensajes, pero finalmente la que va en prohibición, la que va en sanción, tiene que ser una normativa europea. Así que esa es la que estamos esperando.
6: Bueno, gracias, gracias, Florencia Ángeles. Le mandamos un abrazote a todos los que nos escuchan allá también en Francia. Florencia, nuestra corresponsal. ¿Qué tema, Nayeli? Fíjate, los teléfonos celulares prohibidos también ya en preparatoria, a partir de septiembre. ¿Tú qué piensas?
7: Mira, es real los efectos literalmente en el cerebro de los estudiantes, este incentivo en el escroleo permanente, literalmente también es adictivo. Entonces sí creo que se deben de empezar a tomar medidas, pero también es cierto que veamos hasta dónde, ¿no? O sea, las prohibiciones, veamos en qué sentido. En las escuelas, claro, las escuelas se manejan de distinta manera. Incluso escuchaba que una de las propuestas era justo que en el recreo no existían los teléfonos tampoco, ¿no? Uh-huh. Que sea el momento de socializar entre los estudiantes como lo hacíamos antes, en nuestros tiempos, ¿no?
6: Sí, sí. A ver, yo tengo, y eso que ya soy muy mayor, yo tengo un poco de dudas con... Los tiempos pasados eran mejores. Yo tengo mis dudas con eso. No estoy muy segura si los tiempos pasados eran mejores. Eran los que eran, ¿no?
7: Sí.
6: Pues no podíamos socializar más que socializar porque no había teléfono celular. Digo, sí. No por otra cosa. No, sí, sí, no sí. Es que fuéramos mejores seres humanos. Entonces, no sé, yo creo que tenemos que tener una reflexión mucho más de los tiempos digitales.
7: Sí,
6: es decir, esto cierto. Existe. Y uh-huh. Entonces, ¿qué hacemos con esto? ¿No? ¿Qué hacemos con esto? Porque yo me acuerdo muy bien cuando empezábamos a leer de manera digital, uh-huh. ¿No? Cuando empezaban a salir los libros electrónicos. Uh-huh. Bueno, el más común es el Kindle, pues, pero uh-huh. El que sea, ¿no? Los libros electrónicos. Y me acuerdo mucho que decían algunos nostálgicos, sí. Decían, no, yo prefiero tirarme bajo un árbol en el pasto a leer un libro de papel. Y cómo, ¿a qué huele un libro de papel? Y me acuerdo perfecto que una vez le pregunté a uno, ¿cuándo fue los días que te tiraste bajo un árbol en el pasto a leer un libro? Sí. No, bueno, pues entonces, o sea, a veces tenemos como estas imágenes bucólicas, uh-huh. De otra forma de socialización que también tenía sus problemas en su momento. Creo que lo que nos toca es más bien pensar qué hacemos con todo esto.
7: Exacto.
6: Yo creo que sacarlos de la escuela me parece bien, ¿eh? Yo creo que, sí, a mí me parece creo que bien, pero no lo sé.
9: No tengo la respuesta tan clara.
7: ¿Sabes qué? Justo algo ayer que te decía Andrés Morales, el representante de la UNESCO, a mí me hizo todo el sentido, que es más que decir esto está bien, esto está mal, prohibir que los niños, adolescentes utilicen ciertas herramientas digitales, es la alfabetización digital. Es que sí tengamos herramientas de saber.
9: Lo que pasa es que la alfabetización digital es larga y primero tendrías que alfabetizar a los maestros.
7: A los padres.
9: Bueno, incluso. Sí, también, pero me refiero a las escuelas.
7: Sí, en las escuelas.
9: O sea, te tienes que alfabetizar al que va a dar la clase.
7: Exacto.
9: O sea, no es solamente como vamos a alfabetizar a los chavillos y los maestros, si no están alfabetizados digitalmente, pues entonces ahí hay una disonancia, además de los padres. Y bueno, la otra es también, pues que los padres, muchos padres, yo los he visto así como de repente es, bueno, pues ya no sé qué hacer con mi hijo, toma tu tablet, toma tu teléfono y a ver qué hago con ello. Es decir, nos va a obligar a mirarnos en otro espejo, la verdad.
7: Es que desde ahí empieza, Gaby.
9: Sí,
7: incluso
9: sí, sí.
7: Antes de la escuela está la casa. Sí. Literalmente.
9: Bueno, pues vaya tema. Es un tema que arranca y ya vieron, porque ayer alguien nos decía con que quiten la inseguridad en México, no se necesitaría eso. Por eso no estamos yendo a países como Francia, donde Francia está diciendo, oiga, no, teléfonos celulares, no, redes sociales, no. Bueno, ya veremos. Gracias, querida Nayeli.
7: Gracias.
9: Está arrancando en estos momentos la conferencia todas las mañanas. Como les dije, hoy es desde Toluca, en el Estado de México. Y bueno, si hubiese algo, aquí se los contamos.
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3: 7:54 a.m. Gracias, muchísimos comentarios a lo que acabamos de conversar y seguiremos conversando, por supuesto, hacia adelante con este tema precisamente de redes sociales, dispositivos digitales, etcétera. Querido Enrique Quintana, ¿cómo estás? Muy buenos días.
4: Muy buenos días, Gaby. Muy bien, afortunadamente.
3: Qué bueno, querido Enrique. Tú, a ti no te han quitado tu celular, ¿todo bien?
4: Todo bien, solo cuando estoy en las clases.
3: Sí, exactamente. A manazo limpio. Oye, querido Enrique, a ver, ¿qué está pasando con el representante comercial de Estados Unidos? Las revisiones que se están haciendo, entre otros, el tema de la manufactura. A ver, cuéntanos, ¿qué debates o discusiones hay?
4: Mira, una de las centrales, por cierto, llegó anoche el señor Greer, que decía, ¿y dónde anda? Porque
3: sí,
4: ayer comenzaron las negociaciones.
3: Y no había llegado, ¿verdad?
4: Sí. Y el mero mero, pues no había llegado. Así estaba previsto, ¿eh? No fue nada sorpresivo. Y ya el día de hoy se va a integrar a las mesas. Estarán trabajando el día de hoy y probablemente también el día de mañana. ¿Cuál es uno de los temas centrales que ha sido quizás la fuente de discusión más intensa? Que Estados Unidos quiere que de entrada en los autos, aunque ya ha dicho que esto se puede extender a otros productos, quiere que haya más contenido estadounidense. Es decir, que cada coche que exporte en México o Canadá a Estados Unidos tenga al menos un 50% de piezas, de partes que provengan de Estados Unidos. Con objeto de pues que se obligue a las fábricas a instalarse allá, para poder generar esta regla de origen, que así le denominan, el porcentaje de valor que tiene un auto proveniente ya sea de la región de Norteamérica o de Estados Unidos. México y Canadá lo han rechazado. Pero cuando ves la realidad de lo que ha pasado en los últimos años, encontramos que lo que dice Estados Unidos, lo que dice el señor Greer, pues no corresponde con lo que está pasando en la industria automotriz estadounidense, porque el contenido asiático en la industria estadounidense ha crecido. Pasó de 7.6 hace unos 5 años a 9.5%. Contenido asiático no necesariamente chino, sino proveniente de otros países como Corea y Japón. Uh-huh. En el caso de México, registra este 9.5 Estados Unidos. En el caso de México pasó de 4.2 a 5. Está en el caso de México más o menos en la mitad de lo que está en Estados Unidos. Y hay otro dato que también es relevante. Las líneas de producto, los modelos que tienen contenido asiático en Estados Unidos representan el 34% de los autos que se fabrican allá. En el caso de México es el 20%. Entonces, es el típico caso donde están planteando hacer lo que ellos no están haciendo.
3: Ah, ya entendí.
4: Okay. ¿Te acuerdas aquel dicho? No veas
3: la paja en el ojo
4: ajeno. Paja en el ojo ajeno cuando no estás viendo la viga en el tuyo.
3: Sí, ya entendí. O sea, es decir, lo que ellos tienen de contenido es mayor de contenido.
4: Y está subiendo.
3: Y está subiendo que el que pueden tener, por ejemplo, que podemos tener nosotros.
4: Sí, y la razón es muy clara.

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1: Todas las estadísticas y toda la capacidad de persuasión para ver si logra convencer al señor Greer de que pues no es correcto lo que está planteando. No está fácil porque el señor Greer es un creyente, así literalmente, como si fuera un tema de fe,
2: sí,
1: de los aranceles. Y pues no se ve sencillo que mañana o el viernes, cuando probablemente se den a conocer las conclusiones de estos trabajos, tengamos un resultado favorable. A ver.
2: Qué buen tema, ¿eh? Qué buen tema. Oye, Enrique, a ver, pues obviamente lo que está pasando en Medio Oriente sigue. Ayer, por cierto, al secretario de la Defensa allá en Estados Unidos ante el Congreso no le fue muy bien, fue a pedir todavía más dinero para la guerra contra Irán, y por ahí le gritaron, ¿no? Así que los demócratas, ya, pues usted ha sido incapaz siquiera de ganar esa guerra y está pidiendo más dinero. Pero bueno, pues lo cierto es que esto, lo que pasa por allá, sigue pegando y nos pega otra vez en el precio del petróleo, ¿verdad?
1: Sí, está pegando globalmente. Ha gastado Estados Unidos, de acuerdo a lo que dijo el señor Hegseth, cerca de 37 mil 500 millones de dólares, pero quiere 70.
2: Sí, exacto.
1: Y uno dice, bueno, pues si ya acabó la guerra, entonces, ¿para qué quiere más? Pues la realidad es que no ha acabado la guerra, y anoche otra vez hubo ofensivas de Estados Unidos cada vez más amplias en Irán, con las respuestas por parte de Irán. Todavía, digamos, son golpes quirúrgicos, no es una guerra como la tuvimos en el mes de marzo, generalizada, con daños en instalaciones, daños serios en instalaciones de los países del Golfo Pérsico. Pero el precio del petróleo, desde el 2 de julio, al arrancar este mes, hasta hace un rato, ya ha aumentado 30%.
2: ¡Órale!
1: 30%. Oh, sí. Hace un ratito llegó a $95 por barril el Brent. Ahora ha bajado un poquito, pero está en esos niveles, está en 93.40, pero subiendo todos los días, prácticamente todos los días. ¿Y eso qué significa? Pues ya lo hemos visto, va a significar gasolina más cara. Va a significar lo que vimos ya en marzo, falta de abasto. Lograron, después de que se estableció el plazo de 60 días, que los barcos empezaran a circular en el estrecho de Hormuz, pero pues digamos, eso va a alcanzar para algunas semanas. Si los pronósticos son que si antes del mes de agosto no se alcanza nuevamente una tregua efectiva, vamos a empezar a ver problemas más serios, quizás con petróleo nuevamente arriba de $100 por barril, y la gasolina en Estados Unidos $4 o $5 por galón. En el caso de México, ya lo hemos platicado, lo que esto significa es que el gobierno tiene que sacarse más dinero de la bolsa para subsidiar. Es decir, tendrá que dejar de cobrar el IEPS, subsidiarlo cada vez más semana tras semana, para conseguir que la gasolina magna, la regular, esté en los 24 pesos a lo que se comprometió el gobierno. Y si no hay dinero para otras cosas, pues se nos vuelve a poner una situación económica más problemática. Así que pues no es muy alentador lo que está pasando ahí en el Medio Oriente y la perspectiva incierta otra vez que está dejando.
2: Sí, y mira, literal, mientras estamos hablando, casi pareciera que nos están escuchando por allá en Estados Unidos, pero Trump está yéndose en estos momentos. Hoy va a haber una ceremonia en donde van a recibir los cuerpos de soldados, de hombres y mujeres que han fallecido allá en Irán, y bueno, esto que le llaman Dignified Transfer, eso va a suceder el día de hoy y va a estar Trump ahí, va a ser de los que reciba, digamos, estos, los cuerpos de estos soldados que fallecieron en Irán. Y hay dos cosas que me llaman la atención. Primero, antes de subirse al helicóptero, lo que dijo tal cual es, los estadounidenses no están en contra de la guerra, dice, acaba de salir una encuesta, los estadounidenses no quieren precios altos de la gasolina, pero no están en contra de la guerra. Entonces, bueno, pues eso vamos a ver, y vamos a ver también a qué encuesta se refiere, porque las que hemos visto nosotros no tienen que ver con eso que está diciendo Trump. Y la otra es que puso apenas hace unos momentitos en su red social, dijo, a partir de este momento, cada vez que la República Islámica de Irán dispare contra un barco en el estrecho de Hormuz, ya sea con un misil, un cohete, un dron o cualquier otro dispositivo, Estados Unidos bombardeará y destruirá un puente o una central eléctrica, lo pone en mayúscula, incluidas aquellas ubicadas cerca de la capital Teherán o dentro de ella. Y eso lo acaba de poner pues apenas hace como 40, 45 minutos. Ayer le preguntaban unos reporteros que bueno, pues que qué pasaba con las conversaciones y él les dice, ustedes no saben lo que pasa tras bambalinas. Ustedes no saben lo que pasa cuando no estamos en el spotlight. Y decían, pues no sabemos, por eso le preguntamos, ¿no? Entonces, bueno, pero pues ahí están estas cosas con las afectaciones que tiene esto. En fin. ¿Y nuestra moneda, querido Enrique, acusa recibo de algo?
1: Todavía no, pero seguramente le va a tocar ya que se vea un poco más claro el efecto. Por lo pronto, 17.40. En este momento.
2: Bueno, pues así las cosas. Gracias, querido Enrique, que tengas un muy bonito miércoles. Un abrazote.
1: Igualmente para todos.
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4: Como siempre, un placer poder saludar a nuestro auditorio en la emisión del informativo Encuentro. Desde Grupo Encuentro Radio, llegamos a este 22 de julio, justo a mitad de esta semana que transcurre, y esperando, por supuesto, que siempre en los mejores términos. Les saluda Francisco Vázquez Jiménez, y con pues la emoción de poder llegar a cada uno de ustedes y llevarles las noticias de aquí hasta las 9 de la mañana, con la oportunidad siempre grata y que se valora enormemente para poder desearles una excelente jornada, que sea con muy buenos planes y sobre todo que se vean felizmente realizados durante las próximas horas. Desde muy temprano, pues hay que recordar también todo lo que se puede celebrar en este 22 de julio entre todas las familias oaxaqueñas, desde los onomásticos, desde pues muchos momentos y experiencias gratas que en algún otro 22 de julio se haya podido pues vivir, ¿no? Así que pues saquemos adelante la actividad. De hecho, mucha gente desde mucho más temprano. Sé que están ya de pie y con una gran actividad, con una gran entrega y con una gran decisión y con mucha energía para poder sacar adelante sus labores. Así que les mandamos un fuerte abrazo. Les digo, les reitero nuestros mejores deseos a nombre de todo el equipo de Encuentro Radio, de su servidor, particularmente Francisco Vázquez Jiménez. Gracias. Vamos de inmediato con Lilo Martínez, avances de algunas notas que les presentaremos de aquí hasta las 9 de la mañana. Lilo, muy buen día.
5: Francisco, ¿qué tal? Excelente mañana de miércoles. Llegamos a 22 de julio de este 2026, mitad de semana. ¿Qué tal? ¿Cómo están? Muy buenos días. Les presento el avance informativo para esta primera emisión del noticiario Encuentro. Son las noticias de última hora que estarán marcando la jornada de este miércoles. En temas nacionales, la Secretaría de Salud Federal confirmó la detección de al menos 3 casos de infección por ciclospora, que es un parásito que puede provocar diarrea intensiva y persistente, conocida popularmente como diarrea explosiva. Sin embargo, las autoridades descartaron que exista un brote en México. La Secretaría de Salud de la Ciudad de México advirtió sobre los riesgos asociados al consumo frecuente de bebidas energéticas, especialmente entre los adolescentes y adultos jóvenes, debido a que pueden provocar alteraciones cardiovasculares como taquicardias, hipertensión y arritmias. Mientras la entidad oaxaqueña está concentrando la atención nacional e internacional por las fiestas de la Guelaguetza, lamentablemente 2 mujeres fueron asesinadas el pasado lunes en hechos distintos ocurridos en las regiones de los Valles Centrales y la Costa. Con estos casos, la entidad está acumulando 44 muertes violentas de mujeres en lo que va de este 2026, según el seguimiento hemerográfico del Grupo de Estudios para la Mujer Rosario Castellanos. La Unión del Bienestar Social de la región Triqui denunció que en menos de un mes, 2 de sus integrantes fueron víctimas de hechos graves de violencia. Uno sufrió un ataque armado y otro permanece desaparecido. El gobierno municipal de Santo Domingo Tehuantepec enfrenta una controversia luego de que 2 integrantes del cabildo acusaran públicamente a la presidenta municipal Ana Cecilia Pérez de presuntas irregularidades administrativas, falta de transparencia y posibles actos ilegales dentro de este ayuntamiento. La demolición de una parte del teatro al aire libre construido en el Parque Lineal de Río Atoyac abrió nuevos cuestionamientos sobre la planeación y la ejecución de una obra en la que el gobierno estatal ha reportado una inversión de 191 millones de pesos para una primera etapa de 1.7 kilómetros. Autoridades confirmaron en Oaxaca la apertura en los primeros 6 meses de este año de 1.002 carpetas de investigación por delitos contra la libertad y la seguridad sexual, en los que se incluyen casos de acoso y abuso sexual hasta violación, con un promedio de 5.5 agresiones cada 24 horas. Las autoridades municipales y agrarias de San Juan Mixtepec rechazaron que ciudadanos de esa demarcación sean responsables de haber agredido con disparos de arma de fuego a 3 comuneros de la localidad vecina de Santo Domingo Yosoñama, pertenecientes al municipio de San Juan Yumi, esto el pasado 14 de julio. Es parte de la información que le tendremos a todo detalle durante esta primera emisión de los Noticiarios Encuentro. 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Atendemos su denuncia ciudadana al 951-308-1361 como muchísimo gusto, les estamos dando seguimiento. Así que quédese con nosotros que ya avanzamos con más información en esta mañana de encuentro.
4: Muchísimas gracias a Lilo Martínez. Vamos de inmediato a pues algunos aspectos del panorama nacional. Y mire, cuando estamos, antes de ir directo al panorama nacional, y creo que merece mucho, pero mucha más atención, y merece mucha, pero mucha más reflexión, discusión, debate, sin duda una cultura más fortalecida, más nutrida en materia de transparencia a exigencia de la ciudadanía. La verdad es que estamos, la gran mayoría de la población la gran mayoría de la ciudadanía, y hay que decirlo con todas sus letras, y dicho sea también con todo respeto, pero estamos, o está la gran mayoría de la población totalmente ajena a temas de transparencia, a temas de honestidad, a temas de eso, ¿no? De que sus autoridades realmente se porten a la altura, realmente puedan tener calidad frente a sus ciudadanos. Es que hablamos de gobernados, ¿no? Gobernadores y gobernados. Oiga, es que esa figura, esa idea, suena como a deidades, a tótems, a los que hay que rendirle de alguna manera pleitesía, como en algún tiempo ocurrió, para que pues pudiera llover, para que pudiéramos tener buenas cosechas, para que no, y en este caso estamos hablando de gente a la que el ciudadano le paga, a la que el ciudadano le paga muy, pero muy generosamente para que le administre su dinero. Y resulta que el ciudadano que aporta todo ese dinero es al que peor le va, mientras el administrador del dinero del ciudadano, pues es más que evidente, ¿no? Es más que evidente. ¿Qué le puedo decir? Usted lo observa, usted lo sabe. No es percepción, es una total claridad y realidad de cómo los administradores viven, a diferencia de los ciudadanos que aportan el dinero. Y me vino de pronto así el tema, la reflexión, por lo que escuchaba en este avance de Lilo Martínez sobre lo que refieren por lo menos dos regidoras del Ayuntamiento de Santo Domingo Tehuantepec, pero puede ser cualquier ayuntamiento del estado de Oaxaca, porque el ciudadano, incluso los propios regidores, quienes son parte de ese cuerpo colegiado que se supone son los ayuntamientos para la toma de decisiones, pues desconocen totalmente los mecanismos para exigir más allá del tema mediático. Pero también se topan con que hay un Congreso cómplice, pero también se topan que hay entes fiscalizadores cómplices. Que hay una línea política, que hay un acuerdo, que hay un entendido, que difícilmente, en muchos casos, puede dar pie a la total transparencia en el manejo de los recursos, pero sobre todo a la sanción ejemplar que debería ejercerse en contra de un presidente o una presidenta municipal, un gobernador o una gobernadora, que evidentemente estén haciendo mal uso de los recursos, ¿no? Pero bueno, se han establecido en nuestro país mecanismos de transparencia, de fiscalización, lamentablemente sin autonomía, sin imparcialidad y con evidente manejo cómplice de cada uno de los casos. Y el ciudadano, al final de cuentas, peca con la conformidad, peca con, pues ya, el simple y sencillamente conformismo o con la resignación, no sé qué es peor, ¿no? Aquellas son así las cosas. Y mire que últimamente los escándalos, por ejemplo, en materia del manejo que hace el gobernador Salomón Jara con la Fiscalía General del Estado al pedir automóviles para los presidentes o presidentas municipales al interior del estado, pero ¿con qué facultad? Pero sobre todo, ¿con qué nivel de cinismo? Y no fue a través de todas las instancias que están encargadas, primero de evitarlo, y si ocurre, de denunciarlo, de evidenciarlo. No, a través de un seguimiento ciudadano, fue a través de una denuncia pública, fue a través de un personaje que pues sí, con todo y los riesgos que enfrenta, que le significa a su persona, a su integridad, es capaz de llegar a ese nivel de revelaciones, ¿no? Y las respuestas que hemos tenido por la parte institucional han sido más que vergonzosas. Pero sigue ocurriendo. ¿Y es el único? ¿Y es el último caso? De verdad es que no deberíamos conformarnos, ¿eh? No deberíamos resignarnos. Hay mucho, mucho a lo que están obligados nuestros administradores, los administradores de nuestro dinero. Pero la verdad es que les hemos dado manga ancha. ¿A cambio de qué? Pues ahí se lo dejo a la reflexión. ¿Sabe qué? A propósito, vamos a este tema que, pues yo creo que vale la pena también irlo analizando entre todos, como sociedad, como familia, como parte de un presente un tanto incierto y un futuro quizá con mayores retos en materia del uso de tecnologías en manos de los menores de edad. Andrés Morales Arciniegas opina sobre la regulación de celulares, redes sociales e inteligencia artificial en escuelas de México. Es una discusión que ya se abrió, es una discusión que se va a ampliar, es una discusión que pretende un resultado, por supuesto, en el que deberíamos estar atentos todos, todas, como familia, como padres, como amigos, como hermanos, como hijos, como de todas las formas posibles. Es interesante el tema, la conversación con Gabriela Barkentin. Vamos a escuchar.
6: Este es un tema que hoy genera mucho debate en la educación, no solo en México, sino en el mundo. Este es un debate global, porque efectivamente la transformación tecnológica está teniendo unos impactos muy grandes en la forma en que se aprende, en la forma en que se enseña, nos relacionamos, nos comunicamos, ¿no? Y esto, pues la UNESCO viene ya bastantes años estudiándolo y trabajándolo, basado en un principio fundamental, y es que nosotros entendemos que la tecnología debe estar al servicio de las personas y no las personas al servicio de la tecnología. Es decir, cualquier avance tecnológico, cualquier surgimiento tecnológico debe estar centrado en las personas y en la medida de lo posible que garanticen sus derechos fundamentales. Y hoy es una discusión muy amplia porque efectivamente se están planteando muchos desafíos con el uso de la tecnología, en particular con niños, niñas, adolescentes y jóvenes, desafíos para su bienestar físico, mental, socioemocional. Y es precisamente ahí donde hay que tomar acciones. Efectivamente, como tú señalas, hoy hay una amplia preocupación en padres y madres con el uso que están teniendo los niños y las niñas de dispositivos digitales, pero incluso ellos mismos reconocen que ellos tienen problemas para limitar su uso, ¿no? Y ya empieza a haber evidencia que pues hoy uno de cada tres personas que utiliza internet es un niño o una niña. Ya hay evidencia donde se muestra que una persona dura más de 7 horas al día conectado a internet, y esto por supuesto tiene unas implicaciones y hay que tomar medidas. Y ayer como lo mencionaba el audio que pusiste de la presidenta, el gobierno mexicano quiere empezar a dar una discusión a profundidad en el país para ver qué medidas tomar.
2: Sí, veía yo algunos datos de todo lo que se presentó el día de ayer, y veía, por ejemplo, esto, bueno, lo que decía es 7 horas 32 minutos diarios el uso promedio de internet en México. personas mayores de 16 años. Este dato que es muy impresionante, uno de cada 11 jóvenes utiliza la inteligencia artificial como soporte, guía o consulta emocional, ¿no? Y esta otra que también me impresionó, 33% de personas solteras de la generación Z ha sostenido una relación romántica con un agente de inteligencia artificial, entre muchas otras cosas que están pasando por ahí. Pero, a ver, Andrés, desde la UNESCO, que ustedes pues tienen presencia y actividad en todo el mundo, pero, a ver, ¿cuáles han sido las mejores prácticas? Hemos visto el Reino Unido, hemos visto España, que están prohibiendo algunos el acceso total, otros el acceso parcial. Hemos visto estados en Estados Unidos que lo están haciendo, pero no me queda muy claro como cuál es una buena práctica en esta materia que no signifique la prohibición por la prohibición misma, sino la transformación de lo que estamos entendiendo por sociabilización y por educación.
6: Sí, totalmente. A ver, lo primero que tenemos que reconocer es que este fenómeno de regulaciones ha sido relativamente reciente. Nosotros señalábamos que para el 2023 solo el 24% de los países había tomado algún tipo de regulación sobre el uso de celulares en las escuelas. Mucho se ha enfocado en el tema de los celulares inteligentes, en la regulación de celulares inteligentes en las escuelas. Mientras que en 2023 teníamos 24%, en solo dos años ya ha aumentado al 58%. Pero el tiempo sigue siendo muy corto. Parte de lo que necesitamos revisar más a profundidad es precisamente con detalle los impactos que están teniendo estas regulaciones. Nosotros desde UNESCO hemos sostenido que la regulación puede ser importante y útil, sobre todo para garantizar que no se cometan algunos riesgos, la protección de los datos personales y la privacidad de niños y niñas, por ejemplo, o la prohibición de manipulación, algunos temas que pueden tener algún tipo de regulación, pero la regulación en sí misma no es suficiente. Esto tiene que ir acompañado con estrategias mucho más integrales. Nosotros hemos insistido en que es muy importante hacer énfasis en lo que nosotros llamamos la alfabetización digital, algorítmica, mediática e informacional. Es decir, que las personas, desde los niños, pero también pasando por los adultos, comprendan cómo funcionan estos sistemas digitales, tengan capacidad de pensamiento crítico, tengan capacidad de identificar sesgos, de verificar información, ¿no? De tener mayores habilidades, no solo enfocarse a formar y a educar en cómo utilizan la tecnología o la inteligencia artificial generativa hoy que está tan en boga, sino que sean capaces de entender cómo funciona. Sí. Entonces, esto implica una visión mucho más integral. Y efectivamente, hoy hay regulaciones que se han tomado en distintas partes del mundo. Muchas de ellas han estado enfocadas en restringir el uso de celulares en la primaria, en la secundaria. Otras han estado más enfocadas a poner límites en el uso, otras a restringir el acceso de menores de edad a redes sociales, ¿no? Entonces, hay una gama amplia donde va desde la prohibición hasta, en otros casos, compartir la responsabilidad con las escuelas. Hay algunas regulaciones que han establecido que sean las propias escuelas quienes establezcan sus políticas internas de restricción de uso de dispositivos digitales en las escuelas.
7: Muy bien, muchísimas gracias. Continuamos en esta emisión Encuentro. Vamos a los anuncios. Volvemos de inmediato con más noticias.
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5: Ya que la mañana de este día miércoles un grupo de manifestantes se encuentra tomando las instalaciones de la caseta de peaje de San Pablo Huixo, que se ubica en la región de los Valles Centrales de Oaxaca. Los inconformes arribaron a este tramo carretero e iniciaron de inmediato con la práctica de cobro voluntario a los automovilistas que transitan por esta zona. Hasta este momento las autoridades no han identificado el origen de este contingente, por lo que se desconoce si pertenecen a alguna organización social o a una comunidad en particular. Se mantiene presencia vial en periférico a la altura del DIF Oaxaca para agilizar la circulación vehicular en esta zona. Maneje con muchísima precaución. Tenemos congestionamiento vial sobre la carretera federal 190 de Etla al centro de Oaxaca y viceversa. Están denunciando que de nueva cuenta el grupo de transportistas que pertenecen a los colectivos están circulando por esta zona, por lo que de momento hay congestionamiento vial. Y desde el Aeropuerto Internacional de Oaxaca siguen llegando personas migrantes que están visitando sus comunidades. En tanto, se reportan vuelos puntuales, así como el aumento de los viajeros. Este día para locales y visitantes, la cartelera de este miércoles 22 de julio, tendremos la Feria Gastronómica y Artesanal de San Vicente Coatlán, que estará iniciando este 22 de julio al 26 de julio, de 10 a 18 horas en San Vicente Coatlán. Un concierto de la banda infantil y juvenil La Natividad a las 18:30 horas en la Plaza de la Danza. Un taller de serigrafía con Daniel Zúñiga en el Zócalo de la ciudad de Oaxaca a las 15 horas. Expresiones artísticas y culturales, un convite a las 17 horas en el Parque Juárez el Llano. Y el evento oficial a las 18 horas en la Alameda de León. Se estará estrenando la cinta Princesa Magnolia, semblanza del maestro José García Antonio, ceramista de San Antonio Castillo Velasco. Esto en el Teatro Macedonio Alcalá a las 17 y 19 horas para que lo tomen en cuenta y continúen disfrutando de este mes de la Guelaguetza 2026. Francisco, continuamos con más información en esta mañana de encuentro.
7: Gracias, muchas gracias, Lilu. Avanzamos, por supuesto, en esta cobertura informativa. Bueno, es grato saber que sigue llegando turistas, que nuestros mismos paisanos radicados en diferentes entidades del país, pero también en el extranjero, están teniendo la oportunidad en este verano 2026 de regresar a casa, de pues compartir estos días algo muy importante para muchas familias oaxaqueñas es el tema de las remesas. Y en este caso, ¿no?, se observa cómo hay todavía una fuerza importante de trabajo que está dedicada a pues nutrir la economía de nuestra entidad, enfrentando muchos retos, haciendo un enorme sacrificio. La conversación con los migrantes, la conversación con incluso muchos de ellos todavía en calidad de indocumentados, ante también la manera en cómo han sido tratados, en cómo el gobierno de los Estados Unidos ha incrementado el nivel de control, y desafortunadamente han ocurrido muchos casos pues dramáticos, ¿no?, con la gente que está teniendo que enfrentar las disposiciones en cada una de las entidades, en cada uno de los estados que integran precisamente la Unión Norteamericana. Y aún así, muchos de nuestros paisanos están en ese esfuerzo, en ese trabajo, en ese riesgo constante, en esa zozobra muchas veces, pero teniendo que hacerlo a falta de muchas veces las oportunidades que debió haberle brindado su entidad natal o su país como tal. Pero bueno, bienvenidos paisanos, que la pasen muy bien y pues sigamos nosotros aquí teniendo, ¿no?, esa conversación, teniendo esa convivencia en medio de las festividades que nos ofrece este julio 2026. A propósito, porque vale la pena la esencia, vale la pena el origen. Pero en un momento vamos a tener, por cierto, una cápsula en torno al origen de la diosa Xenteotl. Me parece que es muy importante ir teniendo presente la memoria, el origen, la razón, la esencia, el argumento que a lo largo de los últimos años, por supuesto, que ha enfrentado algunos retos, que ha tenido cambios muchas veces drásticos en medio de la propia exigencia porque se pueda vender un producto que nunca debió ser, pero seamos realistas, termina siendo un producto que se pone a la venta en las vitrinas, en algunos foros, pero jamás, jamás debe perder su esencia, que es precisamente la convivencia natural, franca, honesta, transparente, ¿no?, de nuestros pueblos, más allá de lo que le pueda representar al turismo nacional y extranjero, que para muchos sigue siendo bastante atractivo, visto de otra manera. Vamos con mi compañero Álvaro Morales, que nos tiene también un reporte interesante en esta mañana. Tiene que ver con algunos conflictos que se siguen viviendo en algunas regiones de nuestra entidad, donde pues se siguen reportando desafortunadamente ataques armados. Álvaro Morales, muy buen día.
16: ¿Qué tal, Francisco? Buenos días. Tal y como lo has comentado, Francisco, autoridades municipales y agrarias de San Juan Mixtepec rechazaron que ciudadanos de esa demarcación de San Juan Mixtepec sean responsables de haber agredido con disparos de arma de fuego a tres comuneros de la localidad de vecina de Santo Domingo y Osoñama, perteneciente al municipio de San Juan Ñumi, el pasado 14 de julio. El comisariado de bienes comunales de San Juan Mixtepec, Eleazar Jacinto Cervantes Hernández, demandó a las autoridades estatales reforzar la seguridad en la zona limítrofe con Yosoñama, pues continúa la tensión en esa zona. En conferencia de prensa, Cervantes Hernández también demandó a las autoridades implementar acciones pertinentes para impedir que los ciudadanos de Yosoñama continúen invadiendo el territorio de San Juan Mixtepec. A pesar de que la conflictividad en la zona condenó que las autoridades de la Secretaría de Seguridad Pública ya no hacen recorridos por el sitio. Reiteró que las invasiones de Yoshoñama continúan vigentes y hasta el momento son más de 4,400 hectáreas que ambos pueblos se disputan y de las cuales Mixtepec afirmó tener toda su documentación en regla. Sin embargo, a pesar de lo anterior, sostuvo nuevamente que la población de San Juan Mixtepec no estuvo involucrada en el ataque de la semana pasada y demandó a las autoridades establecer quiénes estuvieron detrás de esta agresión. Una agresión, Francisco, que dejó un saldo de 3 personas lesionadas. Estas personas fueron trasladadas a diversos hospitales para que pudieran recuperarse de estas lesiones producidas con disparos de arma de fuego. Si te parece, escuchemos las palabras de Eleazar Jacinto Cervantes Hernández. Él es comisariado de bienes comunales de San Juan Mixtepec en la región de la Mixteca.
17: Eleazar Jacinto Cervantes Hernández, presidente del Comisariado de Bienes Comunales del municipio de San Juan Mixtepec. Bueno, estamos aquí, pues muchas gracias por estar con nosotros en medio de comunicación. Aquí estamos para desmentir de algo de que lo sucedido el día 14 de julio con él en el límite de San Juan Mixtepec y Santo Domingo Yoshoñama. Pues hubo un ataque armado que nosotros desconocemos qué grupo fue o qué personas fueron los que atacaron a nuestros vecinos y hermanos de Santo Domingo Yoshoñama. Nosotros deslindamos categóricamente también. Nosotros lamentablemente desconocemos y también pedimos a la autoridad competente que haga las investigaciones correspondientes y que se investigue el caso, porque ha sucedido desde hace muchos años. Tanto gente de San Domingo Yoshoñama como nuestra gente han sufrido esos ataques. Por eso el gobierno que haga pues justicia, que intervenga, que investigue los casos, pues, porque no queremos pues que haya un límite de ataques a gentes inocentes, gente que está laborando en su parcela. Pues no es justo que siga sucediendo esos ataques.
16: Ahí está, Francisco, el punto de vista de las autoridades, una situación que ellos reiteran sigue la atención allá en la región de la Mixteca entre Santo Domingo y Yoshoñama y los habitantes de San Juan Mixtepec. Es el reporte que tenemos.
7: Muchas gracias, gracias Álvaro. Bueno, algunos otros eventos también muy lamentables en el marco de la Guelaguetza o en este mes de la Guelaguetza. El mes de la Guelaguetza no nos libra del todo, por supuesto, si bien hay una tensión, si bien hay otro ánimo, si bien hay otro ambiente, si bien hay muchos otros elementos que pueden de pronto tenernos en una contextualización de nuestro estado, el folclor, la música, la gastronomía, etcétera, etcétera, etcétera, como ha ocurrido, ¿no?, con el Mundial de Fútbol, sabe usted, en lo que se convirtió nuestro país, afortunadamente, afortunadamente. Pero eso no significó que hubiéramos logrado contener siquiera, ¿no?, los problemas que seguimos enfrentando en materia de salud, de inseguridad, etcétera. Lo mismo en Oaxaca, en medio de estas fiestas de la Guelaguetza, pues cuando se tiene una atención nacional e internacional por las fiestas, dos mujeres fueron asesinadas el lunes de esta semana en hechos distintos ocurridos en las regiones de Valles Centrales y La Costa. La primera víctima fue identificada como Araceli Martínez Duglán, cuyo cuerpo, con huellas de violencia, fue localizado en Santa María Chompa. Horas más tarde, en Santiago Jamiltepec, una mujer identificada con las iniciales MAC fue atacada a balazos mientras caminaba por una calle de la colonia Guadalupe. Hasta el momento no se reportan personas detenidas. Con estos casos, Oaxaca acumula 44 muertes violentas de mujeres en lo que va de este año, según el seguimiento hemerográfico del Grupo de Estudios para la Mujer Rosario Castellanos. De ese total, 22 asesinatos se cometieron con armas de fuego. Las regiones con más casos son el Istmo de Tehuantepec con 11, la Costa con 10 y Valles Centrales también con 10. Más allá del ambiente festivo que vive el estado, las cifras reflejan que la violencia contra las mujeres continúa siendo una problemática persistente y con altos niveles de impunidad. Mi compañero Romualdo Santiago nos tiene reporte desde la zona norte del Istmo de Tehuantepec, precisamente en Matías Romero Avendaño. Muy buen día, Romualdo.
18: Francisco, amigos del auditorio, desde Matías Romero, esta es la información. Pues bueno, en esta mañana para platicarte y a nuestro auditorio también que ayer por la tarde se llevó a cabo una conferencia de prensa entre autoridades municipales de esta ciudad de Matías Romero y la delegación de jóvenes, personas que acudirán a la Guelaguetza 2026, esta delegación Matías Romerense que llevará esta representación de esta ciudad ferrocarrera por primera vez a la precisamente a la rotonda de las Azucenas el próximo lunes, que será la octava del lunes del cerro, y tendrán participación por la mañana. En esta conferencia de prensa explicaron sobre su salida, que será el próximo viernes por la tarde para dirigirse hacia la ciudad de Oaxaca. Bueno, pues explicaron justamente qué consiste esta presentación que van a realizar en ese sobre todo en esta Guelaguetza, representando las festividades en honor a San Matías Apóstol, que pues como bien lo sabes, Matías Romero también celebra esta fiesta patronal, o la celebraba hace algunos años con mucha efervescencia, y que hoy se empieza a retomar poco a poco una vez más para darle el realce que se merece, pues precisamente esta festividad en honor a este pueblo que lleva los dos nombres, ¿no? Matías Romero por Matías Romero Avendaño, el diplomático que fungió en la época de Don Benito Juárez, y también porque el pueblo pues también se llama Matías, o por el santo patrón San Matías Apóstol. Y bueno, en este sentido, pues después de la conferencia de prensa se trasladaron a la iglesia San Matías, donde participaron en esta misa, y el párroco del lugar pues les dio la bendición y les dijo también que pues vayan con la tranquilidad de que todo va a salir bien. Y posteriormente hicieron un recorrido por las principales calles del centro de esta ciudad de Matías Romero hasta llegar al Parque Central Daniel González Martínez, donde presentaron parte del número que estarán llevando a cabo en la octava del cerro por la mañana el próximo lunes, Francisco. Pues así tendrá participación Matías Romero por primera vez, precisamente en esta Guelaguetza oficial 2026. Y bueno, pues la gente, la ciudadanía de Matías Romero, pues se siente muy contenta, y sobre todo de que se haya tomado en cuenta a este pueblo, este municipio anclado o que se encuentra clavado aquí en la zona norte del Istmo, Francisco. Es mi reporte en esta mañana. Buenos días.
7: Muchas gracias, Romualdo. Muy buen día. Vamos a los anuncios. Volvemos de inmediato con más noticias.
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7: Lilo Martínez nos tiene, como desde que iniciamos esta semana, datos interesantes en cuanto a muchos de los aspectos, y le digo un parte fundamental de lo que es la Guelaguetza, sobre todo, cómo se inició, los orígenes, esta autenticidad, esta originalidad, esta naturalidad de los pueblos de Oaxaca, y aquí, el origen de la diosa Senteotl. Adelante.
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25: Cada año cuando llega la Guelaguetza, miles de personas observan uno de los momentos más simbólicos de esta celebración, la elección de la diosa Senteotl. Sin embargo, detrás de este nombramiento existe una historia mucho más profunda que suele pasar desapercibida. Senteotl es la deidad asociada al maíz, un elemento fundamental para las culturas originarias de Mesoamérica. Hablar del maíz no es solamente hablar de un alimento, es hablar de identidad, de historia, de comunidad y de la relación que los pueblos han mantenido con la tierra durante los siglos. De hecho, en muchas culturas prehispánicas existe la creencia de que los seres humanos fueron creados a partir del maíz. Entre los pueblos zapotecas, por ejemplo, se contaban relatos que señalaban que los dioses colocaron granos de maíz en la boca de los primeros hombres y mujeres para otorgarles la palabra y así convertirlos en personas. Por eso el maíz no es visto únicamente como un sustento, sino como el origen de la misma vida. Cuando observamos la figura de la diosa Senteotl durante la Guelaguetza, en realidad estamos viendo la representación de esa herencia cultural. Es un recordatorio de que Oaxaca sigue siendo una tierra donde conviven pueblos indígenas con lenguas, tradiciones y formas de organización comunitaria que han resistido el paso del tiempo. Aunque durante varias décadas la selección estuvo ligada a criterios que hoy podrían considerarse concursos de belleza étnica, actualmente el proceso busca algo muy distinto, que la mujer elegida no sea seleccionada por su apariencia física, sino por su conocimiento de la cultura de su pueblo, de sus tradiciones, de su lengua, de su historia y de las acciones que realiza para fortalecer la identidad comunitaria. Por eso las participantes exponen temas relacionados con la vida de sus comunidades, la preservación de sus costumbres, el patrimonio cultural y los desafíos que enfrentan sus pueblos. En otras palabras, se convierten en portavoces de la riqueza cultural de Oaxaca. Y este año participaron representantes de las 8 regiones de la entidad provenientes de culturas como la zapoteca, mixteca, mazateca, chatina, mije, huave, chinanteca, náhuatl y zoque, entre otras. Cada una llevó consigo una historia distinta, pero todas compartieron el mismo objetivo: mostrar la diversidad cultural que da identidad a Oaxaca, en tiempos donde muchas comunidades están enfrentando fenómenos como la migración, la pérdida de lenguas originarias y la transformación acelerada de sus formas de vida, la figura de la diosa Xenteotl adquiere significado especial. No se trata solamente de encabezar una fiesta, se trata de recordar que la Guelaguetza nació como una celebración de los pueblos y que su esencia sigue estando en las comunidades que hoy mantienen vivas sus raíces. Porque al final, más que una representante de una festividad, la diosa Xenteotl simboliza la memoria colectiva de Oaxaca, el valor de sus pueblos originarios y la profunda conexión que existe entre la cultura, la tierra y el maíz.
7: Continuamos en esta emisión Encuentro. Vamos a otros temas. Gracias por la sintonía. Estamos en el 951-308-1361, ya lo sabe. Con muchísimo gusto. Ahí estamos para escuchar también con mucha atención.

0: ayer alrededor de las 7 de la noche tuvieron una reunión con Daniel Méndez Sosa, el presidente municipal de esta comunidad, que bueno, llegaron a acuerdos. Los primeros acuerdos fue uno de los más importantes, es de que tendrían que hacer el ambulantaje, tal y como lo dice su nombre, estar deambulando sobre las calles y avenidas de este puerto, no quedarse como ellos lo hacían fijo en un punto. Además, deberían de respetar el paso del peatón. Además, también de esto, Francisco, el poder dejar libre los estacionamientos, que estos señores ya se apoderaban, sobre todo en los cruces, en las esquinas. Y bueno, este tema venía complicando el poder transitar a las personas que acuden a este mercado, ¿no?, en Zaragoza, a la zona céntrica, los transeúntes. Y este tema, después de esta reunión, tuvieron que ya devolverle sus pertenencias, aunque una que otra fruta ya un poco dañada, porque los policías, cuando se llevaron las carretillas, aventaron todo a lo que es a la batea de la camioneta. Y bueno, ya te imaginarás lo que es el plátano, lo que es el rambután golpeado, y ahí también tuvieron que subsanar algunos temas el personal del ayuntamiento, sobre todo lo más dañado. Y bueno, el respaldo que también dio la unión de comerciantes fijos y semifijos ayudó mucho para poder coadyuvar en este tema. A partir de hoy, ellos, señores, estarán moviéndose del lugar para poder vender sus productos que traen de otros estados. Con eso se culmina este tema, que ayer generó también polémica y algunos comentarios negativos, como el actuar de los policías municipales. Además de esto, Francisco, te comento que desde ayer por la tarde, varias colonias como San Pablo Norte, Hidalgo Poniente, lo que es Vicente Guerrero, entre otras más, se encuentran sin el servicio de energía eléctrica. Esto por las fallas constantes que tienen en los equipos y las líneas de la Comisión Federal de Electricidad. No hay luz en varios puntos, y bueno, se espera que durante esta mañana pues la Comisión Federal pueda, personal de esta dependencia federal, puedan restablecer este servicio. Sobre todo el tema del internet, en varios puntos están sin tener servicio, derivado a que no tienen energía eléctrica sus equipos que alimentan este servicio de varias empresas, como lo que es Megacable, Notiway, entre otras. Y bueno, se espera que hoy puedan restablecerlo. Y ya por último, Francisco, te comento que derivado a esta manifestación que hicieron varios trabajadores del sistema de agua potable en diferentes puntos, hablamos de Cuchitán, de Huantepec, Puerto Escondido, entre Ixtepec, también entre otras órganos operadores, pudimos entrevistar a Rubén Luis, quien es el secretario general de esta nueva, de ese nuevo sindicato que se creó en este año, y que bueno, dio a conocer, pues desmintió todos estos señalamientos, sobre todo el tema de los acosos laborales, acosos sexuales que habían sido señalados contra este nuevo secretario general, y podemos escuchar parte de esta entrevista, Francisco.
1: Estamos a la espera de la respuesta que nos dé la Comisión Estatal del Agua como nuestro patrón, para poder sentarnos a negociar nuestro pliego petitorio de este 2026.
2: Pero en ese caso, ellos están aprovechando este movimiento para hacer algunos señalamientos en su contra. ¿Qué tiene que decir usted a esto? ¿Cómo responde ante estos señalamientos?
1: Sí, hay un sindicato que el día de hoy nos enteramos que tomaron las oficinas de Tehuantepec, de Puerto Escondido, de Cuchitán y de Espinal. Ellos manifiestan esto que estamos mencionando nosotros también. Y te puedo comentar que ese es un movimiento en el cual nosotros nos deslindamos. Nosotros hemos estado siguiendo un procedimiento, respetando las reglas que en un momento dado nos impuso la Junta Local de Arbitraje, el cual pues todo tiene un trámite, y sobre ese trámite estamos trabajando para lograr todos estos derechos que nos corresponden.
0: Y bueno, Francisco, te comento que derivado a esto, también estos manifestantes, pues hasta donde tenemos entendido, hoy se van a reunir para con ese nuevo secretario general, Rubén Luis, que es de aquí del puerto de Salina Cruz, de este organismo operador del CIA Bienestar. Y bueno, ya van a tener que poder entablar sus diálogos para evitar que se vuelva a manifestar y que vuelvan a afectar a la ciudadanía que acude a este sistema de agua potable o en estas comunidades a realizar sus pagos, sus quejas y sus trámites en este tema del agua potable, Francisco.
3: Muchas gracias, Villaseñor, por el reporte desde Salina Cruz. Buen día.
0: Gracias, buen día.
3: Reiteramos nuestro saludo a nuestro auditorio en la región del Istmo.

0: y la frecuencia 97.1 de FM, los 40 en Salina Cruz. Estamos en Juchitán de Zaragoza, 91.7 de FM, y para Matías Romero Avendaño, 90.5 de FM. Por supuesto, también gracias a quienes nos escuchan en Pinotepa Nacional, 98.1 de FM, en la ciudad capital, 95.7 de FM. Lilo Martínez nos tiene esta mañana, como siempre, un dato bastante oportuno sobre las condiciones del clima.
1: Circulaciones ciclónicas en la altura y una vaguada con poca influencia debido al bloqueo de una alta presión en el Golfo de México mantendrán condiciones estables sobre gran parte del territorio oaxaqueño con predominio de cielo despejado a medio nublado con lluvias escasas con aislados chubascos concentrados mayormente sobre algunas zonas de la Sierra Sur. Además, la combinación de la insolación propia del verano se tendrá aumento progresivo de las temperaturas alcanzando valores muy elevados para el Istmo de Tehuantepec, Costa, Cuenca del Papaloapan y la Sierra Sur, así como en zonas urbanas. Para la tarde se estarán intensificando los vientos con rachas fuertes, en especial en las zonas descampadas, más notable para la Sierra Sur y el Istmo. El día de mañana jueves estará iniciando el evento de mar de fondo a lo largo de la línea de la costa, esto desde Pinotepa Nacional hasta San Mateo del Mar. Se recomienda a la población mantenerse bien hidratada, no exponerse a tiempos prolongados al sol y tomar muchísima precaución ante el viento fuerte, ya que puede poner en riesgo a domos, estructuras, vallas espectaculares y árboles que han perdido verticalidad. Cuídese mucho y que pase un excelente día miércoles.
0: Muchas gracias, Lino. Muchas gracias a nuestro auditorio. Estamos llegando al final de esta primera emisión. Por la tarde, en punto de las 15 horas, Dios mediante, por aquí nos escuchamos de nuevo. Y mientras tanto, sigan disfrutando de la programación de cada una de las emisoras de Grupo Encuentro. Recuerde que puede seguirnos a través de Encuentro W Radio Oaxaca, redes sociales y nuestro portal encuentroradiotv.com. Soy Francisco Vázquez Jiménez, 9 de la mañana en Oaxaca. Hasta pronto.
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0: ¡Que se escuche ese fuerte aplauso para Mariana!
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0: acepté todo a Carey, eres mi sueño, la canción que escuchamos aquí en Radio Teca. Son las 10 de la mañana ya con 11 minutos y bueno, el ambiente continúa. Seguimos bailando a ritmo de salsa.
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0: Así es, el ambiente continúa, amigos. Vámonos con más música aquí en Radioteca. Tenemos una excelente mañana, gracias a Dios, una mañana muy bonita. Hace bastante calor, ya se dieron cuenta que hace mucho calor, a pesar de que tenemos un poco de viento aquí en la región del Istmo. Y de repente como que llegan unas rachas un poquito fuerte, pero aún así, la verdad, se siente bastante el calorcito. Vámonos a la pausa y regresamos con música aquí en Radioteca.
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1: ¡Ándale! La canción que ya escuchamos en esta mañana, No querías lastimarme, a ritmo de salsa. Y bueno, ¿qué? Ya nos vamos a la pausa nuevamente. Volvemos enseguida aquí en Radio Teca. Son las 10 de la mañana, ya así rapidito, con 31 minutos.
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0: ¡Qué buen ritmo! Bueno, esa canción que acabamos ya de escuchar estuvo a cargo de quién de estos chicos integrantes. Déjenme les digo porque ya se andaban yendo. El dice Salsa Bokir Music con, bueno, éxito de Juan Gabriel, ¿no? Este súper temazo de Juan Gabriel a ritmo de salsa. ¿Qué tal? ¿Les gustó a ustedes? ¿Les quedó bien, no? Bastante bailable. Muy bonito tema, por cierto, de Juan Gabriel. Bueno, entonces, ¿con qué seguimos? Aquí en Radio Teca tenemos más música. Son ya las 10 de la mañana con 39 minutos.
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0: Así es, esta canción que escuchamos, no sé tú, solo nos separan 16 minutos de las 11 de la mañana. Bueno, vámonos a la pausa, volvemos aquí en Radio Teca, gracias por la compañía. Saben que, pues, los queremos mucho y, por supuesto, les queremos saludar con mucho cariño y complacerle con alguna canción a la que ustedes quieran bailar en esta mañana, a ritmo, obviamente, de salsa. Volvemos enseguida.
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¡Aplausos! La canción éxito, por cierto, de José José. Lo acabamos ya de bailar a ritmo de salsa, café bohemia, se llama esta orquesta. Y bueno, aquí continuamos, vámonos con más música. Y ya sería también la recta final de este su espacio musical, La Receta de Salsa. Los invitamos para que pues se mantengan en sintonía. Vamos a tener más música, obviamente, en el transcurso de este día.

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Muy bien, y así continúa el ritmo, continúa el bailongo en esta mañana. Hay que entrar en más calorcito, yo digo que más en movimiento, ¿no? Para que no se entuma el cuerpo. Si estamos allá en casita ahorita, pues terminando de desayunar, porque pues muchos están de vacaciones, ¿no? Los profesores sobre todo, algunos que integran pues la dirección, ¿no? La parte... pues de las secretarias, de intendencia, que todavía están yendo quizá todavía ahí a algunos trámites, o a lo mejor pues ya todos están libres, ¿no? Y están descansando, están de vacaciones, y andan viendo qué hacer con su día a día, con su tiempo, pues bueno, por lo menos a moverse, ¿no? A bailar un poquitito para que no se entuma el cuerpo. Alguien diría por aquí, para tirar la polilla. Bueno, pues el bailar siempre es bueno, mover el cuerpecito. Y si estamos trabajando, nos toca estar pues en el negocio, en la tienda, en la oficina, en donde nos haya tocado laborar en este día. Por cierto, saludamos a todos los que se encuentran laborando por aquí muy cerquita de la carretera, que nos están escuchando en esta mañana, en una tienda de que venden ahí, de todo, de herramientas, ¿no? Ferretería, más o menos. Creo que sí, ferretería. Pues ahí les saludamos a los amigos que están pues laborando en esta ferretería, que está del crucero al Espinal, ¿no? Cuchitán Espinal, carretera Cuchitán Espinal. Pues les saludamos con mucho cariño, ánimo, y sí, hay que seguir bailando, porque, pues ya sé, cosas que nos pasen durante el día siempre va a haber, ¿no? El que andemos estresados, el que andemos agotados a veces, ¿qué más? Preocupados. Pues a lo mejor también estemos teniendo algún problemilla de salud, ¿no? Porque abusamos a veces de andar ahí con la comida, ¿no? O lo que consumimos, que es lo que luego nos enferma. Entonces, pues no hay que preocuparnos, hay que ocuparnos y pues visitar al médico, que nos den un buen tratamiento, cuidarnos bastante. Si ya sabemos que hay algo que nos hace daño, pues ni modo, ¿no? Ni modo, vamos a dejar de hacerlo, vamos a dejar de comerlo, para que nos cuidemos un poquito más y obviamente seguir las indicaciones médicas y pues estar contentos, tranquilos y ser felices y bailar mucho también. Así que nos vamos inmediatamente con la presentación de los chicos de Junior Clan, que no pueden faltar para poner el ambiente en esta mañana.

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¡Qué bien! Estamos bailando en esta excelente mañana, Nativo Show de Fito Martínez y los Super Caracoles con la cumbia del escarabajo. ¿Qué tal, eh? Buen ritmo, buen ritmo. Y bueno, pues vamos a continuar con más música en esta mañana. Obviamente los invitamos a todos para que participen. Estamos en el 971-71-118-39, si gustan comunicarse, pedirnos alguna cancioncita, la que ustedes quieran bailar, escuchar en esta mañana. Obviamente nos va a dar muchísimo gusto poderles saludar y complacer. Entonces, son ya las 11:23, que no se les haga tarde si tienen alguna, pues, actividad que realizar en este día.

0: Ándale, Alberto Pedraza, y esta canción Corazón Enamorado, así se llama este tema que estamos pues ya disfrutando, bailando en esta mañana, amigos. Muy bien, ánimo a esos pequeñitos que ya están de descanso, de vacaciones, a todos los jovencitos también les deseamos que pues bueno, disfrute muchísimo. Eso sí, ya sé que luego cuando uno está de vacaciones lo que menos quiere es pues agarrar los cuadernos, agarrar los libros, aunque hay papás que luego, ¿no?, ponen a los pequeños pues a cursos, ¿no?, a cursos de verano para que pues lleven matemáticas o donde crean, ¿no?, donde creamos los papás que les hace falta como que una motivación extra a los pequeños, ¿no?, el que pues lleven quizá español, quizá la lectura, ¿no?, matemáticas o alguna otra actividad. Hay quienes dicen, no, pues mi hijo salió muy bien este año, ¿no?, entonces mejor que haga otra actividad, que se vaya a nadar, que se vaya ahí con los bomberos, porque ahorita hay también, ¿no?, curso de mini bomberos. Bueno, de todo hay, yo creo, pueden encontrar en estos días que están de vacaciones los chiquititos. Digo también para que se entretengan un poquito más y pues obviamente también, ¿verdad?, aprendan alguna que otra cosita. A bailar incluso también, ¿no? Hay quienes los meten en danza. Si a los niños les gusta, ¿por qué no? Hay que de alguna forma pues aprovechar el talento de los pequeños para que pues puedan también ellos, ¿no?, sobresalir y darles el empujoncito. Vámonos con más música entonces, seguimos bailando.
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1: ¿Qué onda, Freckly? ¿Dónde andas? Acá, hermano, ya sabes, rumbeando. Excelente. ¿Qué onda? ¿Nos vemos al rato? Claro que sí. Mándame tu ubicación, ¿eh? Para que gocemos sabroso. Órale, va. Y se vino la rumba, señores.

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0: Con 45 minutos, aquí continuamos, escuchamos el son por Alfa Ríos, al estilo de los integrantes del Super Grupo Juárez, aquí en Radioteca. Y bueno, deseándoles que tengan un excelente día, una excelente tarde ya, porque ya son las 12:45, nos vamos a ir a una pausa y volveremos enseguida para continuar con más de nuestra música regional aquí en Radioteca. ¿Les parece? Bueno, pues entonces no tardamos nadita y los invitamos igual para que se mantengan en sintonía con la señal de Radioteca. Volvemos rápidamente.
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bien, estamos llegando ya a la recta final de este espacio musical. Gracias por la compañía. Y bueno, no le cambien, tendremos Así las Cosas desde la cadena W. Luis.

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2: Una de la tarde en punto en el tiempo del centro de la República Mexicana, la una de la tarde en este miércoles 22 de julio del año 2026. Gracias por acompañarnos en W Radio. A nombre de Carlos Loret de Mola, titular de este espacio informativo, les saludo con mucho gusto. Yo soy Enrique Hernández Alcázar. Les recuerdo que nos escuchan en radio, por supuesto, en el 96.9 de FM, 900 de AM, y también en nuestras plataformas digitales. En X estamos transmitiendo en audio y video, también en YouTube, en el canal de W Radio, para que se acomoden y nos vayan escuchando las próximas dos horas, donde le tenemos información muy importante. Y otra vez el periodismo en México bajo fuego. Ahora fue un periodista en Oaxaca, Francisco Alejandro Leiva, un comunicador conocido por ser crítico con el gobierno de Salomón Jara allá en ese estado del sureste mexicano, en Oaxaca. Fue atacado por hombres armados en un puesto de comida en el municipio de San Pablo Etla, allá en Oaxaca. En fin, seis periodistas que tenemos registro han sido asesinados durante el 2026 en México. De estos y otros muchos temas estaremos platicando esta tarde, así es que vamos ya a nuestros temas de sobremesa.
0: Uno.
2: La guerra de aranceles, o como le digo yo, la aranceliza. Ayer más o menos le platicábamos qué está pasando, después de haberse reunido en la final del fútbol mundial en Nueva York. Los mandatarios de Norteamérica, Donald Trump como el anfitrión, Claudia Sheinbaum y Carney como invitados de México y de Canadá, pues le regaló Donald Trump un arancel de 50% trácales contra Canadá, y anunciaron que, bueno, pues como se van a vencer estas previsiones que puso la Corte en Estados Unidos, pues les van a meter aranceles por otra vía a 60 países. Es lo que ha anunciado el gobierno de Washington a través de sus representantes comerciales. Esta advertencia además pues se suma a lo que está haciendo Donald Trump en Medio Oriente, que hoy le lanza una advertencia a la República Islámica de Irán, afirmando que con cada embate que se da en el estrecho de Hormuz, sus tropas van a responder con un ataque, ya sea con un misil, un cohete o un dron, en contra de puentes, plantas de energía o sitios estratégicos iraníes. A partir de este momento, cada vez que esa República Islámica dispare a un barco en Hormuz, ya sea con misiles, cohetes, drones o cualquier dispositivo o arma, Estados Unidos va a bombardear y destruir una instalación estratégica. Es la amenaza que ha lanzado Donald Trump en medio de la otra guerra que trae, la guerra arancelaria. Es el guerritas Trump. Allá en Washington está nuestro corresponsal Armando Guzmán. ¿Cómo estás, Armando?
3: Preocupado con el resto del mundo, te voy a decir, porque con todas estas amenazas, chécate tú nada más el precio del crudo Brent. Los futuros de petróleo están subiendo como locos, y esto nos va a afectar a

0: todos. El precio de la gasolina en los Estados Unidos ha afectado la popularidad de Trump, y como vienen las elecciones legislativas estas de noviembre, pues entonces este tipo de cosas le están pegando a Trump y los iraníes lo saben. Ahora, ¿sabes dónde está todo el absurdo de todo esto? En que Teherán, el gobierno en Teherán, el gobierno central de Irán, está diciéndole a Estados Unidos: voy a atacar a tus barcos civiles que están acarreando mercancías y petróleo. Y entonces Estados Unidos dice: bueno, dale, pero si tú haces eso, yo voy a tirarte los puentes y las bases que tienes de energía dentro de Irán. Pero eso no se puede hacer. O sea, lo que puedes hacer es, si tienes una guerra, le das al ejército del otro bando, del otro país, con todo lo que tengas de tus fuerzas armadas, y al revés. Pero no es así que tú y yo nos vayamos a agarrar a pedradas, y que en lugar de agarrarnos a pedradas tú y yo, pues que tú le tires a mi tía y que tú le tires a mi tío. O sea, no se puede hacer, porque esos son blancos civiles y eso está castigado por la ley internacional. Claro que pregúntale a Donald Trump cuánto le importa la ley internacional. A él lo que le importa es lo que te decía yo en un principio: todo este vaivén de precios del petróleo y todo este aumento de la gasolina en los Estados Unidos. Ahora, cada día, Enrique, como sabemos y como hemos platicado aquí, hay millones de barriles de petróleo saudita principalmente que pasan por el puerto de Yanbu en el Mar Rojo para evitar el estrecho de Hormuz, que está en el Golfo Pérsico. Si esos envíos tampoco pudieran atravesar el estrecho de Bab el Mandab, que es un estrecho que saca este petróleo de Arabia Saudita hacia los envíos en el sur del Mar Rojo para salir a través del canal de Suez, pues entonces imagínate el relajo que se armaría con todo ese petróleo detenido por todas partes. Por eso es que los iraníes están diciendo: nosotros tenemos una forma muy importante de responderte a ti si tú nos vas a dar en objetivos civiles que no son militares. Y no solamente eso, el gobierno de Irán está también diciendo a Estados Unidos: no solamente le voy a pegar a los barcos, sino que le voy a pegar a las instalaciones civiles que tienen los países en la costa, en la península arábiga, que están arriba en el Golfo Pérsico, y ahí voy a atacar a estos blancos civiles. Entonces, Estados Unidos no puede estar causando que los blancos civiles en Qatar y en Kuwait y en Bahrein y en muchos de los otros países árabes que hay en esa península arábiga, pues sufran los embates de algo en lo que ellos ni siquiera son parte, pero que Irán los hace parte, porque como no tiene forma de alcanzar a Estados Unidos hasta el otro lado del mundo, pues entonces lo tiene que hacer con esas instalaciones militares que tiene Estados Unidos en esa península arábiga. Entonces, así están las cosas. Te voy a decir, cualquier cosa que hagan en contra de blancos civiles es en contra de todo, cualquier ángulo del derecho internacional, y debería estar castigado. El que Hitler haya hecho durante la Segunda Guerra Mundial barbaridades así en contra de Europa, no quiere decir que todos lo puedan hacer. Y tampoco quiere decir que el señor Trump, a pesar de que sea muy guapo según él, pues a pesar de eso, él tampoco puede atacar puestos civiles o instalaciones civiles dentro de Irán. Pero ahí es en donde estamos esta tarde, y eso es lo importante de toda esta nota.
1: Qué cosa, porque hago un recuento mental, por lo menos, y desde marzo, más o menos, el presidente de Estados Unidos, Donald Trump, ha firmado reiteradamente, casi casi una vez cada dos días, que Irán, pues, estaba listo para pactar. Abril y mayo diciendo que los iraníes ya habían aceptado todo el acuerdo de paz, que el trato estaba a horas de cerrarse, y mira dónde estamos.
0: ¿Tú sabes qué? Eso es lo malo de no poner atención cuando vas a la primaria. Y ahí en la primaria te cuentan que los persas nunca fueron destruidos ni siquiera por el ejército romano. Los romanos nunca pudieron con los persas. Y ahora estamos viendo por qué. Y ya habrá pasado tanto tiempo, pero los persas siguen siendo como siempre. Y una de las cosas que le dicen al presidente, viendo toda esta cantidad de armamento que tiene en el Golfo Pérsico y en el Medio Oriente, le dicen: usted, señor, puede tener todos los relojes del mundo, pero nosotros controlamos el tiempo. Y ellos a lo que se refieren es a que mientras esto se lo llevan poquito a poco, en contra de Donald Trump, todo esto sigue como un cronómetro avanzando con un tic-tac, tic-tac, tic-tac, hasta que lleguemos a las elecciones de noviembre. Y entonces, si las pierde, entonces va a ser muy difícil para él avanzar, porque los demócratas van a llegar, le van a quitar muchas de las cosas que él controla y le van a quitar, entre eso, la autoridad para hacer esta guerra. Pero falta todavía muchos meses para ahí. Y mientras, lo que estamos viendo, y ¿sabes qué otra cosa es difícil? Lo difícil con Donald Trump es que nunca sabes si está presumiéndote de lo que puede hacer para ponerse él en una posición de negociación superior, o si en realidad te está amenazando. Y muchas de las amenazas que ha hecho han resultado vacías. Entonces los persas están diciendo, pues puedes amenazarme todo lo que tú quieras, yo sigo controlando el tiempo, vamos a ver cuánto tiempo, a ver quién se acaba primero, los cohetes y los misiles, si los tuyos o los míos, pero mientras vamos a poner a la población civil en peligro. Y ese es el peligro, ese es realmente el peligro mayor que hay en este momento. Que si fuera ejército contra ejército, pues allá que
1: les vaya bien. No hay punto de comparación. Oye, aquí hay un tercer elemento que me llama la atención, Armando, que es el primer ministro de Israel. Si Estados Unidos está en esta guerra con Irán, es porque Israel empezó el ataque, ¿no? Ahora,
0: tienes toda la razón.
1: Hoy, el alcalde de Nueva York, el señor Zoran Mamdani, dice que si Benjamín Netanyahu pisa Nueva York, debería de ser arrestado. Y ya salió Trump a decir que nadie va a arrestar a Netanyahu si pisa suelo norteamericano.
0: La que se armaría. Eso es cuando venga en septiembre a las audiencias de la ONU. Sí. Te voy a decir, tiene razón Mamdani en cuanto a que el señor, el primer ministro de Israel, es, de acuerdo con todas las acusaciones que hay contra él, un criminal de guerra, por lo hecho en Gaza.
1: Correcto.
0: Ahora, en lo que está mal Mamdani es en pensar que el alcalde de una ciudad como Nueva York va a poder pasar sobre el gobierno federal de un país. Y entonces tendríamos aquí a la policía metropolitana de la ciudad de Nueva York tratando de detener a un primer ministro resguardado por sus propios guardias y por el servicio secreto de los Estados Unidos.
1: El llamado que hace Mamdani es para ICE, ¿no? Es una agencia federal, pero pues lo que está haciendo finalmente es política, y es poner en la narrativa, oigan, no nos olvidemos que por este señor Netanyahu estamos en esta guerra, ¿no?
0: Claro, y además él es muy hábil en hacer esto, en hacer ver a Netanyahu y al presidente como sus enemigos y como alguien que está realizando algo que es injusto. Y al final él mismo reconoce que él no tiene la autoridad para detener a Netanyahu, pero sí tiene la autoridad y tiene la boca tan grande como para hacernos hablar de él y hablar de esta amenaza que no se puede cumplir, pero en la que mucha gente en Estados Unidos y en el mundo entero estaría de acuerdo. Y tienes razón también, esta guerra fue idea del primer ministro de Israel y del que entonces era David Akia, que era entonces el líder o el director de Mossad, que es la CIA de Israel. Ellos dos vinieron a la Casa Blanca, la agencia de espionaje.
1: Exacto.
0: Más que eso, la agencia de espionaje.
1: Sí, claro.
0: Ellos vinieron a decirle, la inteligencia, el director de la inteligencia vino y le dijo al presidente Trump que esto iba a durar 2 o 3 días, que la gente de Irán estaba harta de su gobierno, que iban a salir y le iban a levantar a carteles y le iban a poner estatuas por todas partes y que le iban a agradecer liberarlo. No estaban en lo correcto y el resultado está ahí. No han sido una guerra de 5 días, ya llevamos 5 meses y todavía no hay para cuándo terminar.
1: Bueno, pues sí. ¿Cuántos días dijo Trump que iba a durar la guerra?
0: 5. Dijo 4 a 8.
1: Digo que también no aprendió matemáticas, tampoco es lo suyo, en fin.
0: Sí, hay que ver a qué primaria fue.
1: A lo mejor ni fue, a lo mejor compró el título. Bueno, en fin, gracias, Armando.
0: Gracias, Enrique, buenas tardes.
1: Armando Guzmán es nuestro corresponsal allá en Washington. Y los embates armados, evidentemente, como le decía al principio, no son la única amenaza global que viene desde, pues eso que está dentro del cráneo de Donald Trump, iba a decir yo cerebro, pero bueno, esa mente, así como la de Donald Trump, pues que está forjando otra vez estas ideas de la guerra de aranceles, el golpe contra Canadá, hoy un golpe contra Brasil, un representante comercial de Washington, Jameson Greer, que adelanta que este nuevo anuncio de los aranceles para 60 países, pues incluye a los cariocas 25% de arancel a diversos productos, a excepción de la carne de res. Sí, pues con la picaña, ¿no? Van a decir, el café, los metales, la energía y otros bienes. Justifica Washington estos nuevos aranceles con todos, dice, los resultados arrojados por investigaciones sobre prácticas comerciales desleales y el uso de trabajo forzoso. Asimismo, le ha dictado aranceles escalonadas para medicamentos genéricos a partir del 1 de agosto de este año. Aumentará al 100% por un año y luego al 200%, a menos que las farmacéuticas construyan plantas y equipos en su territorio. La presidenta Sheinbaum ya reaccionó ante esta nueva guerra arancelaria, ante esta nueva aranceliza. Rocío Jardines, ¿cómo estás? Buenas tardes.
2: Muy buenas tardes, Enrique. Así es. ¿Y qué dice la presidenta? Pues que hay que esperar, Enrique, porque va a haber negociación, negociación y más negociación. Hoy la primera mandataria desde Toluca, Estado de México, aseguró que el gobierno pues está trabajando, Enrique, precisamente para evitar que haya nuevos aranceles en contra de nuestro país, después que el representante comercial de Estados Unidos, Jamison Greer, pues anticipó estos aranceles a 60 países con base a distintas investigaciones. Hoy también la presidenta Sheinbaum pues fue cuestionada sobre los riesgos que esto podría representar para nuestro país. Ella no dijo que no ni que sí, pero simplemente explicó que ya el gobierno de México comentó al gobierno de Donald Trump las razones por las que no se debería hacer más gravámenes en contra de México. Vamos a escucharla.
3: Esta aplicación de aranceles tiene que ver con una nueva forma que le llaman la 301. Es el esquema de sanción, tiene que ver con aranceles que en su momento puso el presidente Trump. Si recuerdan, fue el esquema de aranceles recíprocos. En esos aranceles recíprocos México no estaba por que previamente pues se habían aplicado a todos los productos que no pasan por el tratado comercial. Entonces estamos esperando.
2: Y bueno, Sheinbaum Pardo también evitó dar más detalles y solo recordó que el día de ayer inició esta tercera ronda de negociaciones en torno al T-MEC. Lo que sí es que el día de ayer, Enrique, pues ella ya había descartado que México pueda preparar nuevas medidas contra Canadá después de lo que su homólogo Donald Trump impuso de aranceles del 50% a diversos productos canadienses. Escuchemos.
3: No. Esta semana, hoy llega, no sé, ayer llegaron o el día de hoy, pero hoy inician los trabajos relacionados con la revisión del tratado formales aquí en México. Hasta ahora, esta semana yo también veo al embajador Greer personalmente y vamos a estar dando información de cuál es el avance.
2: Y bueno, ya hoy la presidenta Sheinbaum confirmó que será el día de mañana cuando tenga esta reunión con el representante comercial de Estados Unidos. Será en Palacio Nacional por la mañana. Todavía no detalló a qué hora será el acercamiento. Y bueno, lo que se ha dejado en claro, Enrique, en días anteriores es que la intención de México es concluir el tema de los gravámenes a fin de que ya los próximos años solo haya una revisión del cumplimiento del T-MEC o de los acuerdos comerciales que hay entre México y Estados Unidos, mientras pues que se mantenga la posibilidad que en cualquier momento pueda ratificarse el tratado hacia otros 16 años más. Así que estaremos muy pendientes, Enrique, del acercamiento que se dé el día de mañana entre la presidenta y Jamison Greer. Mi reporte.
1: Bueno, pues ahí está el reporte. Por lo pronto, Greer, Rocío, ha dicho que debatir algunos temas polémicos, ríspidos del T-MEC va a llevarse tiempo, ¿eh? Así es que sí, como dijo la presidenta Sheinbaum, paciencia, a esperar. Gracias. Rocío Jardines, gracias.
2: Un abrazo, muy buena tarde.
1: Igualmente, buenas tardes. Son la una de la tarde, ya es la una de la tarde, es la una de la tarde con 18 minutos. Pausa, volvemos.
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0: no son de este lado. Difícilmente veo muy complicado que puedan obtener 15 mil millones de dólares así de, ah, oiga, usted fue narcotraficante, ok, obtuvo tantas ganancias, ya hicimos el cálculo así con una tablita y pues son 15 mil millones de dólares, pague. Frank Pérez, el abogado de El Mayo Zambada, niega que su cliente tenga que pagar ese dinero que exige la justicia de Estados Unidos. Hoy en la mañana llamó la atención que el secretario de Seguridad del Gobierno de México, Omar García Harfuch, dijo que El Mayo Zambada, por lo menos que se sepa, o que sepan, o que tengan indicios las autoridades mexicanas, pues no tiene ni cuentas bancarias, ni cuentas en criptomonedas, ni dinero abajo del colchón, ni propiedades, nada, no tiene nada en México El Mayo Zambada. Eso dijo Omar García Harfuch.
1: De él directamente a su nombre, no. Se han asegurado una gran cantidad de cuentas, de propiedades, sobre todo de cuentas congeladas de WIF. WIF ha hecho un avance muy importante que podemos presentar aquí con instrucción de la señora presidenta, de todas las organizaciones criminales. Precisamente se lo acaban de presentar a la señora presidenta en gabinete, lo podemos presentar aquí. Pero a nombre de él específicamente no, sí de las organizaciones criminales, y han sido una cantidad considerable de cuentas, inmuebles, etcétera.
2: ¿Se tiene algún cálculo de la malliza, por ejemplo?
1: Lo podemos presentar, de lo que se ha hecho, de cuánto se ha congelado y cuánto se ha asegurado a cada organización criminal, con todo gusto.
0: Bueno, sí, porque es difícil pensar que en el banco o en X banco o en X institución financiera, pues tenga su cuenta. A ver, sí, pásele, buen día, ¿qué quiere abrir una cuenta? ¿Sí, con cuánto? $1,000,000,000. ¿Cómo no? Aquí le abrimos la cuenta. Su nombre, Ismael Zambada. A ver su INE. A ver, le voy a sacar copia. Es complicado. Seguramente tendrá cuentas y tendrá el dinero o con prestanombres o en paraísos fiscales, o vaya usted a saber dónde, porque pues el dinero que manejan los narcotraficantes de la antigua escuela, de pronto, pues es en cash. Es en cash, la mayoría. En fin, ¿qué va a pasar con este tema? ¿Se podrá tener acceso, se podrá ejecutar ese decomiso de 15 mil millones de dólares que calcula la justicia de Estados Unidos contra El Mayo Zambada y los suyos? Está en la línea telefónica Gerardo Rodríguez Sánchez Lara, es especialista en temas de seguridad, profesor de la Universidad de las Américas en Puebla. ¿Cómo estás, Gerardo? Buenas tardes.
3: Muy bien, Enrique. Saludos desde Cholula.
0: Complicado, ¿no? Poder incautar esos 15 mil millones de dólares.
3: Sí, absolutamente, y ni modo de que te vayas al registro público de la propiedad allá en Culiacán y veas las propiedades que estén a su nombre, por supuesto que no.
0: Claro.
3: Lo que sí, tú lo dijiste muy bien, presta nombres, familiares, contadores, abogados, constructores de viviendas, de hoteles, de casinos. Ahí es donde se lava principalmente el dinero. En joyerías, en tiendas que haya construido la malliza durante todo este tiempo, ¿no? Préstamos que haya hecho a personas. En fin, y por supuesto la parte de dinero en efectivo, pero ya sobre todo el cártel de Sinaloa, por lo que sabemos de formación de la DEA, el Departamento de Justicia, de FinCEN, de las agencias de inteligencia financiera en Estados Unidos y de la propia WIF. El uso ya de criptomonedas, Enrique.
0: O sea, ya, digamos, me imagino que de los descendientes o de los más jóvenes de esa organización, porque, pues, en tratándose de la edad del Mayo Zambada y demás, pues no sé si le hace mucho a la criptomoneda, pero tiene gente que ya ha orientado el negocio ilegal hacia ese lado, ¿no?
3: La segunda y la tercera generación ya de estos narcotraficantes mexicanos que empezaron a operar en los años 70 y 80 del siglo pasado, ya sus nietos, por ejemplo, muchos de ellos y nietas, pues dominan el sistema financiero a nivel internacional. Entonces también esa es una situación que se debe de entender. Por eso es que el tema de los beneficiarios finales de estas actividades financieras, al ser declaradas como actividades terroristas, tienen mucho más dientes para congelamiento de cuentas en el sistema financiero de Occidente. Me refiero a Europa, me refiero a México, Estados Unidos, Canadá, América Latina también, pero muy probablemente también sus activos estén, por ejemplo, en metales preciosos, en bancos, en paraísos fiscales o en Medio Oriente, por ejemplo.
0: O sea, sí jalan dinero de muchos lados que ni siquiera tenemos idea. Otro de los mecanismos, como han sido las grandes estafas de este siglo, y yo creo que desde antes, pero nos hemos dado cuenta gracias al periodismo y la transparencia a veces incipiente en este país, pues son las operaciones con triangulaciones y con empresas fantasma o empresas fachada, ¿no?
3: Es correcto, te digo, muchas empresas fachadas. ¿Cuántas empresas crees de las cuales no son socios la Nayiza en Sinaloa, Durango, Chihuahua, Baja California, Ecuador, Colombia, ¿no?
0: China. Y luego empresas que tienen capitales de empresarios o de políticos, etcétera, ¿no?
3: A ver, y esto que dices, Enrique, es muy importante. En temas de la ley de operaciones con recursos de procedencia ilícita, la ley ORPI, porque en México no existe el delito de lavado de dinero. Precisamente señala que si un tercero favorece operaciones con recursos de procedencia ilícita, cae en el supuesto de la ilegalidad. Entonces, empresarios del sector, por ejemplo, de logística, que ayudan a mover estas drogas, por ejemplo, o el lavado de dinero con otro tipo de activos, muebles, inmuebles, etcétera, automóviles, por ejemplo, también, pueden ser sujetos de sanciones por parte de las autoridades de México y de Estados Unidos.
0: Híjole, es complicado. ¿Cómo es que no existe el delito de lavado de dinero? O sea, sí, el de uso de recursos de procedencia ilícita, muy rimbombante, pues es lavado de dinero, ¿no?
3: Es lavado de dinero, es lavado de dinero. Así se le conoce aquí y en China.
0: Bueno, ¿crees que se puede obtener este dinero? Porque pues ya que lo puso en la mesa la justicia de Estados Unidos, el gobierno de México dijo, pues queremos una buena rebanada de ese pastel, ¿no?
3: Mira, es muy complicado. Como bien dijo el abogado del Mario Zambada, no hay ninguna cuenta ni propiedad a su nombre. Tienen que hacerse investigaciones muy serias para investigar quiénes son los beneficiarios finales de estos recursos ilícitos. Y empezar con expropiaciones con base en la ley, congelamiento de cuentas. Pero te digo, el tema de los criptoactivos es una nueva forma muy difícil de saber quiénes son los dueños de esas cuentas en el extranjero.
0: Bueno, pues Gerardo, estaremos analizando el caso y a ver si es que con el famoso follow the money del Watergate, pues dan con este dinero. A ver si lo pueden incautar, a ver si lo pueden juntar y luego a ver qué va a pasar con esa lana, ¿no?
3: A ver, Enrique, es el eslabón perdido, es el eslabón perdido de la actividad criminal en este país y en el mundo. La prevención del lavado de dinero.
0: Sí, totalmente.
3: México ha hecho muy poco, cuando tenemos vistas era durante el...
0: Oye,
3: durante...
0: y también, a ver, perdón que te interrumpa, Gerardo, pero sí, también el Mayo Zambada y estos narcotraficantes lavan dinero en instituciones financieras de Estados Unidos, ¿y ahí qué hace el gobierno de Estados Unidos?
3: Ahí las congela sin ningún problema, pero por supuesto son cuentas de otras personas. Se tiene que hacer todo un enjambre, un mapa de redes, de vínculos, de cómplices, y eso tiene mucha experiencia el Departamento de Justicia, el Departamento del Tesoro de los Estados Unidos, y hay magnífica colaboración también con la Unidad de Inteligencia Financiera. La UIF, desde la época de Santiago Nieto, hizo un extraordinario trabajo de cooperación con estas agencias. Tuvimos un bache muy fuerte con Pablo Gómez, pero con esta nueva administración, este nuevo titular, que es muy cercano a Omar García Harfuch, ojalá sea el eslabón perdido, lo encuentren finalmente, Enrique.
0: Bueno, pues veremos cómo está ese hilo del seguimiento del dinero ilegal obtenido ilícitamente del Mayo Zambada y su organización, porque además como se partió la organización, vete a saber cómo se partieron los bienes, ¿no? Ahora sí que los bienes mancomunados o separados de ese cártel.
3: No, y a ver, la cifra de 15,000 es también para hacer mucho show de este caso, de este juicio. Sí, porque como ya no hubo juicio, ya no se mediatizó como también hubiera querido las autoridades de Estados Unidos.
0: Claro.
3: Entonces, esta cifra estratosférica, yo te diría que hasta que se quedaron cortos.
0: Sí, porque ¿de dónde lo calculan? ¿Cómo lo calculan? No hay facturas tampoco que digas, o no hay estados de cuenta, o si los tienen, pues ya sabrán, pero en fin, estaremos muy atentos al tema. Gerardo, gracias por la conversación.
3: Encantado, Enrique, saludos.
0: Que estés muy bien. Gerardo Rodríguez Sánchez Lara es especialista en temas de seguridad, profesor de la Universidad de las Américas allá en Cholula, en Puebla. La 1:00 p.m. ya con 34 minutos, ya los estoy leyendo en el chat del YouTube. Hay una buena discusión intensa, ahí les puse saluditos, así es que ahí nos comunicamos en las redes sociales también, ya saben, @EnriqueEnVivo y en YouTube estamos en vivo en el canal de W Radio y también en X transmitiendo en audio y en video, así como en nuestras estaciones de W Radio y de Radiopolis. Pausa y volvemos.
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0: estos días que hubo una masacre, 10 personas asesinadas. Todavía no determinan si fue en el mismo evento, pero ha conmocionado a la sociedad zacatecana y al país esta circunstancia. Varios empresarios, expolíticos, en esa lista de 10 personas asesinadas. Luego salió un video atribuido al cártel de Sinaloa, en donde amenazan al gobernador David Monreal y lo acusan de no cumplir los acuerdos que tiene con ese cártel. Y le advierten, si siguen así, por cada hecho en contra nuestra, lo vamos a duplicar. Una amenaza bastante grave. Anoche, bueno, ayer en la tarde, el secretario de Gobierno y el secretario de Seguridad dijeron que ese video era falso, que había sido montado, que las imágenes no correspondían con el audio que se escucha, estas amenazas en contra del gobernador David Monreal. Ahora han informado que hasta el momento hay 5 personas detenidas por esta relación o presunta relación con el asesinato de 10 empresarios y exfuncionarios de los municipios de Fresnillo, Pánuco, Morelos y Sain Alto. Y Horacio González es corresponsal de W Radio, nos tiene lo último de Zacatecas. Horacio, ¿cómo estás?
1: Sí, Enrique, ¿cómo te va? Buenas tardes, qué gusto saludarte. Pues sí, el día de ayer por la tarde lo reportamos en conferencia de prensa llevada a cabo ahí en Palacio de Gobierno. El secretario de Seguridad Pública, el general Medina Mayoral, así como el secretario general de Gobierno, Rodrigo Reyes Muguerza, volvieron a insistir, porque los compañeros de los medios, pues hubo insistencia respecto al video, que desde el principio que ellos tuvieron conocimiento, dijeron que pues que no había que hacer caso a este tipo de actividades. ¿Qué sucedió? Bueno, pues dieron cuenta de estos ya 5 detenidos a lo largo de esta operación que ellos le llaman Operación Rastrillo, que se lleva a cabo en todo el estado por miembros del Ejército, de la Guardia Nacional y de la Policía Estatal. Son 5 detenidos. El día de ayer, pues de manera particular, anunciaron 3 más, es decir, había 2, ahora son 5, originarios, unos de Mazatlán, de Durango, y una mujer de entre los 5, originaria de Jerez. Esto se dio entre las comunidades del 6 de enero y José María Morelos, aquí en Fresnillo. Pero escuchemos justamente lo que señalabas, Enrique, acerca de cómo ve la autoridad en la voz del general Medina Mayoral, secretario de Seguridad Pública, respecto al video.
2: Era un video mal hecho hasta eso, ¿verdad? Con tintes no muy delictivos, con voces sobrepuestas, hablando uno y la voz por el otro lado, un grupo supuestamente de un cártel, diciendo una serie de tonterías que yo los clasifico, ¿verdad? Yo los clasifico como con tintes políticos. Yo lo digo y yo me hago responsable de lo que estoy diciendo.
0: O sea, lo que sugirió es que algún adversario montó ese video para dañar al gobierno de David Monreal.
1: Es lo que está sugiriendo, dice él, se hace responsable de lo que dice por este video con tintes políticos.
0: ¿Se presentó alguna prueba pericial, algún estudio de audio, de video, con peritos de la fiscalía que comprueben estos dichos?
1: Ninguno. Señalaba Rodrigo Reyes Muguerza que el Centro Nacional de Inteligencia pues confirmaba el origen de una red, particularmente de Facebook, de este video, pero no presentaron ninguna sola evidencia de que fuera falso. Escuchamos ahora, si te parece, Enrique, justamente la versión o la opinión de Rodrigo Reyes Muguerza, secretario general de Gobierno.
3: Para nosotros es un video claramente montado, es un video que tiene algunas características que nos permitiría decir que fue elaborado de manera falsa y que tiene componentes que lo hacen ver poco verídico, tal y como lo dijo el general Mayoral.
1: Completamente el video en las autoridades del estado.
0: Bueno, descalificando ese video. ¿Y qué avances hay sobre la investigación aparte de estas 5 personas detenidas, Horacio?
1: Ninguno. Bueno, ayer también se comprometieron a que el día de mañana o a más tardar el viernes, sin definir con claridad qué fecha, la fiscalía estaría dando a conocer avances en la investigación. Pero hasta este momento, solamente de estos 480, insisto, elementos que llegaron a Zacatecas desde el domingo a hacer la operación rastreo, 3 vehículos detenidos, 5 personas detenidas, pareciera pobre o poco este resultado, pero esperaremos sin duda el día de mañana o hasta el viernes a hacer un avance en las investigaciones, Enrique.
0: Gracias, Horacio, por el reporte.
1: A la orden, buenas tardes.
0: Horacio González es corresponsal de W Radio allá en Zacatecas. ¿Otro periodista asesinado en México? Hoy hombres armados fueron hasta un puesto de comida callejera en donde estaba sentado el periodista Alejandro Leiva Aguilar, director de Corte B, exdirector de Corte B, famoso por ser crítico del gobierno de Salomón Jara allá en el Estado de la República. Su columna, El Zumbido del Moscardón, era una columna bastante famosa, bastante conocida, fue asesinado. El gobernador de Oaxaca, por cierto, Salomón Jara, condenó el homicidio, reconoció que fue un periodista crítico de su gobierno, como muchos otros comunicadores que dice ejercen todos los días su derecho a cuestionar, señalar, expresar libremente sus opiniones. Otro se suma a la lista de periodistas asesinados en México. Tare Alaniz es corresponsal de W Radio allá en Oaxaca. Tare, ¿cómo estás? Bueno, creo que se cortó la comunicación con Tare Alaniz mientras le sigo contando lo que puso Salomón Jara en sus redes sociales. Dice: somos y seguiremos siendo respetuosos de la crítica y de la libertad de expresión. Ninguna diferencia con el ejercicio periodístico puede justificar jamás un acto de violencia, es lo que ha dicho el gobernador de Oaxaca, Salomón Jara. A balazos, ahí en el municipio de San Pablo Etla, en el centro, en el mero centro de Oaxaca, fue asesinado hoy Francisco Alejandro Leiva Aguilar. Tare, ya te tengo en la línea, buenas tardes.
4: Enrique, amigos del auditorio, pues para expresarte la consternación que invade a los integrantes del periodismo oaxaqueño con este artero asesinato que la mañana de hoy se perpetró dentro del fraccionamiento Esmeralda, que se ubica en el municipio metropolitano de San Pablo Etla, que se encuentra al norte de la capital oaxaqueña. Como bien se ha señalado en las horas previas, Francisco Leiva Aguilar era un férreo crítico del gobierno de Salomón Jara. Leiva Aguilar criticaba obras y acciones de gobierno de esta administración. Decirte que Francisco Leiva Aguilar en algún momento de su trayectoria periodística colaboró con un servidor en una mesa de análisis que transmitíamos para diversas frecuencias, incluida W Radio en Tututepec.
0: Sí, comentarte, sí, por cierto, un abrazo a todo el periodismo oaxaqueño en particular, a nuestros amigos de W Radio Oaxaca, donde tuvo varias participaciones, era colaborador frecuente de nuestras emisoras.
4: En efecto, comentarte, estimado Enrique, amigos del auditorio, que estos hechos se perpetraron por sujetos que se encontraban a bordo de una motocicleta, que desde este vehículo de motor le dispararon mientras él consumía algunos alimentos en un puesto ambulante de comida ahí en este fraccionamiento al norte de la capital oaxaqueña. Decirte que hoy hacia las 5:43 de la mañana, como habitualmente lo hacía, Francisco Leiva Aguilar me compartía sus columnas, columna que por cierto titulaba como El Zumbido del Moscardón. Hoy en esta columna en particular, Enrique, amigos del auditorio, Francisco Leiva Aguilar abordaba lo relativo a una problemática de violencia que se cierne en este momento sobre el municipio chatino de Santa Catarina Juquila. No muy lejos de ahí, la semana pasada dimos cuenta acerca de la desaparición y posterior hallazgo sin vida con huellas de tortura de un menor de 14 años, Alan, que desapareció y que a la postre fue localizado sobre el camino que comunica a Panixtlahuaca, San Miguel Panixtlahuaca, municipio chatino, con la villa de Tututepec, con la Agencia Municipal de la Luz. Comentarte, Enrique, amigos del auditorio, que en el lugar se trasladó el fiscal del estado al lugar de los hechos para tomar conocimiento y encabezar las diligencias del levantamiento del cadáver y también la recuperación de restos balísticos. Decirte que hasta el momento lo que se sabe es que dentro de las investigaciones se ha podido rescatar imágenes videográficas, de acuerdo con un comunicado de la Fiscalía, que van a contribuir en el esclarecimiento de los hechos. Al lugar también se dieron cita a diversos compañeros, entre ellos Javier Hernández Córdoba, decano del periodismo, quien en el periodo pasado fue integrante de la Asociación de Periodistas de Oaxaca, a la que también tengo el honor de pertenecer. Enrique, amigos del auditorio, comentarte que sobre este asunto el gobernador del estado, Salomón Jara, condenó los hechos, reconoció que Leyva Aguilar había sido un duro crítico de su administración, pero también acotó de que nada, que ninguna crítica podría ser justificación para poder atentar contra la libertad de expresión y contra la integridad del periodista. Hasta este momento no se han conocido líneas de investigación. El fiscal fue muy escueto durante su arribo a este lugar de los hechos, en donde ya se le esperaba por parte de diversos compañeros de diversos medios de comunicación. Son los hechos que hasta el momento se han difundido, no hay una línea de investigación clara. Trascendió que minutos después una motocicleta fue abandonada en el municipio vecino de San Lorenzo, Cacautepec, al lugar hasta donde el cual se trasladaron elementos de diversas corporaciones de seguridad, incluido lo que es el aparato de inteligencia del C5, la Fiscalía General del Estado y las policías municipales de las demarcaciones. Enrique, el reporte desde Oaxaca.
0: Gracias, Tarey, un abrazo a toda su familia, a todos sus colegas y a todo el gremio periodístico allá en Oaxaca. Saludos, Tarey, gracias.
4: Saludos, pendientes y atentos.
0: Tarey Ortiz, corresponsal de W Radio allá en Oaxaca. 1:51.
5: 4.
0: Oiga, habló el director de la Academia Militarizada Doenitz en Ciudad Madero, Tamaulipas, Jorge Luis Ponce Ortega, después de la muerte de Dafne, de 13 años de edad, cuya madre Alejandra Quintos, que platicó en este espacio con ustedes y con nosotros hace un par de días, nos dijo: se trata de un feminicidio, hay signos de tortura, hay signos de violencia, hay signos de sumersión en agua. Y ha dicho el director de esta academia militarizada donde tomó este curso de verano, o tomaba este curso de verano, Dafne, que no hay dolo ni negligencia en la institución. Dice que la niña se sentía mal desde un día antes, que fue llevada al médico y que todo el día siguiente estuvo acostada y descansando y comió. No tenemos alberca. Seguramente por algún problema del corazón, en lugar de introducir aire a sus pulmones, metió agua. Algún problema en el corazón. O sea, ya hizo el diagnóstico. Eso huele a que se está lavando las manos. Esta mañana la presidenta Sheinbaum habló de este caso.
6: En primer lugar, preguntarle, presidenta, hace unos días se dio a conocer la muerte de la adolescente Dafne Zapata, de 13 años, en un campamento militarizado en el estado de Tamaulipas. Su madre ha denunciado que fue violentada en este centro. Preguntarle si haría un llamado a revisar las actividades en estos centros militarizados.
7: Sí, no dependen de la Secretaría de la Defensa, no sé si... es decir, son centros estatales de educación, que tienen una formación con base militar, con una estricta disciplina. En este caso, pues es de Tamaulipas, y es el gobierno del estado quien debe hacer todas las investigaciones y revisar cómo están operando estos centros.
0: El director de esta academia militarizada señaló que ha asistido a la Fiscalía General de Tamaulipas, en donde le han dicho que no se ha encontrado nada en concreto que culpe a la maestra que estaba a su cargo. Sin embargo, además de los señalamientos en redes, dijo que ha recibido amenazas. Esta mañana, como le decíamos, en Palacio Nacional se ha dicho que estas academias no dependen formalmente de la Marina, entonces habría que averiguar por qué utilizaban el logotipo de la Marina, porque tenían uniformes de la Marina y porque quienes ahí adiestraban o daban las clases o el curso se identificaban como elementos retirados de la Marina. Carlos Manuel Juárez es nuestro corresponsal allá en Tamaulipas, director de Elefante Blanco MX. Carlos Manuel, ¿cómo estás?
8: Hola, Enrique, buena tarde. Pues bueno, hoy en un día más, mañana se cumplirá una semana de la muerte de Dafne Zapata Quintos Martínez. Y como lo mencionas, el director Jorge Luis Ponce Ortega, pues ha hablado otra vez sobre la investigación. Él se asume como testigo de la investigación, dice que no ha sido responsabilizado, por ejemplo, culpable de este caso, y tampoco nadie en el caso de la maestra Estrella, quien también elaboraba ese día de la muerte de Dafne Zapata. Vamos a escuchar lo que mencionó en un relato muy breve sobre lo que él enteró a la autoridad. Jorge Luis Ponce mencionó que a esa hora en donde Dafne fue reportada como un mal estado de salud, él estaba en su casa ya, era más las 10:30 de la noche, y esto fue lo que le informaron a él y lo que él declaró ante la Fiscalía de Tamaulipas.
5: Fue una situación lamentable. La niña estaba pues bien, y estando en el baño bañándose, se desfalleció. Se le habló a los paramédicos, la ambulancia llegó y ya no pudieron reanimar. O sea, la niña estaba normal, se metió a bañar, se desvaneció y ya no la pudieron reanimar.
8: Enrique, también el mismo director, Jorge Luis Ponce, mencionó que en estos días en los que ha habido muchas declaraciones, muchos testimonios sobre pues maltratos en esta escuela, él rechazó, inclusive mencionó que hay una confusión, que su escuela es un sistema militarizado y no militar. Mencionó también que es una escuela, no una cárcel. Esto con los señalamientos y también testimonios de que había novatadas, entre comillas, por decirlo así. Y esto fue lo que dijo cuando una vez más fue a la declaración en la fiscalía respecto a los mensajes que le han dejado en redes sociales.
5: Pues mire, yo me siento muy mal, lamento mucho lo que le pasó a la señorita, lamento mucho lo que está pasando a la familia, pero también lamento que la gente, con tus comentarios que están haciendo, esos comentarios de odio, lo único que han logrado es que yo reciba, aparte de la preocupación que tengo por esta situación, pues reciba amenazas de muerte de decenas de personas que dicen que me van a matar por esto, y pues yo ni siquiera estuve ahí en el momento, ¿verdad? Y aparte, pues la maestra que estaba a cargo pues tampoco es culpable todavía, es una situación de investigación, entonces no pueden estar ya actuando de manera violenta en contra de nosotros, en contra de mí, sí, en contra de la maestra, cuando realmente todavía no termina la investigación. Entonces yo tengo que andar saliendo a escondidas a la calle porque estoy amenazado, y pues eso me hace sentirme mal.
8: Tener que, para cerrar, hoy dos convocadas, dos marchas en El Mante, otro municipio de Tamaulipas, en donde es originaria la familia, pues la familia de Dafne Zapata. Veremos qué sucede, y mañana se cumplirá una semana completa sin detenidos en este caso de un feminicidio en Tamaulipas.
0: Vaya, pues habrá que estar muy pendientes de esta investigación, donde estas declaraciones de Jorge Luis Ponce, pues de repente ya como diciendo, posiblemente un mal en el corazón de una niña de 13 años. Bueno, en fin, habrá que seguir muy atentamente qué hay en la investigación y detrás de la investigación. Carlos Manuel, te mando un abrazo.
8: Un abrazo, Enrique. Buenas tardes.
0: Carlos Manuel Juárez es director de Elefante Blanco MX, corresponsal de W Radio en ese estado de la República. 1:58, ya casi son las 2.
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2: Dos de la tarde con cuatro minutos. Gracias por seguir con nosotros en Así las Cosas en W Radio. A nombre de Carlos Loret de Mola, aquí andamos en este espacio de miércoles 22 de julio del año 2026. Soy Enrique Hernández Alcázar. Y este tema a continuación, ponga mucha atención, porque tiene que ver con medicinas, tiene que ver con abasto y desabasto de medicamentos. Es nuestro siguiente de sobremesa.
0: 5.
2: Bueno, denuncian que la compra consolidada de medicamentos para 2027-2028, para ese periodo, que suman alrededor de 6 mil millones de piezas en medicinas, se publicó con 4 meses de retraso. Lo ha denunciado el diputado del Partido Acción Nacional, Héctor Jaime, que está en la línea telefónica. Héctor, ¿cómo estás?
3: Muy bien, Enrique. Pues primero agradecerte mucho y saludo al auditorio. Y bueno, tú sabes que pasamos desde que ahora sí no va a faltar medicamentos con Andrés Manuel López Obrador, cambiando la compra primero en Hacienda, luego que en la UNOPS, luego que el INSABI, luego los desaparecieron, ahora que el INBIENESTAR, ¿no? Que ahora va a ser Birmex, que no, que es subsecretario. Y lo que es un hecho, Enrique, es que la gente no tiene medicamentos, como ustedes bien lo han estado señalando.
2: ¿Qué significa y cuál es la afectación, el nivel de riesgo de que esta lista de medicamentos consolidados, la compra de estos medicamentos consolidados, se publique 4 meses después?
3: Mira, para que luego no te digan a ti y a mí que andamos inventando datos, quien dijo el gobierno cuándo iban a publicar, dijeron que el 24 de marzo. Bueno, se publicó el 16 de julio, 4 meses. La segunda pregunta, ¿qué implicación tiene, como bien lo señalas? Hacer un medicamento puede tardar de 4 meses a 6 meses o hasta 1 año, dependiendo del tipo de medicamento. Entonces, cuando tú retrasas simplemente la convocatoria 4 meses. Ahora vamos a ver si esta convocatoria, ya pasó casi una semana, va a haber todas las dudas que tengan los laboratorios, luego se asignan los contratos, luego a ver a quién le tocan y luego a producirlos. Quiere decir que ya vamos muy tarde.
2: Sí, porque para el 2027, meses, que es el periodo por el cual se están comprando los medicamentos, se hace esta compra consolidada, pues estamos a 5 meses de que empiece el 2027.
3: Exacto. Además, mire, esto que sacaron pues fue incompleto, porque solamente publicaron medicamentos genéricos, medicamentos oncológicos y antiinfecciosos. Pero faltan muchas cosas que se compran también, porque tú puedes tener, ¿no?, pero no tienen los dispositivos para que se lo puedan poner. No hay jeringas, no hay Venopac. Lo que ha estado ocurriendo y que ustedes han reportado, lo que la propia gente en las redes sociales marcan. Entonces, están haciendo una compra incompleta. Y luego, tarde, mal, incompleto, y además pues hicieron la gracia de decir que no había necesidad de que hubiera tantas claves y redujeron de 2,753 claves de medicamentos. Déjame le explico al auditorio que una clave, tú puedes tener el paracetamol, todo el mundo lo conoce, pero puede haber en gotitas para niños, puede haber en ampolletas para inyectar.
2: Todo lo juntaron en una sola clave para eficientar, entre comillas, el proceso.
3: No, las quitaron.
2: Pusieron gotas, pastillas, con una sola clave.
3: Quitaron 824 opciones terapéuticas, no solamente claves, sino quitaron el medicamento. ¿Ves? Entonces, ¿y a quién consultaron? Pues a nadie, porque simplemente dicen, no, es que al haber menos claves va a ser más eficiente la compra. Pero imagínate que tú, hay enfermos, no enfermedades. Cuando alguien tiene hipertensión o cuando alguien tiene diabetes, alguien puede ocupar, hay 12 tipos de medicamentos diferentes para diabetes. No, pues lo redujeron a 2 o a 3. Hay varios tipos de insulina. No, pues a lo mejor 1 o 2 tipos de insulina, porque este austericidio republicano claramente está marcando que la gente va a estar sufriendo otra vez porque no hay medicamentos, y cuando vayan al sector salud, pues les van a dar el que hay. Ves, una medicina basada en existencias.
2: Y no en análisis clínicos o de laboratorio, ¿no? O sea, si el doctor te dice, necesito hacer tus estudios de laboratorio, no, a ti lo que te conviene por lo que tienes, por tus glóbulos rojos, por tus glóbulos blancos, por tu triglicérido, por lo que sea, es este medicamento, ese no hay.
3: Claro, y tú como médico, que ahora dicen que van a manejar expediente electrónico y un expediente en la computadora, pues te van a recetar para diabetes y nomás van a aparecer ahí los que hay en la farmacia. Entonces, pues van a ser el efecto de todas las recetas surtidas, claro, del único medicamento que hay, no el que tú necesitas. Y la medición al último va a ser, oye, ¿y esta persona con diabetes está siendo bien controlada? Y vas a ver que no es cierto.
2: Entonces, ¿y eso en caso de que exista el medicamento? Porque además es el problema del abasto de siempre, ¿no?
3: Claro, es que si no es te lo receten. O sea, van a hacer un truco ahí con la computadora. Un truco, vamos, basado en engañar a la población.
2: Vaya, oye, ¿cómo se puede resolver esto? ¿Se puede resolver a estas alturas del partido?
3: Pues sí se podría resolver, pero mira, a 8 años de distancia no aprenden, ¿no? Porque contratan gente para hacer cosas tan complicadas como a los mexicanos con un 99% de lealtad y un 1% de capacidad. Imposible que las cosas funcionen así.
2: Bueno, pues estamos a 5 meses del 2027. Esta compra consolidada es para el ciclo 2027-2028. Son 6,000 millones de piezas.
3: Claro, claro. Y además te voy a decir una cosa. Y todas las piezas que se produzcan van a traer el logo de Morena. Ellos dicen que es del gobierno.
2: ¿Cómo?
3: Va a ser una propaganda durante todo el tiempo electoral.
2: O sea, las cajitas de las medicinas que nos den en el Servicio Público de Salud van a traer los colores de Morena, el logo de Morena, ¿cómo?
3: Sí, claro, el loguito. Ya ves que está una imagen de una mexicana con su banderita.
2: Ah, el gobierno el logo del gobierno de México.
3: Porque es el logo de Morena, ¿no?
2: No exactamente, pero sí el distintivo de las mañaneras que aparece en la espalda o a espaldas de la presidenta, pues.
3: A ver, fíjate cuando dice, a ver, es que va a ser mecanismos del bienestar, medicinas del bienestar. En el IMSS bienestar, pues a ver, están publicitando un modelo y un sistema que yo digo, a ver, si faltan medicamentos está fácil y lo han negado. A ver, tú vas al sector salud donde quieras, IMSS, ISSSTE, IMSS bienestar. No te surten el medicamento, enfrente hay más de 2024 había 97,883 farmacias. Pues que te resultan enfrente y que el gobierno les pague la farmacia. Con banderita o sin banderita.
2: Lo importante como es que se hace en Estados Unidos y en otros países.
3: Claro, eso deberían de hacer en vez de andar inventando otra vez la megafarmacia, las llantitas, los mercaditos.
2: Bueno, que esa ya reconocieron en los hechos que fue un fracaso de propuesta.
3: Cosas que han hecho, acuérdate que en este periodo han anunciado que por camionetitas van a distribuir, después que van a poner farmacitas del bienestar a un lado de los bancos del bienestar, y ahora ya van a poner máquinas dispensadoras, que tú llegues y te surtas ahí tu medicamento, ¿no? Y por último, bueno, la primera cosa inteligente que escucho es que los que en teoría están en salud casa por casa, que son adultos mayores y gente con discapacidad, si no hay van a ir a una farmacia de frente a que se los surtan. Vaya, pues es que sí debería ser tan fácil.
2: Bueno. Héctor, gracias por estos minutos y estaremos muy pendientes. Creo que se cortó
3: gracias,
2: ahí la
3: Enrique, hasta no, pronto.
2: Gracias a ti, Héctor gracias, Jaime, Enrique. Es diputado federal del Partido Acción Nacional. Y yo digo, bueno, mire, lo de la cajita con el logo de la chava que está con la bandera, ya sabe, ¿no? Esto que utilizan en la comunicación de las mañaneras. Pues mire, cuando era Salinas le ponían el logo de solidaridad, y, o sea, es lo de menos. El chiste es que haya medicinas. El chiste es que usted tenga la medicina que necesita su cuerpo, la que le manda el doctor. Ya si la caja viene guinda y blanco, o viene tricolor, o viene azul, eso ya a mí se me hace, sí, tal vez de mal gusto, de propaganda, pero es lo menos importante. Lo importante es que aunque la caja fuera A, B o C, haya cajas de medicina, haya abasto de medicamentos en los hospitales de salud pública de este país. En fin, 2:13 p.m.
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2: Oiga, el caso Ernesto Rufo Apple y esta presunta pertenencia al cártel o a la red más grande de la historia de huachicol fiscal sigue dando de qué hablar. Continúa la segunda audiencia a distancia del exgobernador panista de Baja California, Ernesto Rufo Apple, de 7 detenidos más por los delitos de delincuencia organizada y contrabando de hidrocarburos. Desde diversos penales, los implicados mantienen una comunicación a distancia, le decía yo, no presencial, y se prevé que esta audiencia dure pues como unas 24 horas. Son audiencias muy largas porque ayer nos explicaba antier, ¿no? Fernando Gómez Montt, el abogado de Ernesto Rufo, pues que cada defendido o cada acusado, cada detenido, pues tiene su propio abogado, tiene sus propios argumentos, y entonces, bueno, pues son 7. Ahí calcúlele usted cómo está el asunto. Y por cierto que en las últimas horas, y ayer lo decía yo en el noticiero de la tarde, a las 6 de la tarde en W, recuerden que ahí estamos de lunes a viernes, que la presidenta Sheinbaum recuperó incluso tweets de Felipe Calderón de 2017. Ahora sí, aquel rey de las mentiras, el narcogobierno y el secretario de la doble cachucha, ahora sí representa un ejemplo para decir, oigan, vean, en 2017 le echó la culpa a Rufo de haberle entregado el gobierno de Baja California o el estado de Baja California al cártel de los Arellano. En fin, híjole, pues cada quien está ahí moviendo la balanza a su favor o sacando agua para llevarla a su molino. Y Ernesto Rufo, bueno, pues sí, no es un secreto que tenía sus diferencias con Felipe Calderón. Aquí ayer en la tarde nos los dijo su hija Verónica Rufo, pero eso que tiene que ver con la investigación, nos decía. Y el propio Ernesto Rufo ahora era integrante del Consejo Consultivo del nuevo partido Somos MX, al que también está entre sus filas Emilio Álvarez y Casa, que es el representante de Somos MX ante el INE. Emilio, ¿cómo estás? Buenas tardes.
4: Enrique, buenas tardes, qué gusto saludarte ahora en la suplencia de Carlos Loret.
2: Aquí andamos en el doble turno, mi querido Emilio.
4: Multinoticiero, mi Enrique.
2: Oye, ¿es grilla? ¿Es una caja china, es cortina de humo? Muchos han dicho esto. ¿O hay algo de razón en esta investigación?
4: Es las tres primeras. Es grilla, es caja china y es una infamia. Ernesto Rufo es un preso político en México. En lugar de estar hablando de las cosas de Rubén Rocha, que nos tiene indignadísimos ya 5 años y la solicitud de extradición, o de Adán Augusto y la barredora y sus millones no aparecidos, o de Américo Villarreal y todo lo que hizo de la industria del huachicol desde Sergio Carmona, que involucró un modelo de electoral para financiar a Morena, o justo de Marina Patricia, ahora nos ven a decir que Ernesto Rufo era el más malo de Malilandia, el más malísimo, y resulta que la prueba reina es una declaración de Felipe Calderón. Por el amor de Dios, tantita madre. O sea, es de un cinismo atroz. Mira, déjame ponerlo en tres órdenes de ideas. Primero, Ernesto es una persona de 74 años de edad, pudiendo tenerlo en arresto domiciliario, le cambian juez porque el juez decide que no hay pruebas y le ponen una jueza al acordeón. No contentos con eso, lo mandan a un reclusorio de alta seguridad, donde ponen a narcos y ponen a secuestradores. Primera audiencia, 40 horas, 2 noches sin dormir. Lo mandan a una celda sin energía eléctrica. Él utiliza un aparato para dormir porque tiene apnea. No lo puede usar. No le están dando medicinas. Y la manera en que lo detienen es justo para un escarnio. En derechos humanos, Enrique, eso se llama tratos crueles, inhumanos y degradantes. ¿Qué opción y por qué? Pues porque tiene como intención menoscabar. Segunda cosa. Ernesto, desde hace un año, dio una conferencia de prensa para explicar que él tenía permisos de importación, pero no de transporte ni comercialización. Tú contratas un flete y el fletero metió cosas que no debían o cosas que son delito. Ahí es donde tienen que investigar al fletero y a la aduana. No, ahora toda esta historia de huachicol que incluía a los secretarios de Marina anterior y actual se la quieren endilgar a Ernesto Rufo.
2: Sí, de hecho yo lo entrevisté en el espacio de la tarde, en Así las Cosas, aquí en W,
4: hace un año.
2: Septiembre 9 de 2025, y me decía, a ver, yo soy socio minoritario de esta empresa, que sí, efectivamente, compró este combustible, claro, lo que sea, y nos recomendó el propio gobierno federal así una lista corta de 5 empresas que podían ser las comercializadoras de transportar, pues, el material, ¿no?
4: No
2: la recomendó el gobierno. Entonces, aquí lo que yo veo, me decía, hace 11 meses o 10 meses, Ernesto Rufo, es un contubernio entre o la aduana o el CRE o alguien y las empresas estas.
4: Pues sí, porque encontraron 15 millones de combustibles, perdón, de litros, en los ferrocarriles, como no encontraron los buques que llegaban cada semana y bajaban 300 pipas, o como no encontraban las pipas que pasaron durante 5 años, 600 mil millones de pesos de evasión.
2: O sea, ¿es justicia selectiva en todo caso?
4: Absolutamente, Enrique, absolutamente. La que inventó espionajes en la Ciudad de México, agente de su partido de la oposición, ahora nos sale con esta historia. Mira, honestamente, yo no le creo a la Fiscalía General de la República. Yo no sé si la gente del auditorio le cree a la fiscalía, pero lo grave es el uso selectivo y político de la fiscalía.
2: A ver, ahora te preguntaría, porque en narcopolíticos.com está este expediente Rufo, en donde dicen el propio expresidente lo acusó de entregar Baja California al cártel de Tijuana. El Chapo testificó que Rufo era amigo de los Arellano Félix. Fue denunciado por un diputado priista de recibir 500 millones de pesos de los Arellano para su campaña, que lo llevó a ser el primer gobernador de oposición en México en 1989. Esto... ¿cuenta, no cuenta? ¿Ya se borró del expediente o ya se nos olvidó? ¿O es cierto, no es cierto?
4: Tres temas. Yo tengo mucho aprecio y respeto por Miguel Mesa, que hace este trabajo en Narcopolíticos. Me parece que es un trabajo muy valioso, es muy importante. Uh-huh. Me parece que no se puede sacar la noticia de contexto. Cuando Felipe Calderón subió esta afirmación, fue cuando Rufo celebraba que él y Margarita se hayan ido del PAN, cuando hicieron México Libre. Y desde entonces tienen un conflicto. Rufo también tuvo un conflicto con la gente del PRI. Entonces me parece que si tú me dices que la fuente de esa información es Felipe Calderón, pues honestamente, o su rival del PRI, pues yo tendría mis salvedades y creo que esa información necesita verificación.
2: Oye, fíjate, es que eso es lo que le ha dado al traste a la credibilidad de la gente o a los celos de la gente hacia los políticos, ¿no? O sea, yo vi antier una fotografía de Dante Delgado reunido con Jaime Bonilla, ¿no? Dice, ahora sí me sirves, ¿no? Entonces esto se vuelve una locura. La presidenta mostrando un tuit de Calderón, dices, pues no que lo odian, pues no que no vale nada, pues no que no le creemos.
4: No que la guerra de Calderón y no que no se le puede
2: la justicia, o sea, la política es a conveniencia en este país, por lo menos es un sentimiento generalizado, Emilio.
4: Pues sí, fíjate que en Baja California la gente tiene mucho reconocimiento. Ernesto puede salir a la calle, vive en su casa solo, y no tiene ningún problema. Yo me he reunido con él y por eso lo invitamos al Consejo Consultivo de Somos México, pues porque nos parece una persona decente, honorable, no tiene escolta, maneja su coche y puede salir a la calle como cualquier persona, como tú, como yo, como cualquiera que me escucha. Ahora resulta que es el más malo en Malilandia y que alineó a la aduana y alineó. Ahora resulta que Rufo es el que financiaba las campañas de Morena. Paren de succionar, por el amor de Dios.
2: qué buen eufemismo. Oye, no, es que es horario familiar, pero déjame decirte algo. Es lo que yo he dicho también estos días. O sea, yo no estoy metiendo las manos a fuego por nadie, pero me parece que si van a detener como lo detuvieron a Ernesto Rufo y a achacarle lo que le achacan, pues ¿dónde está el Sergio Carmona, no? Que ya, bueno, ya no está, pero está, todas sus ligas con Mario Delgado. ¿Dónde están los Ojeda, no? Almirantes, los Farías.
4: ¿Dónde están los almirantes, los
2: Américos Villarreal, etcétera, etcétera, ¿no?
4: ¿Dónde está Rocha? O sea, ahora resulta.
2: No, pues en su casa, tranquilo, pues él puede también estar ahí.
4: Tranquilito. Es más, hasta están preparando su regreso, ahora hasta le van a pedir disculpas. No, hombre. O sea, mira.
2: ¿Tú crees que eso sí es cierto o es una succionada, como dices?
4: No lo descarto. Son tan cínicos, que por eso no tengo rubor en decirte, Ernesto es un preso político. Y mira, para cómo están las condiciones de su encarcelamiento, si algo le pasa a Ernesto Rufo, Claudia Sheinbaum es la responsable de su vida, ¿eh? A ver, no hay duda, ¿eh? Porque
2: oye, y no corrupción por omisión, es decir, que no hayan verificado estas empresas, que sí algunos de sus integrantes pues hayan metido ahí mano negra, pues luego puede pasar, ¿no? Y dices, ah, pues mira, bueno, pues echamos la culpa a Rufo.
4: Toca justo que aduanas intervenga, toca que la CRE intervenga, lo que te decía Rufo hace un año. Mm. Ahora resulta que es el de la red de huachicol, por el amor de Dios, si llevamos años escuchando que financia las campañas de Morena.
2: Ahora, antes seguramente financiaba las del PAN y las del PRI, porque este delito lleva décadas, Emilio, nomás que ni le decíamos huachicol y no se volvía tan
4: fíjate
2: popular.
4: Fíjate que el huachicol tiene distintas modalidades.
2: Sí, desde el picoteo de ductos hasta el de cuello blanco.
4: La importación de combustible solo pudo empezar hasta 2019 después de la reforma energética de Peña. Mm. Entonces, esta modalidad no existía, no le pueden decir que en el pasado existía. Y sí, se convirtió en la fuente de financiación de las campañas de Morena.
2: Bueno, pues veremos hasta dónde topa, porque todos los sexenios que me han tocado vivir dicen, llegaremos hasta las últimas consecuencias. Uy, y pues
4: no llegaron ni a las antepenúltimas.
2: Pero ningún gobierno, ¿eh?
4: Sí, ¿no? Pero infelizmente, por eso la gente no tiene confianza en los aparatos de justicia ni en la política.
2: Pues, ¿qué te digo? ¿Qué te digo que no sepas? Emilio, gracias por esta conversación, como siempre.
4: Gracias a ti, Enrique. Te mando un fuerte abrazo.
2: Emilio Álvarez y Casas, integrante del Consejo Consultivo del nuevo partido Somos MX, su representante ante el Instituto Nacional Electoral. ¿Cómo va la audiencia allá en Almoloya, Estado de México? Se encuentra nuestro compañero corresponsal Mario Rodríguez. Mario, buenas tardes.
5: Excelente tarde, Enrique, te saludo con mucho gusto. Fíjate que esta audiencia, bueno, pues se reanuda precisamente la tarde de este martes. Está programada para las 5 de la tarde, eventualmente por problemas técnicos, especialmente porque todas las partes se encuentran vía remota, es decir, vía electrónica, pues se reanudó alrededor de las 7:40 de la noche. Eventualmente, Enrique, bueno, tenemos conocimiento que continuó hasta las 4 de la mañana, se dio un receso de 6 horas y bueno, pues hasta las 10 de la mañana es que se reanuda de nueva cuenta. ¿Qué es lo que sabemos en esos momentos? De acuerdo con algunas fuentes consultadas, pues aparentemente ya ambas partes, tanto la Fiscalía General de la República como los defensores de Ernesto y los otros coimputados, bueno, pues se encuentran ya en un intenso debate, pues para eventualmente dar paso a que la propia juzgadora emita su criterio. Vamos a estar pendientes sobre cómo se desarrolla la audiencia, Enrique. Probablemente tengamos ya humo blanco durante las próximas horas o bien durante las primeras de este jueves. Sin embargo, lo que sí hay que destacar es que, bueno, pues todos se encuentran vía remota. Eventualmente, bueno, también se cumplen las mismas medidas, es decir, se hace puerta cerrada sin la presencia de familiares o medios de comunicación, y bueno, pues el plazo para determinar su situación legal, es decir, si es que son vinculados a proceso honor, vence mañana jueves alrededor de las 2 de la tarde, es lo que quiere decir que en este caso, pues las propias autoridades pues, también tienen el tiempo contado pues para dar el veredicto final respecto a este hecho bueno. Que se investiga al exgobernador de Baja California.
2: Estaremos muy pendientes, cualquier reporte aquí andamos. Gracias, Mario.
5: Gracias, excelente tarde.
2: Excelente tarde, Mario Rodríguez, corresponsal de W Radio en el Estado de México. 2:26 PM, pausa y volvemos.
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2: Luis Vázquez, el abuelo, justo a las 2:30 de la tarde. ¡Qué puntualidad!
3: Efectivamente, así como los partidos que tienen que iniciar antes o exacto, si no hay
2: multa. A la hora. Nosotros. Oye, ¿qué me cuentas de mi Cruz Azul potente, celestial, máquina cementera campeona?
3: Sí.
2: Dos volteretas en las primeras dos jornadas, dos triunfos.
3: Sí, no, a ver, contra el Atlético de San Luis, Enrique, te saludo con mucho gusto a toda la gente que nos escucha a través de W Radio. El equipo de Cruz Azul ayer le da la vuelta de manera espectacular a Puebla, pero también hay que decirlo, porque tiene más fondo de armario, porque tiene mejores futbolistas.
2: Sí, y además, no por nada, es Puebla, ¿no? Sí, pues, sí. Tampoco.
3: Con todo respeto, que a ver, mostró cosas interesantes. Puebla empieza ganando y al final Cruz Azul le termina dando la vuelta al minuto 83 con un golazo, porque lo forman espectacular y al final Ebre lo termina por finalizar.
2: La primera fecha Puebla ganó.
3: Sí. Y a ver, Puebla es un equipo que está pasando por una transición interesante, ya que en las últimas, ¿qué serán? Dos campañas se ha quedado sin futbolistas, incluso América tuvo que ceder a algunos canteranos.
2: Ahora agarró un montón del Mazatlán que lo desaparecieron,
3: es que,
2: ¿no?
3: Hay que aprovechar, ¿no? Los futbolistas que hay y formarse en esa cuestión. Pero lo impresionante, Enrique, no fue el partido, no fue lo de Cruz Azul Puebla, sino que así como mi ex me sigue recordando cosas, porque estaba la bandera de Inglaterra todavía.
2: Estaba
3: la bandera de Inglaterra, estaban los logos del Mundial, casi hasta iban a poner la canción de Shakira todavía. Todavía no, bueno, sí quitaron las banderas.
2: Casi hacen pausa de hidratación.
3: Sí, les hubiera quedado perfecto. Pero, a ver, sí, todavía hay muchas cosas por quitar, digamos, de la escenografía. Hay que recordar que la cancha también se va a utilizar el próximo viernes.
2: El último partido del Mundial en el Azteca fue el 5 de julio.
3: Y fue...
2: ¿Qué no? O sea, 5 de julio tuvieron dos semanas como para decir, oye, ya quítame estas barditas, ¿no? Ya píntale acá.
3: ¿Cómo le explicas al pasto del Azteca que lo pisó Jude Bellingham y ya después un Cruz Azul...
2: No, ¿qué pasó?
3: No,
2: ¿qué
3: a ver,
2: pasó?
3: O sea, primero fue México, Inglaterra.
2: Ya sé que estás así con Bellingham hasta en los poros.
3: A ver,
2: bueno,
3: pero...
2: tú y media W, porque sí.
3: No, yo creo que Bellingham completa, y todos sus... O media Bellingham y media Haaland, ¿no? Podría ser ahí.
2: Pues se oye raro, pero... Yo voy Bellingham.
3: Ah, ok, perfecto. Sí, bueno, sí. Hay que recordar que se avisó prácticamente de última hora que el equipo de Cruz Azul también iba a compartir cancha con Atlante y América.
2: Pero es que no les iban a salir las cuentas.
3: No. Y justamente Atlante y América se enfrentan el viernes. Entonces el viernes ya vamos a actualizar si ya alcanzaron a quitar la escenografía o no. Y ya que estamos hablando del Mundial, vamos a cambiar de tema porque en las últimas horas se ha hecho polémica, sobre todo difusión de un video que se filtró de los futbolistas de la selección de Argentina antes de salir al campo para enfrentar a España.
2: Todo calmado.
3: Vamos a olvidar todo. Esa palabra que dijiste de vamos a olvidar todo. Muchos lo interpretaron y empezaron a hacer sus teorías conspiranoicas de que ese partido estaba amañado y que ya le habían dado el mensaje a Argentina y demás cuestiones. Bueno,
2: hasta de amenazas a los familiares y que por lo del FBI contra la Federación Argentina.
3: No,
2: y que
3: una pena, porque sin fundamento es un chisme, es un rumor,
2: no es mismo mental le llaman.
3: Totalmente. Y a ver, el papá de Alexis McAllister, futbolista y centrocampista de Liverpool y también seleccionado nacional, habló justamente para una radio de Argentina de esta situación y ya dijo paren ya todo porque la cosa fue así, si quieren lo escuchamos.
4: Y no se ofendan lo que voy a decir, pero para algunos periodistas es difícil entender que detrás de una derrota solamente hay un equipo que jugó mejor que vos en alguna oportunidad. Entonces te terminás agarrando de una cosa que qué habrá querido decir. Y lo más lindo es que después eso se transmite a todo. Lo primero que yo le escribí ayer a Alexis es, che, ¿qué pasó en el vestuario? ¿Pasó algo?
3: Claro.
4: O sea, entré en la misma lógica.
3: De la duda, claro.
4: De la duda, ¿cierto? Entonces, si entré yo en la lógica de la duda, que si hubiese pasado algo, mi hijo me hubiese dicho al toque, porque nosotros siempre estamos hablando.
3: ¿Y qué te dijo tu hijo?
4: Imagínense todo el resto... Que no, que lo que pasó fue que hablaban de salir a jugar y en el sentido futbolero, de jugar, de tocar, de derrotar, de triangular, de no patear para arriba, de no dividir la pelota, y que se estaba refiriendo a eso.
2: Pues mira, y habrá quien diga, no, es que están tratando de decir otra versión.
3: Sí.
2: A ver, en tiempos de las redes sociales y del consumo fragmentado de contenido... Pues cualquiera te puede decir que dijiste una cosa y sacarla de contexto.
3: Totalmente.
2: Y decir, ah, te referías a... Espérate, ve el video completo y no se trata de eso.
3: Sí.
2: Es el riesgo de los tiempos del algoritmo.
3: Y a ver, como jugó España, Argentina no hizo ningún disparo a la portería. Fue una situación lamentable. Y a ver, no sé, hace rato estaba diciendo que el último partido de la selección mexicana fue el 5 de julio contra Inglaterra. Y una de las cosas que también nos dolieron fue que sacaran a Julián Quiñones. Ayer Quiñones se fue a hacer un tatuaje, unos ojos, no de Belinda, sino de su esposa.
2: Los ojos que hizo cuando lo sacó Aguirre, más bien, ¿no?
3: Y habló de eso. Me imagino que está censurado porque habló ahí de... Ah, sí, si quieres lo escuchamos.
0: A ver. ¿Cómo anda el campeón?
5: Bien,
0: con madre, güey. Pásale.
5: Vaya, compré una maleta con mañana.
0: Neta. ¿Y cómo te sentiste jugando allá para la selección, güey, mexicana?
5: Emocionado.
0: Sí, güey, no. Tengo que...
5: Madre,
0: güey. Tengo que fuiste todo un fenómeno, güey.
5: Ah, no podía ni caminar en el aeropuerto.
0: El último partido, güey, que te sacaron, güey. ¿Cómo, güey?
2: Ay, sí.
3: ¿Ah, sí?
2: Ay, sí, se mamó, dice. Pues todos dijimos eso, ¿no? O sea, la verdad es que dices, a ver, ¿quién es el hombre que más goles ha metido en el Mundial?
3: Quiñones, 4.
2: ¿A quién dejaré en la cancha para que meta goles? Ay, al Memote. Venga, no, man. Pues dices, no, sé.
3: No,
2: y... C.
3: Se la...
2: M-M-O.
3: Sí.
2: Iba a decir así como el lenguaje de redes, ¿no?
3: No, y aparte voy a decir algo, al principio me han dicho, no, es que salió fundidísimo, Quiñones, ya estaba cansado. No,
2: bueno, fundidos, pues ya, fundidos
3: estaba yo. Santi.
2: Fundidos tú y yo de caminar de aquí a la entrada.
3: Que a Santi ya lo quitaron del Azteca, ya lo levantaron.
2: Ay, apenas.
3: O sea, no, pero estaba ayer en el palco, ¿eh? O sea, lo levantaron, le llevaron, no, pero sí, ya, o sea, estaba en el
2: además
3: palco.
2: Además es el único jugador que se lesiona solo como 8 veces al año.
3: Sí, complicado. ¿No? No puede echar la culpa al pasto. Bueno, lo que sí podemos festejar es que ya se actualizó el ranking FIFA y México aparece dentro de las primeras 10 selecciones, ¿no?
2: En, o sea, el lugar número 10.
3: En el 10 aparece.
2: Aunque en la tabla general del Mundial quedó en noveno.
3: Sí.
2: Por su paso perfecto.
3: Sí, sí, casi por su paso perfecto en la fase de grupos en los 16avos, solo han recibido 3 goles, ¿no?
2: Exacto.
3: Todo el Mundial.
2: No, pues muy bien. Y además están dentro de los mejores partidos del Mundial que hicieron.
3: A ver,
2: el Inglaterra-México.
3: Fue el mejor. Tal vez, bueno, ahí le podría competir.
2: ¿Argentina-Egipto? ¿Puede ser?
3: Argentina-Cabo Verde. Yo te iba a decir.
2: Los dos, ¿no?
3: Argentina-Cabo Verde y Argentina-Egipto. Espectacular, sí. El Inglaterra-Croacia también estuvo bien. Sí. El Inglaterra-Argentina. Bueno, todos los que estuvieron en Argentina.
2: La verdad es que el Mundial estuvo bueno,
3: ¿eh? Para mí, el mejor Mundial de la historia.
2: Carísimo.
3: Lamentable.
2: 6 millones de personas fueron a los estadios, 97% de cupo. Agárrate.
3: Van, todos los
2: van a seguir cobrando más, damas y caballeros, en el próximo mundo.
3: Y lo quieren hacer 64. Pero a ver, está...
2: ¿Qué sonó la campanita o qué? ¿Sonó una...
3: ¿No de dinero o de que ya me voy?
2: ¿Nos
3: o
2: están
3: de
2: diciendo que ya nos callemos o qué?
3: No, de dinero. Está
2: es de cash. Sí, sí. Ya. Yo dije, ay, qué... Pues mi cartera no sonó, ¿eh? ¿Quién será de quién?
3: Tampoco la no aplicación. No. A ver, España, Argentina, Francia, Inglaterra y Brasil son los primeros 5. Brasil sube un puesto. Marruecos 6, Portugal 7, Bélgica 8, Países Bajos 9 y México 10.
2: A ver, Brasil ahí está sobrevalorado en ese ranking.
3: Sí, quinto.
2: Perdón.
3: No.
2: ¿Quinto lugar de qué?
3: Sí, no.
2: ¿De tercero A?
3: Y Bélgica me parece que 8 tampoco, ¿no? Me parece que Países Bajos
2: Marruecos
3: más.
2: Tendría que estar en quinto.
3: Sí, ahí te la compro. Marruecos. A ver, los primeros 4,
2: bueno,
3: bien,
2: digo,
3: ¿no?
2: España, yo soy Villamelón.
3: Yo creo que España, Argentina, Francia, Inglaterra está bien, ¿eh? Los primeros 4 bien.
2: Sí, pues son los 4.
3: Sí, no, y aparte muchos dicen, es que Inglaterra le pasó por encima a Francia. Ese partido por el tercer lugar parecía compromiso de llanero.
2: Fue de los mejores partidos, por lo menos para tribuna, ¿no?
3: Sí.
2: 10 goles en un partido, dices, no, pues sí valen los $1,500 que pagué.
3: Pero, a ver, México puede presumir que está por encima de Colombia, Alemania, Croacia, Suiza, Italia y Estados Unidos. Y Noruega también.
2: Y Noruega.
3: Eso es lo que puede
2: presumir. Ahí está Adela, Noruega. Ah, no, ¿eh?
3: La selección mexicana. Pero, pues, ahí está la información respecto a lo que había dicho Quiñones. Hace rato estaba checando, justamente antes de entrar, que en conferencia de prensa de Chivas, Luis Romo ya salió a defender a Quiñones. Así nos llevamos con Aguirre, es de broma. Así,
2: bueno, sí, también oyes a Aguirre y dices así como que pues sí se llevan así.
3: Pues lo que le dijo Anthony Gordon, ¿no?
2: Después de
3: que...
2: ¡Gordon!
3: ¡Te amo! ¡I love you!
2: No, bueno, ese es que también es una forma de decir, oye...
3: Sí.
2: ¿Lo hacemos?
3: Sí, o sea...
2: el fuck you es...
3: O a lo mejor fue lo que le hizo a Jorge Sánchez, porque...
2: Bueno.
3: Hizo lo que quiso el nuevo jugador, ¿no?
2: Que se le fue la cabeza ahí en la defensa.
3: Esa herida va a doler mucho, ¿eh? Sigue doliendo.
2: Es que hay una foto...
3: Sí.
2: De Edson así fildeando ese pase que... Pues le dio con la joroba de Cuauhtémoc. No, o sea, eso fue una cosa horrible, pero bueno, pues a todos nos
3: lamentable.
2: Pasa. Lamentable. A todos nos pasa, ya nos están callando, mira, aquí en la producción. Que no digamos esas cosas, que cómo metemos el audio de Quiñones. Aquí no se censura nada. Libertad de expresión pura y dura.
3: Perfecto.
2: Gracias, abuelo.
3: Gracias, tío Enrique.
2: Luis Vázquez, síganos en sus redes, ¿cuáles?
3: @ Luis el Abuelo Vázquez en Instagram, ahí estamos más activos.
2: Facilito y
3: Luis el Abuelo Vázquez.
2: Facilito y al pie. Yo soy @ Enrique en vivo en todas las redes. Pausa y regresamos con más.
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0: denuncia, por cierto, la presentó Movimiento Ciudadano en la Ciudad de México a través de Salomón Chertorivsky, que es integrante de su consejo consultivo. Y esto es parte de lo que me dijo ayer.
1: El 13 de mayo, Enrique, enfrente de las cámaras y de todos, la jefa de gobierno, Clara Brugada, con todas sus letras, dijo: se va a invertir más del doble de lo del año pasado, 3,360 millones de pesos, para estar listos ante la temporada de lluvias. Dijo en ese día 318 obras y además dijo, Enrique, bienvenidas las lluvias. Además dijo, y con esto, dato mata relato. Bueno, pues lo que decimos, pues ahí están los datos y de pública notoriedad. Pero además, Enrique, déjame decirlo así, en mayo ya ibas tardísimo. No te iban ni a llegar las bombas que necesitabas sustituir, un largo etcétera. Entonces, lo que estamos denunciando ante la Contraloría es que se nos explique a dónde se fueron esos 3,360 millones de pesos, dónde están esas obras y por qué no funcionaron. Porque solo hay de dos alternativas: o se planeó y se hicieron mal las obras, o no se hicieron. Y en cualquiera de los casos hay un desvío del recurso, una mala utilización del recurso, que es de todos los chilangos, y son recursos que vienen de nuestros impuestos, Enrique. Entonces necesitamos conocer a fondo qué es lo que pasó con ese dinero que se anunció públicamente.
0: Bueno, las autoridades de la Ciudad de México han rechazado esta denuncia que presentó Movimiento Ciudadano. Aseguran que los trabajos de las obras hidráulicas se han realizado de manera transparente, en estricto apego a la ley y a la normatividad presupuestal. En la línea saludo a Mario Esparce, secretario de Gestión Integral del Agua en la Ciudad de México. Mario, ¿cómo estás? Buenas tardes.
2: Hola, ¿qué tal, Enrique? Buenas tardes, con el gusto de saludarte y estar en tu espacio.
0: ¿Dónde quedaron entonces estos 3,300 millones de pesos? ¿Hay desvíos?
2: No, desde luego que no hay ningún desvío. Es una mejor falta de información por esta persona. Este año sí tenemos inversiones históricas superiores a los 3,000 millones de pesos y es derivado de la instrucción de la jefa de gobierno que desde el año pasado, una vez que superamos la temporada de lluvias más intensa que se ha tenido, que fue el año pasado, es que empezamos un proceso de planeación para el desarrollo de proyectos ejecutivos para la construcción de obras este año. Este año, pues vamos a prácticamente la mitad del año, las obras están en proceso de construcción. Algunas de ellas ya hemos acabado, como algunos desasolves, como el vaso regulador El Salado en Iztapalapa y otros, y tenemos en proceso de construcción colectores, nuevas plantas de bombeo, de drenaje, y muchas otras acciones como los tanques tormenta en Iztapalapa, ahí en Zaragoza, la construcción del colector República Federal, y así me pudiera pasar contigo comentándote las más de 300 obras y acciones para mitigación de inundaciones. Pero lo que dice él, que habla de dos alternativas, de que o no están o están, o de desviación, pues es que están en construcción muchas de estas obras, son obras, o sea, de grandes dimensiones. Algunas de ellas están en proceso y no son simples obras. O sea, por ejemplo, el colector República Federal allá en Iztapalapa es un colector de más de 1 kilómetro de longitud que tenemos que profundizarlo a más de 6 metros, pasar por abajo de Calzada Zaragoza y el metro para cruzar la calzada y darle salida a esa agua hacia el vaso regular del Salado. Son obras muy, muy grandes, complejas, que, repito, hubo un proceso de planeación, de desarrollo de proyecto y nos encontramos en la construcción. Entonces es totalmente falso eso de una desviación de recursos. Es como si yo dijera que en Nuevo León o en Jalisco, ¿sí?, donde ellos gobiernan, que hubiera desviación, porque allá pues hay problemas de calidad del agua. En Jalisco, en Nuevo León, ha habido problemas también de inundaciones.
0: Calidad y cantidad,
2: no significa,
0: a veces no hay agua.
2: No significa que todo el presupuesto de la institución responsable del agua de Nuevo León o de Jalisco esté desviando los recursos. Están trabajando en la medida de lo posible también, ¿no?
0: A ver, entonces, te haría esta pregunta, ese Mario Esparza, secretario de Gestión Integral del Agua en la Ciudad de México. ¿todas estas obras van a hacer que ya no se inunde la ciudad? Porque también me decía Salomón ayer en la entrevista, hoy acaban de anunciar estas obras, que ya está todo listo, que transparente y demás, y se inundó el lunes parte de la ciudad con la tormenta.
2: Son obras que ayudan a mitigar las afectaciones, ¿sí? Pero hay varios factores. Está por la propia lluvia, que por ejemplo el año pasado pues fue la temporada más intensa con registro. Este año se están superando esos registros de lluvia. Está otro factor que es la basura. Podríamos tener un colector nuevecito, un cárcamo nuevo de gran capacidad, pero si se nos llega la basura, nos avería bomba, nos tapa los colectores, pues obviamente va a haber problemas, ¿no? Pero lo que nos corresponde a nosotros como gobierno es hacer estas inversiones que son históricas. Si pueden checar en la historia cuánto se había invertido en materia de drenaje, nunca se había invertido tanto. Si nos checan con otros estados de la República, somos la entidad que más inversión está haciendo en obra y acciones para mitigar las inundaciones. Y a pesar de eso, con las acciones emergentes que hemos tenido, como el operativo Tlaloque 2.0 y acciones en ciertos sitios donde el año pasado tuvimos severas afectaciones, este año hemos disminuido en gran medida estas afectaciones. Te pongo como por ejemplo, recordarás las lluvias del año pasado en la Gustavo Madero. Uh-huh. ¿Sí? Allá el año pasado, tengo el dato y muchos otros datos de referencia, el 10 de agosto del año pasado llovieron 47 milímetros. Este año, el 30 de junio, llovieron 52.8 milímetros. O sea, llovió más que el año pasado en la colonia Sexta de Aragón. El año pasado, con menos lluvia, tuvimos 300 afectaciones. Este año, con más lluvia, tuvimos solamente 26 afectaciones.
0: Yeah.
2: Los tiempos de atención y de solución, el año pasado en esta colonia, con menos lluvia, fueron de 48 horas el tiempo de solución. Este año, con el doble de lluvia, en 3 horas fue el tiempo de solución de los encharcamientos que se generaron.
0: Es decir, se ha mejorado en los datos. Obviamente, sí, te toca un encharcamiento, la inundación, lo que provoca de tránsito, etcétera. Pues la gente dice, esto es un desastre, parecemos la Antártida, sí, etcétera, etcétera.
2: Así es. Pero o sea, con más lluvia, luego que en esos temas es muy sensible, ¿no? Hemos tenido menos afectaciones.
0: Bueno.
2: Pero entiendo que estos personajes, en su papel ya tintes políticos, pues quieran hacer ver como que si hay un charco y eso significa que toda la inversión está...
0: Pero a ver, pues entonces, claro que no. ¿La gestión integral del agua en la Ciudad de México aguanta una auditoría?
2: Claro, sí. Sí, también la Secretaría de Administración y Finanzas, ellos tienen un portal de transparencia donde se subieron todas las inversiones de distintas dependencias, no solamente de la Secretaría del Agua. Ahí está el presupuesto de obras, el presupuesto de SEDEMA y otros, y está el presupuesto de la Secretaría del Agua. Y si tú checas el portal que tiene la SAF, ahí puedes ver en qué se está destinando estos recursos. Y nosotros en la Secretaría del Agua ya también estamos haciendo un portal más detallado para que se puedan ver obra por obra, acción por acción, dónde está, cómo va el avance. Y también está la invitación, incluso a ti y a quien quiera, podemos hacer visitas a las obras para que se vean. Ya hemos estado sacando videos, ¿no?, de lo que estamos haciendo, pero vamos a reforzar la comunicación.
0: Muy bien, pues te agradezco mucho la comunicación, Mario.
2: No, gracias a ti, y yo espero también platicar con las personas de MC para aclarar.
0: Pues organicemos una mesa, ¿no?
2: Entiendo.
0: Estaría bueno.
2: Sí, sí, sí.
0: Bueno, perfecto. Mario, gracias. Buenas tardes.
2: A ti, Enrique, buenas tardes. Saludos a toda tu audiencia.
0: Mario Esparza es secretario de Gestión Integral del Agua en la Ciudad de México. Con esto llegamos al final. Gracias por su compañía. Lo espero a las 6 de la tarde aquí en...

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2: Auditorio de Encuentro, muy buena tarde. Les saluda Francisco Vázquez Jiménez. Tarde de miércoles, tarde de encuentro, tarde de información. La verdad es que en su gran mayoría la información que no quisiéramos dar, que no quisiéramos que ocurriera, que no quisiéramos pensar siquiera, que en ningún momento tendríamos necesidad de imaginar, mucho menos de tener enfrente, mucho menos de padecer, mucho menos de tener que narrar, tener que llevar una crónica que se circunscribe, que se contextualiza en una condición que data ya de hace un tiempo importante y que desafortunadamente al paso de los días, los meses, los años, más allá de las estadísticas, más allá del recuento de los daños, más allá de la imperiosa necesidad que es el ejercicio de reflexión, de memoria, de enrutar, de muchas veces tener que recurrir a nuestras propias voces, a las plumas, a las fuentes informativas de todas las maneras posibles para poner en alerta a México, para poner en alerta a la sociedad, para ponernos todos de tal forma que cada uno desde su trinchera, desde su espacio, desde su ejercicio cotidiano, en la práctica de nuestras labores honestas, transparentes, dedicadas, del sudor de nuestra fuente pueda surgir esa calidad para hacer de nuestro país un México diferente. ¿Qué trabajo nos está costando? ¿Qué gran reto representa esto hoy en día? ¿Qué difícil está siendo? La pregunta obligada es, ¿cuánto más nos puede costar recuperar la tranquilidad, la paz, la armonía, que es a lo mínimo que podemos aspirar como ciudadanos? Es lo mínimo que tendríamos que estar exigiendo de una u otra forma, con calidad, con trabajo, con respeto, con educación, que muchas veces la verdad es que no cabe. La verdad es que ya no aplica. Y la verdad es que los medios que se han vuelto tan necesarios y obligados para alzar la voz, para tener que nosotros como sociedad volver a tenernos a nosotros mismos, pues ha sido muy complicado. Porque por el otro lado, pues hay también todas las fuerzas, todas las voces oficiales, las políticamente correctas e incorrectas, y las que van más allá de la perversidad para dividir

0: para enajenar, para conflictuar, para generar una discordia, para eso, debilitarnos como sociedad. Ni siquiera en este momento podríamos recurrir a nombres y apellidos, pero sí, como sociedad nos queda claro que la estamos regando, y muy feo. Y por supuesto que inicio hoy esta emisión Encuentro, porque como comunicadores, señoras y señores, estamos expuestos a muchas miradas, estamos expuestos a muchas observaciones, estamos expuestos, por supuesto, a la réplica, estamos expuestos a la verdad de cada información, estamos expuestos a correr el riesgo de ser honestos. Imagínese usted, hoy ser honestos, investigar, informar, es jugarse la vida. Y es doblemente lamentable, grave, el normalizar, el decir, le tocaba, el pensar, de pronto, se lo buscó, el era valiente, y en realidad eso y nada es lo mismo para la persona ya asesinada, para su madre, para su padre, para su familia, esposa, hijos, hermanos, amigos. Todos se quedan absolutamente sin nada. ¿Con el recuerdo? ¿Con la qué? ¿Satisfacción del deber cumplido? No. En definitiva, nadie se merece esto. En definitiva, pensarlo una y otra vez, cuando llegas a la conciencia plena del ejercicio profesional, dedicado, consciente, humano, del periodismo, de la información. En ese momento eres la persona o de las personas más vulnerables en tu país, en tu estado, en tu ciudad, entre tus círculos cercanos. Es realmente absurdo. ¿A qué hemos llegado? Lo tenemos que conversar. El atentado ocurrido la mañana de este miércoles. La vida arrebatada de manera tan violenta. Las declaraciones posteriores. Alejandro Leyva estaba consciente. Nos había dicho, sí, pero quiero enfrentar el riesgo. Sé a lo que me expongo. Sé lo que me podría pasar. Y al final de cuentas no hubo absolutamente nada ni nadie que pudiera evitarlo. Tampoco puede ser el destino de toda aquella persona, periodista, mujer, periodista, hombre, comunicador o comunicadora, al que le llegue o a la que le llegue el alto sentido y compromiso de trabajar para informar, para comunicar verdad, para cuestionar, para contribuir a nuestra sociedad con lo que le dicta algo tan importante como la conciencia. ¿O a qué nos vamos a dedicar? ¿A callar? ¿A temer? ¿A escondernos? ¿A resignarnos hasta que nos toque a todos y a cada uno por igual? ¿Y entonces qué queda? Precisamente, lo único que queda es esa mano enemiga. Es esa mano que empuña el arma. Es esa voz que da la orden. Y es todo aquello con lo que jamás debimos haber vivido. Señoras y señores, hay tanto que decir. hay tanto que expresar y hay tanta indignación por manifestar. La justicia. Mire, yo soy creyente. Permítame que se lo diga a título personal. Y acabo de pasar por un episodio, no están para saberlo, acabo de pasar por un episodio en donde te hace pensar una y otra vez el valor de la vida, el valor de la familia, el valor de la salud, la oportunidad que tienes de pararte, de trabajar, de convivir, de pensar y hacer, de alcanzar un objetivo, de alegrarte con los alcances, las metas de las demás personas a las que aprecias. Y en este alto sentido que sigue cobrando la vida paso a paso con cada experiencia, casi siempre dolorosa, no puede uno más que ceñirse a la justicia, pero no a la que son capaces de comprar, no a la que son capaces de doblegar, no a la que son capaces de convertir en cómplice, a esa justicia no. Quienes hoy tenemos otra oportunidad de vida, sabemos que existe la justicia divina. Y eso, al final de cuentas, señoras y señores, es lo que nos puede poner un tanto a salvo con nuestras conciencias, con nuestros pensamientos, con nuestras ideas. Descanse en paz, Alejandro Leiva. Que no descansen en paz. No, no merecen descansar en paz. No hasta que paguen por su crimen. Esperamos pronto verlos tras las rejas. Lilo Martínez nos tiene avances de otras notas que les vamos a presentar de aquí hasta las 4 de la tarde en este nuestro encuentro.
1: Francisco, pues consternación en el gremio de periodistas de la entidad oaxaqueña. Antes de iniciar este espacio informativo, expresar nuestras más sinceras condolencias a la familia, amistades y compañeros del periodista Alejandro Leiva Aguilar, que lamentablemente fue asesinado este día miércoles en el municipio de San Pablo Etla. Alejandro Leiva fue colaborador de esta casa radiofónica a través del programa Despierta Oaxaca, donde compartía la cápsula Lecturas que despiertan, un espacio que fue dedicado a la reflexión, la literatura y el análisis de textos que acercaban a la audiencia a distintas voces y pensamientos. Además, fue autor también de la columna El zumbido del moscadón, donde ejerció una labor crítica sobre los asuntos públicos de Oaxaca. Su asesinato, Francisco, representa una agresión contra la libertad de expresión en México y en Oaxaca. De acuerdo con organizaciones nacionales e internacionales, nuestro país sigue figurando entre los más peligrosos para ejercer el periodismo. La violencia contra los periodistas no solo afecta a quienes están ejerciendo esta profesión, sino también vulnera el derecho de una sociedad a estar bien informada. Desde este espacio enviamos un abrazo solidario a los integrantes de Despierta Oaxaca, a sus familiares y seres queridos, al tiempo que exigimos una investigación exhaustiva y justicia para Alejandro Leiva Aguilar. Estos son los temas que estaremos desarrollando la tarde de este día miércoles para esta segunda emisión del noticiario Encuentro. Una auditoría ha detectado irregularidades en estaciones del sistema de transporte y en trabajos relacionados con el Parque del Amor. Los recursos observados continúan pendientes y sin justificación. Este día, organizaciones sociales cuestionaron el proyecto de Parque Oaxaca y denunciaron que el crecimiento inmobiliario está encareciendo la vida para miles de familias oaxaqueñas. El gobierno federal impugna indemnización en Santa María Chimalapa. La administración federal promovió un amparo contra una sentencia que ordena reparar a la comunidad Zoque por el despojo de más de 2.600 hectáreas de su territorio ancestral. Delegaciones que fueron excluidas de la Guelaguetza tendrán un espacio en la Alameda de León. Esta tarde estará arrancando las expresiones artísticas y culturales con comunidades que no fueron incluidas en los lunes del cerro. Además, estaremos escuchando una cápsula especial sobre el origen y el significado de la diosa Xénteotl, una de las figuras más emblemáticas de la Guelaguetza. La mañana de este día miércoles, sujetos armados atacaron al periodista Alejandro Leiva Aguilar en San Pablo Etla, cuando se encontraba desayunando en un establecimiento de comida. Más adelante le tendremos el enlace con Álvaro Morales con la información más reciente sobre este lamentable crimen que enlutó nuevamente al periodismo oaxaqueño. Es parte de la información que le tendremos en esta segunda emisión de los Noticiarios Encuentro. 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Atendemos su denuncia ciudadana al 951-308-1361. Con muchísimo gusto les estamos dando seguimiento. Francisco, avanzamos con más información en esta tarde de encuentro.
0: Antes de ir al corte, para ir solamente y lastimosamente reafirmando lo que es México en el mundo, lo que representa la política mexicana, lo que representa el periodismo en México, lo que ha representado la agresión, la censura, los asesinatos, llevamos en las últimas dos décadas un escenario sumamente dramático, doloroso, impune en México. La censura, la violencia contra el periodismo no solo silencia voces, sino que deforma las leyes y fractura la democracia. Frida Arreola, coordinadora en Artículo 19, advierte sobre una alarmante tendencia nacional de reformas punitivas y un clima de impunidad que le quita a la ciudadanía su derecho a estar informada. Frida Arreola, coordinadora de prevención del Programa de Protección y Espacio Cívico de Artículo 19, alertó sobre una peligrosa tendencia legislativa y un entorno de violencia que no solo vulnera a los comunicadores, sino que debilita directamente la transición democrática en el país al inhibir la libertad de expresión. La coordinadora de Artículo 19 acotó que uno de los focos rojos recientes fue la llamada Ley Serrano en San Luis Potosí, la cual fue frenada gracias a la organización civil, pero que encendió las alarmas por pretender usar la tecnología como herramienta de censura estatal. Esta ley, de manera particular, ocupó el uso de la inteligencia artificial como pretexto para criminalizar las diversas expresiones. Los tipos penales son prácticamente ambiguos, deficientes, y pues esto abría la puerta a la discrecionalidad. La activista enfatizó que esto no es un hecho aislado, sino una tendencia a nivel nacional para obstaculizar la labor periodística a través de las leyes, y puso otros ejemplos. En Puebla, la creación del delito de ciberasedio; en Michoacán se impulsaron iniciativas sobre apología al delito. A nivel federal señala que hay reformas contra la extorsión con definiciones tan amplias que pueden terminar por criminalizar la cobertura informativa. Arreola subrayó que el hostigamiento, los asesinatos de reporteros y el alarmante 90% de impunidad en las agresiones configuran un escenario hostil que está lacerando muchísimo la democracia. El verdadero peligro de este acoso es su carácter social y la vulneración colectiva a la libertad de expresión. La especialista advierte sobre el daño profundo que causa el miedo en la sociedad. Vamos a hacer el corte. Volvemos en esta tarde de encuentro con más información. Gracias porque están con nosotros. Estamos atentos a sus comentarios. 951-308-1361. Continuamos.
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0: Gracias, avanzamos en esta emisión Encuentro Auditorio. La violencia contra la libertad de expresión cobró una nueva vida en la entidad oaxaqueña. Asesinaron al periodista y columnista Alejandro Leyva Aguilar, víctima de un ataque armado la mañana de este miércoles, a solo unas cuadras de su domicilio. De acuerdo con los primeros datos, Alejandro Leyva se encontraba desayunando allí en un lugar sobre la calle. Llegaron dos sujetos en motocicleta, según los primeros datos que incluso aportó el fiscal general del estado este día, y le dispararon así a quemarropa. Su cuerpo quedó tendido prácticamente sobre la mesa en la que habían servido ya sus alimentos. Alejandro Leyva se consolidó de alguna manera como una de las voces más críticas del panorama periodístico local. A través de sus columnas y espacios de opinión, el comunicador denunciaba de manera recurrente actos de corrupción, abuso de poder. Su postura frontal lo posicionó como un actor incómodo para la clase política, situación que ya le había valido señalamientos y un clima de hostilidad previo a este atentado. Ya las exigencias por parte del gremio periodístico, por supuesto, las exigencias por parte de la familia, por parte de los amigos, hacia las autoridades para que cumplan con su trabajo, para que den con los responsables, para que este no sea un caso más dentro del más de 90% de impunidad que padece México ante este tipo de atentados contra la libertad de expresión, contra personas con familia, contra personas que asumieron en un momento dado el compromiso de pues hacerle frente de alguna u otra forma a lo que conocemos como administración pública en nuestro país. Mi compañero Álvaro Morales nos tiene la crónica, las declaraciones al respecto. Álvaro, primero que nada, pues creo que como comunicadores, como quienes somos parte de este gremio tan cotidiano, tan de tantos años, pues de alguna manera nos tenemos que solidarizar dándonos un abrazo y decir qué lamentable, y por supuesto también en la salvedad de lo delicado que se ha vuelto este camino, esta profesión, y lo exigente que se vuelve la prudencia, pero sin perder el compromiso con el auditorio, que esperaríamos que el auditorio también haga su parte. Álvaro, buena tarde, te abrazo con solidaridad, Álvaro.
1: Francisco, buenas tardes. Efectivamente, una situación bastante lamentable, trágica, la documentada esta tarde en la ciudad de Oaxaca, en la zona metropolitana, en un contexto de violencia ya pues generalizado en contra de los integrantes de los medios de comunicación, en contra de periodistas, porque recordar que esta situación, este asesinato del columnista Alejandro Leyva Aguilar, se da en un contexto en el que hace unos días en Puebla, en Texdelucan, fue asesinado un periodista, y donde también en Veracruz hace unas semanas fue secuestrada y asesinada otra periodista, una compañera periodista que también fue atacada allá en Veracruz. Es decir, es una vorágine de violencia que está en ese momento afrontando la región centro-sur del país, en específico Puebla, Veracruz y Oaxaca. Este acontecimiento, Francisco, se registró ya con información verificada por parte del fiscal de Oaxaca. Ocurrió a las 10 de la mañana con 50 minutos en el fraccionamiento Esmeralda, situado este fraccionamiento en San Pablo Etla, al poniente de la ciudad de Oaxaca. Estamos hablando de aproximadamente 30 minutos, 25 minutos en vehículo desde el centro de esta capital. Ahí se suscitó este asesinato. De hecho, es una zona, es un fraccionamiento de los que son calificados como utilizados para dormir, porque todos sus habitantes realizan su vida cotidiana en esta capital del estado de Oaxaca, una zona residencial, una zona habitacional de dormitorio, como se les acostumbra a llamar por su cercanía con esta capital. ¿Qué sucedió? De acuerdo con las primeras investigaciones, Francisco, Alejandro Leyva Aguilar, el autor de la columna El Zumbido del Moscardón, como tú bien lo dices, uno de los comunicadores más críticos del actual gobierno de Salomón Jara y de distintos funcionarios de primer nivel de esta administración, También Alejandro Leyva Aguilar fue director en su momento de la Corporación Oaxaqueña de Radio y Televisión durante el sexenio de Alejandro Murat Hinojosa, la pasada administración. Se desempeñó Alejandro Leyva Aguilar como director de esta institución y después de cumplir su encargo en la función pública, continuó relacionado con los medios de comunicación a través de esta columna, El Zumbido del Moscardón. Él salió de su domicilio, acudió a un puesto de comida de estos que existen en diversos asentamientos, un puesto en la vía pública, vamos, donde venden memelas, ese tipo de alimentos que se acostumbran a distribuir en Oaxaca cada mañana, cada mediodía. Él acostumbraba acudir a este puesto de manera recurrente, estaba prácticamente a 20 metros, a 10 metros del lugar donde vivía Alejandro Leyva Aguilar en el fraccionamiento Esmeralda. Él se había acercado, se había sentado como todos los días, cuando repentinamente, reitero, a las 10 de la mañana con 50 minutos aproximadamente, dos sujetos que se desplazaban a bordo de una motocicleta llegaron hasta este punto. Uno de estos sujetos descendió del vehículo y disparó, o al menos lo que se tiene confirmado es que uno de los sujetos que viajaban en esta motocicleta disparó en contra de Alejandro Leyva, disparó en tres ocasiones al menos, los tres disparos se hicieron blanco entre el cuello y la cabeza del comunicador, lo tomaron de espaldas, de acuerdo con las primeras informaciones que se tienen, fue un ataque directo, pero de espaldas, fue atacado cuando él permanecía dando la espalda a la vía pública ingiriendo sus alimentos. Después de este acontecimiento, los sujetos se dieron a la fuga, y fue que los habitantes de este lugar, evidentemente conmocionados por esta situación, pidieron el apoyo de las autoridades de distintas corporaciones policíacas. También te comento que en un principio se había indicado que había una persona lesionada, para ser específicos, una mujer, es lo que se había dicho. La Fiscalía de Oaxaca aclaró esta situación y dijo que no había reportes de una segunda persona lesionada, únicamente había una persona que atendía este puesto, pero que resultó ilesa, según la confirmación del fiscal Bernardo Rodríguez Alamilla. Se utilizaron, de acuerdo con estas indagatorias, balas calibre 9 milímetros. Son los indicios que recogió la Agencia Estatal de Investigaciones y el personal de servicios periciales que se dieron cita en este punto de la zona metropolitana. El levantamiento del cuerpo terminó minutos después de la 1:00 p.m. Fue cuando los restos de Alejandro Leyva Aguilar fueron levantados y trasladados al Servicio Médico Legal de Oaxaca con el objetivo de llevar a cabo las pesquisas, el resto de pesquisas, incluyendo la necropsia de ley. Al lugar arribó el fiscal de Oaxaca, Bernardo Rodríguez Alamilla, como te había comentado. Él estuvo durante una buena parte de la mañana y mediodía, y después de llevar a cabo el levantamiento del cuerpo, pues salió y ofreció una entrevista colectiva a los medios de comunicación que ahí nos encontrábamos, y esto fue lo que comentó.
2: Un homicidio, como ustedes saben, desafortunadamente, en contra del compañero Alejandro Leyva. Lo que tenemos hasta el momento, bueno, se sigue procesando la escena. Hasta el momento tenemos identificados tres disparos, los cuales privaron de la vida. Tenemos también por algunas cámaras la posible participación de dos personas a bordo de una motocicleta y bueno, pues hasta el momento el cuerpo ha sido trasladado a nuestro instituto de periciales, pues para llevar a cabo todo el tema de la necropsia, ¿no? Lo que queremos mandarles es un mensaje de que no habrá impunidad. Hay todo un aparato del Estado que justamente está buscando a los responsables, ya se han detectado algunas cámaras, está siguiendo la ruta de los mismos, y bueno, pues es parte de lo que estamos comunicando.
3: Fiscal, ¿en dónde recibió los disparos, fiscal, de armas de fuego, los disparos, perdón, ¿en qué parte del cuerpo?
2: Es ahorita en la parte superior, esto es entre cuello y cabeza.
4: Las líneas de investigación que están estableciendo a partir de ese primer...
2: Mira, ninguna línea está supeditada, todas vamos a investigar. Como saben, estos casos tienen que ver justamente con establecer la ruta de incluso de los delincuentes, bueno, las personas que privaron de la vida. Es evidentemente por el tema de ese ejercicio periodístico, es una de las líneas, ¿no? Y a partir de eso, pues poder definir algunas otras que van
3: a lo largo del tiempo. ¿Fiscal, la familia le expresó si tenía alguna amenaza el periodista?
2: Mira, ha sido... uno entiende a la familia, están dolidos, hay que darles un poco de proceso de, para procesar este tipo de situaciones. Apenas se va a comunicarnos, o vamos a comunicar más en forma con ellos, hay que respetar ahorita un poquito el dolor. Sin embargo, insisto, todas las líneas están abiertas y es parte de lo que vamos a investigar.
5: Fiscal, decían que habían encontrado la motocicleta, ¿eso es verídico?
2: Estamos en ese proceso, hay sí, todo, hay un proceso de seguimiento, estamos en eso, no quiero adelantarme a nada. Insisto, todo el aparato del Estado en materia de seguridad y procuración de justicia está vertido sobre este crimen. Y bueno, pues en las próximas horas vamos a estar dando información.
5: Físicamente no hay aseguramiento todavía.
2: Estamos en ese tema. No quiero dar información. Hay sí cierta información en ese sentido, pero no quiero adelantarme hasta que tengamos...
3: ¿Está fiscal persona lesionada?
1: Ahí está la información, Francisco. También los que se pronunciaron en torno a esta situación fueron los integrantes de la Asociación de Periodistas Oaxaqueños, quienes condonaron estos hechos justamente en el lugar, en este lugar del asesinato de Alejandro Leyva Aguilar.
6: Me duele mucho y el periodismo de México, el periodismo organizado del país, está muy lastimado por esto que está ocurriendo en este momento. Muy lastimado y nos duele en el corazón. Y yo creo que a todos ustedes les debe doler porque lo que le está pasando a un miembro de la Asociación de Periodistas de Oaxaca, lo que le está pasando al secretario de Relaciones Internacionales de la Federación de Asociaciones de Periodistas Mexicanos, FAPERVEX, lo que le está pasando a un miembro del Colegio Nacional de Licenciados en Periodismo, lo que le está pasando a un miembro de la Federación Latinoamericana de Periodistas es algo muy difícil de entender por un mensaje que nos están mandando. Nos están mandando un mensaje de que ya estamos adentro, no estamos a la puerta, estamos adentro de lo que, de una democracia que ya se terminó, ya la democracia ya se terminó en nuestro país, ya no se permite la libre expresión. Ya no se está permitiendo la libre expresión en nuestro país. Y este es un mensaje muy claro que nos están mandando. Eso es un mensaje que todos debemos asimilarlo, comprenderlo, interpretarlo, pero sobre todo luchar para que ya no siga pasando.
7: Como miembro de la APO, Alejandro les había expresado si tenía algunas amenazas de muerte.
6: ¿Mande?
7: Como miembro de la APO, Alejandro les había manifestado si tenían amenazas de muerte, si lo estaban hostigando, si tenía presentimiento de que algo le fuera a pasar.
6: Mire, Alejandro nos dejó un claro mensaje precisamente en la Asociación de Periodistas de Oaxaca, un día que estuvimos en un convivio, y que algún compañero le preguntó, oye Alejandro, ¿y no tienes miedo de que te paguen a hacer algo? Cuídate, las cosas están muy difíciles. Y dijo, ¿saben qué? Como periodista tengo que cumplir una obligación y sé cuáles son los riesgos y estoy dispuesto a seguir esos riesgos. Y ahí están los resultados.
1: Ahí está, Francisco, la información. Lo que se ha también documentado es que el cuerpo de Alejandro Leyva Aguilar va a ser velado en una funeraria de la ciudad de Oaxaca, del centro capitalino, es lo que se tenía hasta este momento, y se está apenas estableciendo cuál podría ser el lugar donde el periodista será enterrado en las próximas horas. También informarte que en el transcurso de esta tarde organizaciones de comunicadores y periodistas de Oaxaca están convocando para llevar a cabo un pronunciamiento ante esta situación lamentable que se ha registrado en Oaxaca. Se ha informado hasta el momento que se trata de la mayoría de las agrupaciones de reporteros, comunicadores y periodistas que existen en Oaxaca, las que van a lanzar un mensaje unísono ante esta situación que mantiene conmocionado al gremio de la entidad oaxaqueña. Francisco, es el reporte que tenemos.
0: Gracias, Álvaro. Gracias. Entre las tantas letras y entre las tantas manifestaciones de Alejandro Leyva en sus columnas, siempre pues hacía precisamente lo que acabamos de escuchar. asumir, decía, el riesgo, asumir, decía, la responsabilidad, enfrentar las consecuencias. En una de sus columnas, Alejandro Leyva escribió: quedarse callado es de cobardes, quedarse callados es ser cómplice del robo en despoblado que hace el gobierno. Quedarse callado es no pensar en las nuevas generaciones que vienen y a las que le debemos el mejor de nuestros esfuerzos para dejarles un Oaxaca mejor, más seguro, con más salubridad y mayores oportunidades. Hacer ruido para aplaudirle a un gobierno fallido es no tener vergüenza y da pena ajena. Entre las, insisto, muchas expresiones que Alejandro Leyva dejó en cada una de sus columnas, hoy el periodismo en riesgo Oaxaca condena de manera enérgica el asesinato del periodista Alejandro Leyva Aguilar, ocurrido este miércoles en el municipio de San Pablo Etla, un crimen que representa una nueva y grave agresión contra la libertad de expresión y el ejercicio periodístico en nuestro estado. Alejandro Leyva Aguilar fue un comunicador ampliamente conocido por su labor periodística y su compromiso con la información de interés público. Su homicidio ocurre en un contexto de violencia que continúa colocando a Oaxaca y al país entre los escenarios de mayor riesgo para quienes ejercen el periodismo. El pronunciamiento Periodismo en Riesgo Oaxaca sigue diciendo: exigimos a la Fiscalía General del Estado realizar una investigación pronta, exhaustiva y parcial y con perspectiva de libertad de expresión, agotando desde el primer momento todas las líneas de investigación, incluida la relacionada con su actividad periodística, conforme a los estándares nacionales e internacionales para la investigación de delitos contra periodistas. Asimismo, se solicita la intervención de la Fiscalía General de la República en caso de existir elementos que acrediten su competencia, a fin de garantizar una investigación independiente, profesional y libre de cualquier tipo de presión o interferencia. Recordamos que las publicaciones críticas de Alejandro Leyva Aguilar formaban parte del ejercicio legítimo de su labor periodística. Corresponde exclusivamente a las autoridades investigar y determinar el móvil del crimen, sin descartar ninguna hipótesis y sin permitir que este caso quede en la impunidad. Se hace el llamado al gobierno de México, al gobierno del estado de Oaxaca, a la Defensoría de los Derechos Humanos del Pueblo de Oaxaca y a los mecanismos de protección para que fortalezcan las acciones destinadas a salvaguardar la vida, la integridad y la seguridad de quienes ejercen el periodismo, así como a garantizar plenamente el derecho de la sociedad a estar informada. El asesinato de un periodista no solo arrebata una vida, constituye un atentado contra la democracia, el derecho a la información y a la libertad de expresión. Nos solidarizamos con la familia, amistades y colegas de Alejandro Leyva Aguilar. Reiteramos nuestra exigencia de verdad, justicia y castigo para los responsables materiales e intelectuales. Ni un periodista más asesinado. Integrantes del movimiento Periodismo en Riesgo Oaxaca, no se mata la verdad matando periodistas. Entre los comunicados, entre las muestras de pues consternación, indignación y también a su vez de solidaridad ante este caso. Mi compañero Romualdo Santiago se comunica desde la zona norte del Istmo de Tehuantepec. Buenas tardes, Romualdo.
8: Buenas tardes, Francisco, amigos del auditorio. Pues bueno, una situación bastante lamentable con este atroz crimen en contra de Alejandro Leyva Aguilar. Condenamos estos hechos de violencia y sobre todo para quienes estamos precisamente en el ejercicio de la libertad de expresión en Oaxaca y en las regiones del estado. No es nuevo esto, definitivamente, el que un periodista sea atacado, sea asesinado, sea callado. Como lo hemos mencionado, a nivel nacional hay una situación bastante crítica para quienes ejercemos precisamente el ejercicio del periodismo, la libertad de expresión. Y pues como bien recordarás, Francisco, pues también en Veracruz y otros estados de la República, Veracruz y Puebla, dos asesinatos más recientes también de periodistas, una situación bastante complicada, pese a que los gobiernos estatales y federal pues dicen que se respeta la libertad de expresión y que se le darán las garantías necesarias a los periodistas para que realicen su trabajo. La práctica pues resulta totalmente lo contrario. Y en este sentido, Francisco, pues también los hechos de violencia que han marcado al Estado en los últimos años, pues es una situación bastante complicada que, pues sí, nos preguntamos en manos de quién estamos, quiénes deben garantizar precisamente la seguridad y sobre todo también de cada uno de los ciudadanos. Es una cuestión bastante lamentable, como bien comentabas, y también los compañeros periodistas a nivel Oaxaca que han condenado este atroz crimen de Alejandro Leyva Aguilar, pues sí, una situación bastante complicada, un crítico del régimen actual del gobierno de la primavera oaxaqueña, un crítico de cómo se han realizado las cosas, de la cosa pública en el gobierno estatal, etcétera. Y pues bueno, circuló un video en redes sociales donde también no sé en qué fecha tenga ese video, donde él habla precisamente que acude a la Defensoría de los Derechos Humanos, a la Fiscalía General de la República, para interponer pues una denuncia en contra de tres personajes del gobierno del Estado. Y pues algo pues ya sentía, o de alguna manera, pues por la forma en que se dieron los hechos, pues una cuestión bastante complicada y lamentable, pero pues bueno, los que estamos aquí, como bien lo decías, todos los días nos levantamos y hacemos el trabajo, realizamos la actividad, dándole voz a quienes no la tienen, denunciando pues cosas, atrocidades, situaciones que van en contra de la ciudadanía, cuestiones de la cosa pública también, que en muchos de los casos, pues en el discurso se dice una cosa, pero en la práctica termina siendo otra. Pero la impartición de justicia, que es otro tema también muy preocupante en Oaxaca, pues sigue siendo pues retórica en el discurso, pero también una pues un pendiente de las autoridades que pues hacen como que no ven o simplemente cierran los ojos ante una terrible realidad. Pero lo de hoy, pues sí, lacera, lastima precisamente a todos los que ejercemos la libertad de expresión, a todos los que trabajamos en medios de comunicación y a todos los que estamos precisamente vulnerables ante el poder, ante el crimen organizado y ante una serie de situaciones que pues nos rodean y que enfrentamos todos los días, Francisco.
0: Te saludo, por supuesto, Romualdo, te envío un abrazo y vamos a estar atentos, habrá que estar muy pendientes de el seguimiento, la investigación, los resultados que esperaríamos puedan ofrecer en muy poco tiempo las autoridades. Por supuesto que en un momento dado se tiene o se debe confiar en que las autoridades harán el trabajo que deben hacer para que no quede un caso más en la impunidad, dentro del más del 90% de casos impunes en cuanto a agresiones a periodistas que tenemos en el país. Gracias, Romualdo. Buena tarde. Continuamos.
8: Gracias, Francisco. Buenas tardes.
0: Vamos al corte. Volvemos al amable auditorio de Encuentro. Antes del corte, Antonio Villaseñor desde la ciudad y puerto de Salina Cruz. Adelante, Villaseñor.
9: Gracias, Francisco. Un gusto poderte saludar desde el puerto de Salina Cruz. Un tema complicado, este suceso que pues se suscitó esta mañana, en donde, bueno, lamentablemente perdiera la vida nuestro compañero periodista Alejandro Leyva Aguilar. Esto ocurrido allá en la capital del estado, en el municipio de San Pablo, Etla, Oaxaca. Esta muerte, nos pega a todos los periodistas oaxaqueños, nos dedicamos diariamente a informar los diferentes sucesos y que, bueno, estamos expuestos a este tema que en muchos de los casos es a veces por lo que se cubre, por la información que se da a muchos actores de diferentes temas, pues no les parece. Y claro, Francisco, nosotros desde la región del Istmo contamos esta acción. Esta muerte de este compañero representa una herida profunda para la libertad de expresión, te comento, y para el derecho que tiene la sociedad a estar informada. Ningún comunicador, Francisco, debe de perder la vida por ejercer una profesión que tiene como propósito acercar la verdad a los ciudadanos oaxaqueños. Alejandro Leyva, nuestro compañero, se dedicó gran parte de su vida al periodismo y al análisis de la realidad oaxaqueña. Su trayectoria pues nos deja una huella en este gremio donde somos muchos los que nos dedicamos a esta labor de informar, y que su partida enluta a quienes creen en la palabra, en la crítica y en el debate como herramienta de comunicación. para construir una sociedad más justa en el estado. Desde la región del Istmo de Tehuantepec, Francisco, nos solidarizamos con su familia, amistades y compañeros de esta profesión de la capital oaxaqueña de las 8 regiones. Asimismo, hacemos un llamado, Francisco, los compañeros de esta parte de Salina Cruz, a las autoridades competentes para que este crimen sea investigado con profesionalismo, exhaustividad y transparencia, para garantizando que no prevalezca la impunidad. Hay que recordar unos años en esta parte de la región, pues hemos tenido algunas agresiones que también han dejado sin vida a varios compañeros. Está el compañero Gustavo Sánchez, también está el compañero Eber López Vázquez, entre otros más, que con esta parte de Salina Cruz, y que bueno, en un tema también informal, la noticia, pues esto generó estas lamentables pérdidas de estos compañeros. Está los que nos estamos organizando en esta parte de la región, pues por supuesto exigimos justicia para que se pueda esclarecer este crimen lamentable sucedido allá en San Pablo Etla, Oaxaca, donde perdiera la vida nuestro compañero Alejandro Leyva Aguilar.
0: Gracias, Villaseñor. Buena tarde, continuamos.
9: Gracias, buenas tardes.
0: Vamos al corte, auditorio de encuentro. Volvemos de inmediato con más información.
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0: Continuamos, buena tarde, avanzamos en la emisión Encuentro, vamos a otros temas. Una auditoría a obras relacionadas con el sistema de transporte Vinibus, antes conocido como el Citibus, detectó observaciones por más de 2.1 millones de pesos que continúan sin ser aclaradas por las instancias responsables. La revisión abarcó la construcción de 4 estaciones intermedias del corredor BRT 1 Poniente. Los servicios de supervisión de dichas obras y los trabajos de acceso al Parque del Amor correspondientes a los ejercicios fiscales 2019-2022. De acuerdo con los resultados de la fiscalización, el monto total observado fue de 2.618.986 pesos, pero únicamente se justificaron alrededor de 451.000 pesos, por lo que permanecen pendientes de aclaración más de 2.167.000 pesos. El caso vuelve a poner bajo escrutinio uno de los proyectos de transporte más cuestionados de Oaxaca, que ha acumulado años de retrasos, modificaciones y sobrecostos, mientras persisten dudas sobre el manejo de recursos públicos destinados a su construcción y a su operación. Integrantes de diversas organizaciones sociales marcharon este martes desde la fuente de las 8 regiones para manifestarse contra la gentrificación, el encarecimiento de la ciudad y proyectos que aseguran benefician intereses privados por encima de las necesidades de la población local. Durante el recorrido realizaron una parada frente a las obras del denominado Parque Oaxaca, proyecto que señalaron como un ejemplo de desarrollo orientado a sectores empresariales y capitales externos. Los manifestantes también denunciaron la tala de árboles en la zona y realizaron pintas en las láminas que resguardan la construcción. Además de las críticas a la gentrificación, organizaciones como Educa, FPR, MIUCO y trabajadores independientes de salud exigieron atención a demandas de justicia social y laborales. La movilización volvió a colocar sobre la mesa un debate cada vez más presente en la capital oaxaqueña. ¿Quién se beneficia realmente de los nuevos proyectos urbanos y cuál es el costo para las comunidades, el medio ambiente y los habitantes que enfrentan el aumento de los precios de vivienda, rentas y servicio? La marcha provocó afectaciones viales en la colonia Reforma y el centro histórico, mientras los manifestantes insistieron en que el desarrollo de la ciudad no puede construirse sin escuchar a quienes viven y trabajan en ella. Esta tarde, también, y en medio de lo que para la capital oaxaqueña y todo el estado de Oaxaca, pues representan los días de Guelaguetza, arrancaron en la ciudad capital las expresiones artísticas y culturales, un programa que permitirá la participación de delegaciones que no fueron incluidas en los lunes del Cerro. La primera presentación es a las 6:00 p.m. en la Alameda de León, donde 8 delegaciones compartirán parte de la riqueza cultural de sus comunidades. Entre ellas se encuentran representantes de Cerro Mojarra, Acatlán de Pérez Figueroa, Santo Domingo Armenta, Chacalcatongo de Hidalgo, San Pedro Ixtlahuaca, Santo Tomás Jaliesa, Santo Domingo Sanatepec, San Miguel el Grande y San Pedro Ixcatlán. Previo al evento se llevará a cabo una calenda que partirá a las 5:00 p.m. desde el Paseo Juárez el Llano hacia la Alameda. La actividad busca abrir espacios a comunidades que quedaron fuera de la programación oficial de la Guelaguetza, un tema que cada año genera debate sobre los criterios de selección y la representación de la diversidad cultural de Oaxaca. A propósito de la Guelaguetza, esta tarde Lilo Martínez nos tiene una pieza que nos habla precisamente sobre el origen de la diosa Centeotl. Vamos a escuchar.
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2: Cada año cuando llega la Guelaguetza, miles de personas observan uno de los momentos más simbólicos de esta celebración, la elección de la diosa Centeotl. Sin embargo, detrás de este nombramiento existe una historia mucho más profunda que suele pasar desapercibida. Centeotl es la deidad asociada al maíz, un elemento fundamental para las culturas originarias de Mesoamérica. Hablar del maíz no es solamente hablar de un alimento, es hablar de identidad, de historia, de comunidad y de la relación que los pueblos han mantenido con la tierra durante los siglos. De hecho, en muchas culturas prehispánicas existe la creencia de que los seres humanos fueron creados a partir del maíz. Entre los pueblos zapotecas, por ejemplo, se contaban relatos que señalaban que los dioses colocaron granos de maíz en la boca de los primeros hombres y mujeres para otorgarles la palabra y así convertirlos en personas. Por eso el maíz no es visto únicamente como un sustento, sino como el origen de la misma vida. Cuando observamos la figura de la diosa Senteotl durante la Guelaguetza, en realidad estamos viendo la representación de esa herencia cultural. Es un recordatorio de que Oaxaca sigue siendo una tierra donde conviven pueblos indígenas con lenguas, tradiciones y formas de organización comunitaria que han resistido el paso del tiempo. Aunque durante varias décadas la selección estuvo ligada a criterios que hoy podrían considerarse concursos de belleza étnica, actualmente el proceso busca algo muy distinto, que la mujer elegida no sea seleccionada por su apariencia física, sino por su conocimiento de la cultura de su pueblo, de sus tradiciones, de su lengua, de su historia y de las acciones que realiza para fortalecer la identidad comunitaria. Por eso las participantes exponen temas relacionados con la vida de sus comunidades, la preservación de sus costumbres, el patrimonio cultural y los desafíos que enfrentan sus pueblos. En otras palabras, se convierten en portavoces de la riqueza cultural de Oaxaca. Y este año participaron representantes de las 8 regiones de la entidad provenientes de culturas como la zapoteca, mixteca, mazateca, chatina, mije, huave, chinanteca, náhuatl y zoque, entre otras. Cada una llevó consigo una historia distinta, pero todas compartieron el mismo objetivo: mostrar la diversidad cultural que da identidad a Oaxaca. En tiempos donde muchas comunidades están enfrentando fenómenos como la migración, la pérdida de lenguas originarias y la transformación acelerada de sus formas de vida, la figura de la diosa Senteotl adquiere significado especial. No se trata solamente de encabezar una fiesta, se trata de recordar que la Guelaguetza nació como una celebración de los pueblos y que su esencia sigue estando en las comunidades que hoy mantienen vivas sus raíces. Porque al final, más que una representante de una festividad, la diosa Senteotl simboliza la memoria colectiva de Oaxaca, el valor de sus pueblos originarios y la profunda conexión que existe entre la cultura, la tierra y el maíz.
0: Muchas gracias, auditorio de Encuentro. Estamos llegando así al final de esta segunda emisión para hoy, día miércoles, ya 22 de julio, y pues la invitación para que sigan en sintonía con nosotros y que nos podamos escuchar, Dios mediante, el día de mañana, en punto de las 8 de la mañana, primera emisión, en estas mismas frecuencias de radio. 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

0: Ay, que ay, ay, nostalgia. Qué tiempos, qué tiempos. Ay, me acuerdo de... No, y es que hay muchas cosas que recordar, ¿no? ¿Se acuerda usted lo que hacía hace 10, 20, 30, 40, 50, 70, 80, 100 años? No, ¿verdad? 100 años, no. Ah, pero sí hace a lo mejor 5, 10 años, 20 años. Bueno, si usted ya rebasa los 40, ¿no? Y claro que si es más joven, pues no. Ahora que si ya rebasa los 50, pues podría ser que... Pues hasta por ahí, 30 años atrás, tal vez hasta 40, qué sé yo, no sé. Sí, es que luego, ya después de 5 o 6 años ya tiene una memoria de algunas cosas, ¿no? Ya si eres de 10 años, pues ya te acuerdas de muchas cosas más. Ay, ay, ay, nostalgia, nostalgia. ¡Ah, qué tiempo, señor Don Simón! ¡Los Terrícolas! Aquí en esta programación de... Radioteca, lo mismo que los hermanos Carrión con esas lágrimas de cristal, aunque sea que cayeran, hombre, unas lágrimas de cocodrilo, qué sé yo, pero qué calor, el viento no, pues para nada, no, de veras que de repente llega la racha de aire, pero caliente, no. Estaba viendo, pues, un amigo que estuvo por aquí trabajando, Danielito, si estás escuchando, saludos. Estuvo con nosotros aquí en Radioteca, Radio Hit, y publicaba una foto por ahí con un refresco cargado de hielo. ¡Ah, no! Digo, ¡ah, qué rico! ¿No? ¡Quema la garganta, pero qué sabrosa! Claro que yo, pues, ya no puedo tomar esas cosas, imagínense, no, pues mañana no vengo a trabajar, no, olvídese, no. Es que no, también es malo. Bueno, pues, escuchamos también a Marisela con el tema de Sin Él. Dentro de esta programación. Estamos ya en las del recuerdo. Soy su servidor Jaime Domínguez. Les saludo en esta tarde de este que es el miércoles, mediados de semana, miércoles 22 de julio de este año 2026. Muy buenas tardes. Son las 5 de la tarde con 14 minutos. Voy a la pausa comercial. Regreso enseguida.
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0: Muy bien. Las 5 de la tarde con 16 minutos. Adelante, caminante. Vámonos con más música en esto que las recuerdo. Llega Angélica María, que nos canta esto que se llama El Día. Luego escucharemos a Ana Belén y Víctor Manuel con el tema de La Puerta de Alcalá. Ahí está La Puerta de Alcalá. Y los Jonix con el tema de Aléjate.

0: Ellos son los Yonix con esto que se llama Aléjate. También escuchamos a Ana Belén y Víctor Manuel con el tema de La Puerta de Alcalá. Y en el inicio del bloque, la voz de Angélica María con el tema de El Día. El día de hoy, pues es miércoles. Y es tarde, porque son las 5:27. Así es que entonces voy a la pausa.
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0: Felices vacaciones a quienes así lo están haciendo, quienes se encuentran en esta región del Istmo. Les saludamos con muchísimo gusto, que la pasen muy bien. Para quienes se encuentran pues abordando, a lo mejor ya yendo a otros lugares a disfrutar de las vacaciones también, pues que les vaya muy bien, por aquí los esperamos, ¿eh? Y bueno, pues todo con medida, con todo con precaución, pues para evitar pues anomalías, ¿no? Vamos a decirlo así sencillamente, para no decir otras pausas. Lo cierto es de que, pues a donde vayan, disfrútelo, diviértase sanamente, regrese a buena hora, si tiene vehículo propio y pues también si sabe que va a abordar un autobús, una unidad de pasaje, pues también hay que ver con tiempo todo para que se vaya a disfrutar de estas vacaciones de verano. 29 minutos y las 6 de la tarde. Estamos en verano, pero Juan Gabriel dice que en esta primavera, es que pues ya no sabemos en qué temporada estamos tú, en qué estación del año estamos. Hay viento, hay calor, menos lluvia. ¿Qué temporada es entonces? ¿Qué época del año es? Pero dice Juan Gabriel en esta primavera. También escuchamos a Roberto Luti con el tema Celoso y finalizo con Los Vier, el tema se llama Dulcemente Enamorada.

0: Ellos son los Mier con esto que se llama Dulcemente Enamorada. También escuchamos a Roberto Luti con el tema de Celoso y en el inicio Juan Gabriel con el tema de En esta primavera. Cuando falta 20 minutos para las 6 de la tarde, tiempo de pausa.
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0: Y rapidísimo, ya disfrutando de más música con Miguel Bosé. La canción se llama Tú no vuelves. Si tú no vuelves. Además, escucharemos a Gloria Estefan con el tema de Con los años que me quedan. Finalizo con los Bookies y la canción A donde fallas. Ahí siempre está Radio Teca.

0: 9 y las 6.
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0: Los Bukis. La canción se llama A Donde Vayas. Antes escuchamos la participación de Gloria Estefan con el tema Con los años que me quedan, y en el inicio del bloque Miguel Bosé con Si tú no vuelves. No, si ya no vuelvo, ¿qué va a ser de la radio? Mejor ya voy. Sí, digo, a la siguiente pausa musical y luego al siguiente programa, que es de los boleros. Los dejo entonces con Enrique Guzmán. El tema se llama Bule Bule, y finalizo con Lupita D'Alessio y Lo Siento Mi Amor. 5 minutos y las 6.
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0: 2 y la 6.
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